0: Muchas gracias. Es el mejor. Muchas gracias. Pero más fuerte el aplauso para Alexis de la Fuente. Y gracias por esa demostración de cariño con ese tema musical. ¡Fuerte el aplauso, Alexis! ¡Wow, qué emociones, eh! Nos vi muy contentos a muchas compañeras y compañeros cantando esta letra y de manera particular, pues ya siendo propio este homenaje a Corat, qué somos, dónde estamos, hacia dónde vamos y cómo trabajamos todos los días.
1: Así es, un gran himno para nuestra institución y que seguramente contagiaremos a todo el pueblo de Tabasco con esta melodía, con esta letra y con la alegría que se vive al escucharla.

del plano terrenal, pero dejaron su esencia y su vida durante muchos años aquí en Corat. Quiero pedirles un aplauso para Pedro Rodríguez, para la compañera Marta, por supuesto para Pote, para Potenciano, y también, porque es un deceso reciente, para quien fue director muchos años de la radio, nuestro queridísimo Negro Aguilar. Así que un aplauso, porque ellos son parte de lo que es Corat a lo largo de su historia. Muchas gracias. 43 años significan miles de historias, rostros, voces y momentos compartidos. TVT ha sido testigo de la transformación.

0: Muchísimas, muchísimas felicidades.
1: Corat, 43 aniversario.
0: 43 años de historia.
1: 43 años de comunicación.
0: 43 años de cultura.
1: 43 años de estar en sus hogares por radio y televisión.
0: Somos orgullosamente Comisión de Radio y Televisión de Tabasco. ¡Felicidades! Y ahora cada uno de ellos está partiendo una parte del pastel para hacer el reparto. Amigas y amigos todos, es nuestra fiesta, es nuestra celebración.
1: Estamos de fiesta, estamos de celebración y compartiéndolo en esta...
2: Son las 6:12. 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

0: nuestro alcance.
1: Hola, mi querido maestro Samuel Torres, gracias, de verdad, es un gusto pues compartir una vez más los micrófonos contigo, de verdad, en esta ocasión tan especial en donde pues todos los que conformamos parte de esta gran familia de la Comisión de Radio y Televisión de Tabasco, pues estamos celebrando un aniversario más en este 43 aniversario que se dice fácil, pero que sin lugar a duda implica muchas cosas desde hace ya más de 4 décadas, en donde estamos justamente celebrando cuando oficialmente nace la CORAD. Justamente ofreciendo cultura, ofreciendo historia, ofreciendo identidad, por supuesto, aquí en tierras tabasqueñas, a través de todo lo que ha sido este mosaico, este bagaje de identidad que nos ha dado a lo largo ya de 43 años y que hoy gustosamente pues estamos festejando. Hemos podido disfrutar de una tarde llena de mucho calor humano, sin lugar a duda, a través de la presencia de autoridades, de público en general, de muchas personas, de artistas también, que se han dado cita desde muy temprano y que hemos podido disfrutar minuto a minuto pues de la presencia también de autoridades en esta tarde, y que ha sido un gusto pues poder tener esa cercanía de la gente, ¿no?, que a lo largo de tantos años pues continúan con el gusto y el reconocimiento, y eso es lo que ha hecho único, sin lugar a dudas, mi querido Samuel, pues ahora sí que a lo largo de estos 43 años, de que sigamos en el gusto, en la preferencia, en cualquier rinconcito de aquí del estado de Tabasco, lo que se llama CORAD.
2: Claro, 43 años informando y entreteniendo a las familias tabasqueñas y por supuesto también a los pequeños del hogar con programas infantiles. Y es que es una barra amplia de programaciones que la Comisión de Radio y Televisión de Tabasco pone a su disposición para entretener y por supuesto también informar a la familia. Fuimos testigos hace unos momentos de la partida de este pastel con la presencia de diversas autoridades quienes nos acompañaron. Por supuesto, quienes nos acompañaron esta tarde para partir el pastel, para ser testigos de pues estos 43 años. 43 años vimos, nos encontramos con compañeros, mi querida Betty, de años, historias, anécdotas. ¿Cuántas historias no se han vivido de nuestros 43 años? ¿Cuántas coberturas no hemos sido testigos de estos 43 años? Por supuesto, también fuimos testigos de desastres naturales y llevándoles puntualmente toda la información.
1: La CORAD oficialmente en septiembre de 1983 para llevar justo esa información, esa cultura y ese entretenimiento a los hogares del estado de Tabasco. Y es que se realizó sus primeras transmisiones a principio del mes de septiembre del año 1983, iniciando formalmente sus actividades el día 5 justamente de septiembre, en donde el objetivo principal era pues ser un medio público para reflejar la identidad local, los acontecimientos diarios, así como la cultura de la región. Sin lugar a duda, la señal en el Canal 7 logró cubrir gran parte del territorio tabasqueño, así como también de las zonas vecinas en estados como Chiapas, Campeche y Veracruz. Recordemos que pues CORAD, Comisión de Radio y Televisión de Tabasco, pues nace de manera pues televisión tabasqueña, esto en operación de canal cultural, se transformó en concesión, consolidándose fuertemente como televisión tabasqueña en el año de 1997. En la actualidad, bueno, pues la institución sigue operando como un pilar de comunicación pública y testigo de la historia viva de la sociedad tabasqueña. Así que actualmente en esta celebración, en este festejo de los 43 años de fundación, realmente, pues como dijo el licenciado Héctor Pérez Ruiz, quien es el director general de la CORAD, pues él destacó la importancia precisamente de pues de todos los recursos, ¿verdad? Entre ellos el principal, justamente dando la mayor prioridad a sus recursos humanos, que son el pilar fuerte, sin lugar a dudas, pues el valor humano justamente en esta ocasión. En donde, bueno, técnicos, operadores, claro, camarógrafos, en donde además se les entregó un reconocimiento a personal, claro, por 30, 35 y 40 años de servicio de diferentes áreas, sí, mi querido así Samuel.
0: Es, así es, contamos esta tarde con la presencia de la maestra Aurora Raleigh de la Cruz, presidenta honoraria del Sistema DIF Tabasco. También nos estuvo acompañando la presidenta del Ayuntamiento de Centro,
1: presidenta Yolanda, municipal,
0: presidenta municipal, sí, sí, Yolanda Osuna Huerta. De igual manera nos estuvo acompañando nuestro director general, el licenciado Héctor Pérez Ruiz, también la licenciada Esmeralda Collado nos estuvo acompañando y por supuesto fueron testigos y también entregaron estos reconocimientos a estos colaboradores por estos diversos años de servicio. Por supuesto, es una fiesta, estamos de verdad de manteles largos y es la oportunidad también, mi querida Betty, para invitar al público de venir a disfrutar de esta fiesta, unirse con nosotros, hay que celebrarlo a lo grande. Y es que claro, vamos a estar durante estas horas aquí en las instalaciones de Mega FM y la Radio de Tabasco, celebrando, vamos a estar celebrando con todos ustedes, claro, con todo el público quienes nos están escuchando a través de Mega FM y la Radio de Tabasco, estos 43 años con artistas locales.
1: Por supuesto, además de gran trayectoria, que claro, son, bueno, amigos de la Coral desde hace mucho tiempo, que están inventariados justamente, claro, aquí en la Coral.
0: Son de
1: porque
0: casa.
1: Son de casa, claro, claro, que a lo largo de los años, bueno, pues ya forman parte también de este historial musical de la Coral, que se han presentado en diferentes ocasiones, en diferentes eventos, y por supuesto que en este festejo, en este gran festejo del 43 aniversario de la Coral, no podían quedar fuera.
0: Así es, nos va a estar acompañando Ángel Julián, también Gladys Cancino.
1: ¡Ay, la Gladys Cancino que sigue igualita! ¡Qué bárbaro, Gladys!
0: Tenemos
1: ¡qué bárbaro,
0: artista,
1: preciosa la Gladys!
0: Manuel, el atrevido de la cumbia, también nos va a estar acompañando el tiburoncito de los teclados. Y bueno, también Ricky López Lorenz y grupo B Platino. También Mati y los Palafox nos van a estar acompañando esta tarde, así que todavía tiene oportunidad de acudir aquí a las instalaciones de Mega FM y la Radio de Tabasco para presenciar y celebrar con nosotros estos 43 años,
1: exacto,
0: años de información, 43 años llevándoles toda la señal, por supuesto, entretenimiento a toda la familia, cubriendo cada uno de los eventos especiales, culturales, de igual manera. ¿Cuántas ferias no hemos sido testigos,
1: exacto,
0: mi querida Betty? ¿Cuánta cercanía con la gente en los parques tabascos, en diversos puntos de la capital tabasqueña? Hemos tenido el contacto con el público, que es lo primordial y que, por supuesto, refrendaron nuestros directivos esta tarde.
1: Así es, y recordemos que cada uno de los municipios también tiene su propio legado.
0: Claro.
1: Lo que aporta a cada uno del resto del estado, en cada uno que realizan sus ferias, sus festividades, claro, a sus santos patronos. Y bueno, hemos tenido el gusto y la oportunidad nosotros, a través de la Comisión de Radio y Televisión de Tabasco, a través de Televisión de Pasqueña, de poder asistir, porque así amablemente es, pues nos han hecho partícipes también de poder asistir, y pues ahora sí que a través del ente de la cámara, a través de los micrófonos de la radio, pues poder llevar a la gente pues cada uno de las muestras, cada uno de lo que allí se produce, de lo que allí se comparte, y poder transmitirle a la gente y ahora sí que vivir a través, claro, de las cámaras y de los micrófonos lo que se realiza en cada uno de los municipios, y de esta manera acercar justamente a los municipios, ¿verdad?
0: Así
1: cada
0: es,
1: rincón del estado de Tabasco, y poder llevarlo a cada uno de los hogares. La verdad que esa es la magia, pues de la Coral, de poder llevarlo a cada uno de los hogares y poder entregarlo de manera directa, y agradecemos esa confianza que la gente nos ha dado a lo largo de estos años, porque nos siguen invitando y nosotros,
0: claro,
1: seguimos agradeciendo de que pues esa confianza que nos depositan y poder llegar y ahora sí que hacer esas transmisiones y pues de esta manera estar en contacto directo con el público.
0: 43 años que la televisión ha evolucionado, que los medios de comunicación y la Comisión de Radio y Televisión de Tabasco no se ha quedado atrás, de igual manera ha evolucionado a conforme la tecnología lo ha hecho y de verdad es un momento, en este momento nos estamos reencontrando con compañeros que a veces nuestros horarios no coinciden, pero es un momento este, los 43 años, para saludar, para platicar, para contar anécdotas, para acordarnos de historias, por supuesto diversas coberturas que hemos realizado. Es el momento de que usted venga, nos acompañe y por supuesto también se lleve la foto del recuerdo, ¿no?
1: Eso.
0: Con diversos conductores que usted, estoy más que seguro que está identificado con nuestro querido Jorge de Dios,
1: ay,
0: nuestra
1: sí.
0: querida Nayeli Ruiz.
1: Aquí anda Arturo Bolio también, que bueno, es el que estuvo encargado de
0: así
1: llevar
0: es.
1: A cabo la ceremonia.
0: Alex
1: y
0: Ramírez.
1: Todo aquí, el protocolo,
0: claro,
1: junto con Nayeli, de llevar esta ceremonia junto con las autoridades
0: así
1: y todos
0: es.
1: Los invitados especiales. Entonces, la verdad, bueno, ha sido una gran fiesta, una gran tarde, ¿no? En estos momentos. Y pues también están en la repartidera del pastel aquí
0: ya,
1: en
0: ya,
1: esta
0: ya.
1: tarde, ¿no?
0: No pierden el tiempo.
1: No, pero bueno,
0: aquí.
1: Fíjate que vamos a tener el gusto de platicar con la secretaria de Cultura aquí en el estado de Tabasco, la licenciada Aida Castillo, porque pues queremos saber también las expresiones, ¿verdad? El sentir,
0: claro.
1: las palabras que tiene pues para toda la gente en cuanto a esta participación,
0: así
1: a
0: es.
1: Esta felicitación en el 43 aniversario
0: bueno.
1: de pues de nuestro aniversario. Precisamente, así que
0: así
1: bienvenida secretaria, gracias por estar aquí con nosotros y por supuesto si nos comparte qué tal, qué le ha parecido este festejo aquí de la Corat.
3: Pues muy cálido, muy ameno, muy en casa, como una familia,
0: claro.
3: que es la que se ha forjado a lo largo de 43 años, imagínate qué historias no han vivido ustedes hacia el interior de Corat, pero también cómo han logrado hacer familia con todo el pueblo de Tabasco, ¿no? Yo creo que
0: claro.
3: Corat ha sido parte de momentos alegres y de momentos difíciles para los tabasqueños. Siempre hay esa referencia que así la tenemos y es agradecer porque sabemos que el trabajo en medios de comunicación es demandante, es esforzado y se tiene que tener la camiseta bien puesta y mucho compromiso y mucho amor
0: claro.
3: al oficio. Para estar además al frente de la radio o de los micrófonos. Así que muchísimas gracias y además muy contentos porque con el crecimiento de las redes sociales Corat ha logrado insertarse en esta cuestión de del internet y pues los números no mienten, ahí están y son un referente siempre en materia de comunicación y de difusión y de diversión también, de entretenimiento. Así que muchas felicidades y vengan muchos años más.
0: Aparte 43 años que le hemos llevado al público en casa, cultura, historia, gastronomía, tradición, que hemos acercado más allá de nuestras fronteras, incluso hemos llevado nuestra señal para que muchas personas fuera de nuestro estado, incluso fuera del país, extranjeros, conozcan nuestra cultura, ¿no?
3: Así es, digo que conocemos muchísimos tabasqueños y no tabasqueños,
0: claro.
3: que cuando en momentos claves, como es la elección de la flor, las culturales, siempre están pendientes y pues qué más que además de la señal de Corat, ¿de dónde más,
0: claro.
3: no? Que quien está siempre transmitiendo fielmente acontecimientos así tan importantes. Y pues agradecerles de verdad todo el trabajo a este gran, gran equipo que se ha consolidado y que se va a seguir consolidando con el paso de los años.
1: Pues muchas gracias, licenciada, de verdad, por estas palabras, este mensaje y la cultura siempre presente.
3: Así
1: los 365 días del año a través de la Comisión de Radio y Televisión de Tabasco.
3: Así es y así lo agradecemos.
1: No, al contrario.
3: Muchas gracias.
1: Gracias por estar aquí con nosotros.
3: Gracias. Así aquí vamos a estar acompañándoles. Muchas gracias.
1: Muchísimas gracias. Gracias,
0: es,
1: han sido también
0: y
1: las
0: tenemos,
1: palabras.
0: Y por supuesto, a la presidenta honoraria del sistema DIF Tabasco, la maestra Aurora Raleigh de la Cruz, quien también nos acompaña esta tarde.
1: Le vamos a robar unos minutitos, maestra, muchas gracias. Ya
0: le
1: quitamos
0: el pastel.
1: De verdad, disculpe,
3: malos,
1: no, pero ahorita se lo regresamos, lo prometemos. Maestra, antes que nada, muchísimas gracias. Felicidades por el programa que ya tiene usted aquí también con nosotros. Forma parte también de la programación
0: así
1: de aquí
0: es.
1: De la Comisión de Radio y Televisión Gobernación de Tabasco. Sabemos el trabajo arduo que tiene usted a través de los 24 centros asistenciales. Entonces, bueno, pues está usted también en mucha actividad. Felicidades, y nosotros ahí apoyando con todo también a través de la CORAC.
4: Sí, pues muchas gracias. Gracias por esta entrevista y pues agradecerles el espacio que nos brindan a través de, pues mencionabas, de nuestro programa DIF TV Cerca de Ti, que pues aprovechando un comercial, ¿verdad? Y este, que son los miércoles a la 1:00 p.m. con repetición los sábados a las 12 del día, ¿eh?
1: Mañana hay que aprovechar para verlo.
4: Así
1: también.
4: Así es, claro. Mañana precisamente los invitamos a que sintonicen la radio para poder escuchar.
1: Claro. Maestra, de pronto 43 años se dicen fácil y muy rápido, pero usted sabe que son muchos años de trabajo. Claro. De pronto la gente no puede acercarse, no puede llegar para la feria, para los eventos que se realizan y con gobierno del estado, pero de pronto gracias a la magia de la televisión, gracias a la señal de las estaciones de radio, hoy día a las redes sociales, pues podemos transportar a la gente, informarlos de manera inmediata y en cuestión de segundos. Esto representa y mucho.
4: Claro que sí, ¿no? Pues la verdad que 43 años se dicen así, pues facilito, ¿verdad? Pero pues yo creo que durante esos 43 años han pasado muchas cosas, muchas historias. 43 años de llegar a las familias tabasqueñas, porque yo recuerdo que desde muy chica, pues ya el canal ya existía. Así es.
0: Claro, y aparte, aparte hemos sido testigos durante este tiempo de grandes proyectos, maestra. Por ejemplo, el Maratón de Ayuda. Fuimos también un referente, acompañamos, fuimos testigos de la gran voluntad de varios tabasqueños en estos grandes maratones que han hecho, y vienen muchos proyectos del sistema DIF.
4: Así es, pues definitivamente DIF, estamos muy agradecidos por todo y el apoyo que nos han brindado hasta ahorita. Mencionabas tú el Maratón de Ayuda, que ya va a nuestra cuarta edición, sí. Primeramente Dios, sí, y pues yo creo que esto lo debemos, pues, gran parte a Televisión Tabasqueña.
0: Así es, también.
1: Pues aprovechemos, ¿no? También para invitar a la gente que siempre, pues, no está de más el apoyar. A veces decimos, no, nos quejamos que no tenemos, pero siempre cooperar con un granito de arena y se nos regresa el doble, sin lugar a duda, ¿no?
4: Así es, claro que sí. Dice por ahí el dicho que no hay nadie tan pobre que no pueda dar algo, ni alguien tan rico que no pueda recibir. Entonces, la invitación es que pues nos sigan apoyando. Las puertas del DIF siempre estarán abiertas para cada uno de ustedes. Los vamos a recibir con muchísimo cariño.
0: Ahí tiene, y por supuesto, sintonizar el programa DIF TV de nueva cuenta los miércoles en punto de la 1:00 p.m. con su repetición los sábados a las 12:00 p.m. y por supuesto mantenerse informado a través de las plataformas digitales del sistema DIF, ¿no?
4: Así es, y pues muchísimas gracias.
1: No, al contrario. Usted, ¿cuál sería el mensaje que le daría quizás a toda la gente por estos 43 años de servicio, estos 43 años ahora sí que de estar celebrando la Comisión de Radio y Televisión de Tabasco,
4: pues,
1: maestra?
4: Que sigan sintonizando la radio y viendo la televisión a través de, pues es el canal
1: local,
4: ¿qué? Local, claro, así claro. Es, la CORAT Televisión Tabasqueña, y que no se despeguen de, porque pues ustedes comunican todo lo que pasa en nuestro estado, ¿verdad? Claro. Así es, entonces es una manera de saber precisamente qué es lo que está pasando.
1: Exacto, bueno, pues muchas gracias. Ahora sí.
0: Muchísimas gracias.
1: Le dejamos continuar, por favor, con el festejo. Muchas gracias y felicidades a usted también por todo lo que realiza. Gracias. Continuamos con esta.
0: Es una gran labor del sistema de Tabasco, una gran labor que realiza la presidenta honoraria del sistema de Tabasco, y por supuesto agradecemos su compañía durante esta celebración. 43 años estamos celebrando, estamos de manteles largos, así que usted nos escucha totalmente en vivo, le recuerdo, a través de Mega 94.9 de su FM y la radio de Tabasco 1230 de amplitud modulada. Son las 6:34 p.m. Estamos.
1: ¿Qué es?
0: 6:34 p.m.
1: Oye, hablamos bastante, ¿verdad? Es lo que mejor hacemos, lo que mejor sabemos hacer, qué bárbaro. Nos gusta y además nos pagan, imagínate qué bendición. Oye, pero ¿sabes alguien que también, híjole, eso es... por sí solito habla bastante y mucho. De verdad que sí.
0: Que no lo conoce.
1: No, de verdad. Juan de Dios, que le llama a la gente, acaben, por favor, porque queremos platicar. Ya lo descongelamos. ¿Cómo que ya lo descongelamos y no es feria? Ya lo descongelamos y no es feria. Jorgito de mi corazón.
5: Felicidades.
1: ¿Cuántos te tocan de estos 43?
5: 40.
1: Nombre, imagínate.
5: No habían ni nacido ustedes.
1: Ya me tocan 33, así que no digas. 33 de estos 43.
5: Oye, pero qué bonito, ¿no? Es llegar a esta fecha. Ahora sí que no lo digo por ti. No, la vieja guardia y la nueva guardia.
0: Ahí vamos.
5: Es padrísimo, ¿sí o no?
0: Sí, claro. Aprendiendo de los mejores, por supuesto.
1: Así es.
0: 43 años de historia, 43 años de cercanía con el público, 43 años informando a la población, a la ciudadanía. ¿Qué representan estos 43 años, Jorge?
5: Miren, yo creo que los tres estamos de acuerdo de que esto representa esa forma de estar cercanos al público.
0: Claro.
5: La diferencia entre esta televisora y esta radiodifusora es que nosotros estamos mucho más allá de la Shakira, la lentejuela, el glamour. No, nosotros estamos cercanos con la gente. El hecho de que estemos siempre cerca de la gente, del campesino, del creador, claro, del ingeniero, del maestro, de los jóvenes, eso es lo que ha hecho que Corat sea hoy por hoy el medio por excelencia del pueblo de Tabasco. Aquí, en estos estudios y en los estudios de televisión, aquí se escucha el pueblo, aquí se ve la gente, ¿no? La gente no necesita más que acercarse a nosotros y son los grandes protagonistas de todo lo que hacemos, ¿no? Entonces, esa experiencia de vida, digo, ¿qué más nos puede
1: dar? ¿Cuánta razón tienes, Jorgito? Porque, por ejemplo, ahorita gracias a las redes sociales, tú lo sabes, eres el pulso en la feria del pueblo, en la feria de Tabasco. Gracias a las redes sociales, ahora sí que hay mucha gente que nos ve fuera de Tabasco, fuera de nuestro país inclusive. Y en el noticiero, por cierto, en la tarde, en las noticias, hay gente que no está aquí en Tabasco, que por razones del trabajo ha tenido que irse. Exacto. Entonces, en la tarde yo recibo varios mensajes, no sé si te ha tocado cuando me has tenido gracias que cubrir, por cierto, maestro. Y mándame saludos, Betty, estamos trabajando acá en Puebla, estamos trabajando en Tlaxcala, en otras partes. Y entonces escuchan las noticias para enterarse cómo está el estado. Entonces, qué padre, ¿no? Que nos escuchan, que nos sintonizan, que a través del Facebook. Entonces, qué bonito, qué padre que pues sí, seguimos siendo el termómetro, la Corat, para enterarse de cómo está Tabasco.
5: Y además que hemos estado siempre cerca del pueblo, no nada más para la fiesta, no nada más.
1: En las desgracias
5: cuando
1: también.
5: Ha habido desgracias y fuertes. O sea, llámese inundaciones, temblores, situaciones así. Corat ha sido punta de lanza. Bueno, es más, cuando la pandemia, recuerden, pandemia, Corat, radio y televisión fueron de los pioneros en que dijeron, oye, utilicen nuestras ondas para dar clases, para que los chicos

0: De nosotros, dos de nuestros directivos, bueno, Héctor Pérez y mi adoradita Murcia. Quiero decir algo, y lo digo de todo corazón. Corat, hubo una temporada en que estuvimos alejados de quienes administran o administraban a nivel estatal y o municipal. En esta administración hemos sido otra vez objeto de alianza.
1: Okay.
0: Es ya común ver el desfile desde el gobernador hasta cualquier secretario, sí, en nuestros, claro, estudios. Antes no venían, y lo digo, no, y lo digo con toda la firmeza del mundo. Y el hecho...
2: No por quedar bien, que, no, sí es cierto.
0: Y el hecho de que quienes hoy toman decisiones pongan los ojos, claro, y su voz... Y su pensar en los estudios de televisión y en las cabinas de la radio, para nosotros es un gran compromiso, es hacernos parte del desarrollo. Yo agradezco de verdad que ahora sí nos tomen en cuenta y que juntos estemos tratando de salir adelante. Los retos son muchísimos, en todos los sentidos, económico, sí, cultural, educativo, social, de salud, pero si hacemos alianza, autoridades con los medios y en este caso, claro, con Corat, yo creo que vamos a caminar de la mejor manera. Yo lo agradezco de todo corazón.
2: Lo hemos manifestado así.
0: Lo hemos dicho siempre.
2: Jorge,
0: y así se trabaja mejor.
2: Así es. Y de manera aislada, ¿eh? No. Y no hablamos, ¿eh? No hablamos.
0: No.
2: Pero sí lo hemos manifestado así.
0: Claro. Y eso es real. Entonces, por eso, no le busquen más ya, hombre. Sí. Tienen que ver nuestras estaciones de radio, ver, ojo, ver nuestras estaciones de radio, porque la radio se escucha y se ve.
2: Y se ve, ¿cómo no? Claro, ¿cómo no? Por supuesto.
0: Además,
2: que sí.
0: Con ustedes, no, hombre. Hoy hasta nos bañamos y toda la,
2: sí,
0: cosa.
2: Sí, nos bañamos y es nos peinamos.
1: Era de bañarse, era, ¿verdad? De hoy, sí, de fiesta.
0: Además, mira cuántos invitados tuvimos.
2: Muchísimo.
0: Claro. Hace,
2: exacto,
0: cuánto que no veíamos a tanta gente así, de verdad, reunida. Y además, mucho público.
2: Gracias. No, hombre, qué bárbaro. Pues vámonos al bailongo. Samuelito, demuestra
0: ya
2: de qué estás hecho, ya, si estás aprendiendo bien, te dejamos los micrófonos.
0: Ah, va, que va. Porque nosotros vamos a bailar.
2: Juan Pablo, el productor, está así.
0: Está como rezando. Bueno, ya, nos vamos con Gladys Cancino. Pues vámonos con Gladys Cancino. Eso. Felices 43, ustedes y nosotros. Todo.
3: Yo.

0: supuesto también a través de nuestra web, mi querida Betty, www.coratenlinea.mx. De igual manera, le recordamos que usted nos puede seguir a través de nuestras plataformas digitales. En Facebook nos encuentras como Mega FM y la Radio de Tabasco. Minuto a minuto, mi querida Betty García, se va subiendo la información a cómo se va generando. Nuestro gran equipo de redacción la va subiendo a nuestras plataformas digitales. Y bueno, seguimos con estas entrevistas y ahora es la ocasión de conocer un poquito más a fondo la opinión de nuestros directivos, por supuesto, mi querida Betty.
1: Así es, aquí a cuadrarnos porque están los jefes de jefes.
0: No, hay que hombre, quedar bien, Betty.
1: Exacto, no, de verdad.
0: Como lo ensayamos.
1: Que es, de verdad que un honor, un privilegio tener a nuestros jefes aquí y muy amablemente claro. acceder a la entrevista por parte de ellos. Antes que nada, felicidades.
0: Claro.
1: Nos encontramos aquí con nuestro director general y nuestra directora de radio, el licenciado Héctor Pérez Ruiz, director general de la Comisión de Radio y Televisión de Tabasco, y la licenciada Murcia Linares, directora de radio. Muchas felicidades, gracias hoy por hoy por estar aquí con nosotros, por ese excelente mensaje que nos ha dirigido a todos y cada uno de nosotros, esas excelentes noticias también que nos dio este licenciado. Y Lee, ¿qué le puedo decir? Felicidades, la queremos, la admiramos, la respetamos, igual que usted. ¿Cómo se siente en este 43 aniversario, mi querido Lee? Los retos.
2: Son muchos. Muchas gracias, Betty. Gracias, Samuel. Gracias a la licenciada Murcia. Pues muy feliz, yo me siento muy feliz de formar parte de esta gran familia, porque yo así lo veo, de integrarme a este equipo, de contagiarme de esa emoción. Siempre he sido comunicador, aquí la licenciada Murcia lo sabe, y pues pertenecer a la Comisión de Radio y Televisión de Tabasco pues me llena de mucha alegría y sobre todo de mucha inspiración. Yo desde pequeño fui radioescucha de la Corat desde hace muchos años. Por estas cabinas, como bien decía hace un rato Jorge, han pasado muchas generaciones. Corat pues ha sido escuela y queremos

0: queremos que siga siendo escuela de muchas más generaciones. No queremos que Corat disminuya precisamente ese alcance que tiene, esa energía que tiene. Y estamos convocando, bueno, les voy a dar una exclusiva, un adelanto de esos retos que queremos. Queremos hacer más adelante, si no es este año, sería el próximo, una especie de casting para que los jóvenes se puedan integrar a esta gran escuela que es la radio, donde se están escuchando. Queremos que más jóvenes vengan aquí a cabina. De hecho, la licenciada Murcia me ha platicado muy bien cómo van aquí en la radio, y que pues se están integrando jóvenes, se están integrando nuevas generaciones. Betty, pues tú y yo nos conocemos desde hace muchos años, desde que yo era reportera. Ya tú eras conductora de radio, conducías eventos artísticos, ferias, y bueno, te veíamos en la televisión y en la radio. Y bueno, mi legado, el legado del gobernador Javier May Rodríguez, es precisamente eso, que podamos invitar a más jóvenes a ir haciendo ese relevo generacional. Y también el gobernador ha estado muy inquieto en cuanto al tema de tener nuestro propio edificio. Me ha dicho que en los próximos años, hablamos del próximo año, podría él darnos la noticia. El proyecto ya está elaborado, ya está listo, se lo vamos a presentar al gobernador del estado. Incluye un edificio de 3 niveles en los que vamos a estar por primera vez juntos, la radio y la televisión en un solo lugar. Y el proyecto es que sea aquí donde estamos parados en este momento. Y bueno, esa es una de las noticias que tenemos: nueva generación, próximamente nuevo edificio, y vamos a hacer escuela, Betty. Yo le he pedido tanto a los compañeros de radio como de televisión que heredemos conocimiento,
1: claro,
0: que hagamos escuela. A mí me da gusto cuando veo a jóvenes interesados en hacer comunicación. Me emociona porque me gusta compartirles mis conocimientos, la experiencia que yo he tenido a lo largo de muchos años, y contagiar a todos los compañeros que hemos hecho comunicación como tú. Te comprometo desde ese momento, Betty, pues, para que hagamos escuela con los jóvenes,
1: claro,
0: y también,
1: claro,
0: ¿sí?, que compartamos precisamente esos conocimientos con todos ellos. Muchas gracias.
1: Aquí un futuro alumno, por supuesto, que está dispuesto a aprender de grandes expertos en el medio de la comunicación. Licenciada Murcia, 43 años, se dicen fáciles, pero usted acaba de asumir el reto, acaba de asumir el cargo, y los resultados que vemos son exponenciales. Hay una gran diferencia, hay grandes resultados. ¿Satisfecha con esos resultados?
2: Satisfecha, contenta, pero quiero más.
1: El por hambre supuesto, de claro.
2: Por supuesto, porque ese reto que me puso el licenciado Héctor, a quien le agradezco la invitación, por él estoy aquí en radio. Me siento muy contenta. La verdad es que el equipo que me tocó, digamos, dirigir, pero que yo siempre he dicho que somos un equipo, aquí nadie es más ni nadie es menos. Yo sé que podemos hacer más, y ese es el reto, lo dijimos, ¿no? O sea, todo lo que viene, más proyectos, estar cerca de la gente, compartir con las nuevas generaciones, y pues el compromiso lo tenemos y la disposición también, y sobre todo el amor a la comunicación, porque yo siempre he dicho que para hacer esto tienes que amarlo.
1: Claro.
2: Amar la comunicación, amar estar informado, amar estar cerca de la gente, con los compañeros. La verdad es que para mí tengo algunos años, varios años ya en los medios de comunicación, y la verdad es que para mí es emocionante. A mí me apasiona la información, me apasiona estar, cuando hacíamos un periódico, ahora hacemos radio, y la verdad es que es impresionante, pero yo me he enamorado de la radio. Me he enamorado de cómo sea, desde cómo inicia la producción aquí hasta la producción en vivo. Entonces es un gran compromiso, es un gran reto que tenemos que mejorar cada claro. día. Y yo sé que tenemos un gran equipo y que lo vamos a lograr, que vamos a seguir haciendo, y que la gente sepa que estamos aquí, que la radio de Tabasco está, como dice el gobernador, fuerte y claro, que se escuche fuerte y claro, que nosotros aquí estamos presentes.
1: Así
2: y la idea
1: es.
2: También es que sepan, ¿no?, los artistas locales, la gente que necesite un medio de comunicación, que sepan que la radio aquí está, que para eso es, que somos ese espacio en el que ellos pueden venir y confiar en nosotros.
1: Aparte, mi querida Betty, presumir que durante esta administración ya salimos a través de Facebook Live, es un gran paso, mi querida licenciada.
2: Y también estamos en Spotify y algunos programas de radio.
3: Que nos incluyan, por favor.
2: Claro. Y pues eso a mí me da mucho gusto, la verdad es que la gente se acerque y que diga, oigan, yo escucho la radio. Y yo siempre he dicho, esa sola persona que todos los días nos espera para encender su radio y que seamos su compañía, por ellos tenemos el compromiso de hacerlo mejor cada día.
3: Es correcto. Y de verdad que sí, le reconocemos nosotros mismos aquí dentro de la misma casa, porque no es lo mismo aquellos que vienen y dicen, es que hacemos esto, es que hacemos el otro. No. Aquí sí, es muy trillada de pronto esa frase, pero aquí sí están hablando los hechos, no las palabras. Y los decimos nosotros los trabajadores. Así que lo agradecemos de verdad, porque estamos viendo los cambios y han sido muy avasalladores, porque se están viendo, se están notando, y eso lo agradecemos nosotros que estamos aquí en el trabajo día a día. Así que gracias y esperamos que sigamos así. Vamos pues, por más.
2: Agradecerle al licenciado Héctor, que además nos da la confianza y nos da rienda suelta para decir, ustedes saben lo que están haciendo, y le agradecemos pues la confianza al licenciado.
0: Claro que sí, licenciada Murcia. Miren, a todos quienes nos escuchan, decirles que siempre he querido que la gente que trabaja en comunicación, hay que darles las oportunidades, ¿sí? Hay que impulsarlos. Yo siempre, la licenciada Murcia me conoce, buscamos que quien tenga idea, quien crea en algo, que lo aporte, ¿sí? Un medio de comunicación se construye, se alimenta, se integra con el trabajo de todos. Así que, así como estamos integrándonos nosotros, también estamos integrando a los tabasqueños, a quienes nos escuchan en este momento a través de su coche, de su casa. Confíen en esta señal del 94.9 FM y también en el 1230 de AM. Vamos a seguir generando contenidos para todos ustedes, para las amas de casa, para los jóvenes, para los taxistas, para los conductores. Esa música, créanme, claro, yo soy fan. Los domingos a mí me gusta escuchar la música tropical, incluso las historias que cuentan. Hay cápsulas muy bonitas. Quiero agradecer a los compañeros también que forman parte de este equipo, porque pues todos, sí, claro. Yo les digo, échenle ganas, esto es de todos, esto no solamente porque yo esté aquí, yo les voy a ayudar a que tengan las herramientas necesarias para que pues llevemos al público un gran contenido, atractivo, entretenido, útil y sobre todo en el que les pueda servir para muchas cosas, un referente. Así es, pues hay Corat para muchos años más. Y muchas gracias a ustedes por todo el esfuerzo. Muchas felicidades a ustedes y al público por su preferencia. Muchas gracias, ¿eh?
3: Gracias, gracias.
1: Ahí tiene, por supuesto, de viva voz de nuestros directivos, todas estas buenas noticias, nuevas programaciones que se tienen, nuevos proyectos. Y, por supuesto, hay Corat para mucho tiempo, mi querida Betty.
3: Así es, y bueno, agradecemos estas palabras, de verdad, que sin lugar a duda nos motivan, nos alientan, pero nos comprometen aún más a seguirnos poniendo la camiseta, a seguir teniendo tatuado en el corazón ese logotipo llamado Comisión de Radio y Televisión de Tabasco. Felicidades una vez más al licenciado Héctor Pérez Ruiz, director general de la Comisión de Radio y Televisión de Tabasco, y a nuestra directora de radio, la licenciada Murcia. Muchas gracias, felicidades,
1: gracias.
3: Y a seguir disfrutando de este gran festejo por el 43 venga, aniversario.
2: Todavía hay
3: ¿verdad?
2: Claro,
3: todavía hay más música, que por cierto nos vamos a quedar, ¿verdad? Con el baile, a ver, con otro de los grupos que
1: todavía
3: tenemos aquí.
1: Todavía tiene la oportunidad allá en casa de venir, por supuesto, a nuestras instalaciones, tomarse también la foto de recuerdo con nuestro querido Jorge de Dios, con personalidades que usted ha visto
3: Nayeli,
1: en casa, nuestra querida Nayeli Ruiz también, Margarita Alcaraz, grandes conductores que por supuesto se encuentran y están festejando estos 43 años. Estamos de fiesta y seguiremos estando de fiesta a lo largo de esta noche. Muchísimas gracias y por supuesto muchas felicidades. Y a seguir partiendo el pastel, ¿eh?
3: Vamos con música.
1: Así es, nos vamos con la música. No le cambie, volvemos en un ratito más. Por supuesto, estamos en esta transmisión especial de los 43 años de la Comisión de Radio y Televisión de Tabasco.
4: Por favor, gracias. Adelante.
5: Oye, Gladys, pero espérate tantito.
6: Un momentito, lo estamos haciendo de emoción.
5: De emoción, pero dinos algo. Algo, digo, yo sé que son muchos años. ¿Qué recuerdas? ¿Algo en particular de tu trayectoria artística? Por supuesto, al lado de nosotros, de Corat. Aparte de que yo te entrevistara, pues. Sí,
7: pues la verdad, Margarita, aunque a lo mejor mucha gente no lo sepa, pero yo te vi llorando un día, porque el trabajo así es. El trabajo no todo es miel sobre hojuelas. Y ahí me di cuenta que no nada más tú pasabas momentos críticos en tu trabajo. Yo les hago una exhortación a todos mis compañeros, amigos, no nada más músicos, también a los que están en las televisoras, en las radios, que no nos pongamos piedras en el camino, que seamos felices y nos apoyemos siempre, no esperemos a una pérdida humana para decir era bueno en vida, no, era bueno en la cámara, era bueno en la locución. Yo quiero que haya hermandad, porque eso es lo que pido, que haya hermandad en el mundo, pero más en Corat, que sigan siendo unidos. Y que si hay errores como humanos que cometemos en la trabajación, pues que pidamos perdón, aunque sé que perdón solo se le pide a Dios, pero de los errores aprende uno. Y no grillarnos entre nosotros mismos, ser amigos y estar unidos.
6: Sí, fuerte el aplauso para Gladys.
5: ¡Qué bonito! Les dije que es talentosa, pero maravilloso ser humano.
6: Vamos a invitar a Margarita, Gladys, a nuestra directora de administración de la Corat, a la maestra Carla, que pase porque va a ser entrega del reconocimiento a Gladys.
5: El micrófono, maestra, para que le emite unas palabras. Efra.
8: Bueno, la verdad, mi vida. Gladys, yo te conozco, pues, ¿qué te puedo decir, no? Una vida. Y pues, de parte de toda la familia Corat, yo te entrego ese reconocimiento y gracias por tu apoyo, tu participación aquí con nosotros, ¿sí? Recíbelo con mucho cariño de la familia Corat.
6: Fuerte el aplauso para
7: Muchísimas gracias, Carlita, de tus manos, en nombre de tu padre, que es un precursor musical de tropirritmo, te lo recibo. Gracias, gracias. Bendiciones a todos por este bonito detalle. Los quiero, los amo y lo saben ustedes.
6: Eres correspondida.
7: Esto cuenta mucho para mí. Fue para mí un reto el día de hoy venir solita desde Tuxtla Gutiérrez. ¿Por qué? Porque me trajo el señor de Celis. Gracias. Y me dijo, no pasa nada. Aquí va un reconocimiento para el señor de Celis. Que pase el señor de Celis.
6: Adelante, don Carlitos.
9: Don Carlos de Celis.
6: El aplauso para don Carlos, por favor.
5: Por favor, para que lea, usted lo lea. Yo lo leo, yo lo leo, entonces está. Mundo Music da reconocimiento al señor Carlos Cruz de Celis por la confianza en el talento, en los proyectos, sueños y anhelos, el apoyo en la producción y distribución de la música en CDs, también como la promoción en prensa, radio, televisión, redes y plataformas digitales, así como a su dedicación y profesionalismo. Muchas felicidades, este reconocimiento es para el señor Carlos Cruz de Celis. Fuerte el aplauso para él, muy merecido. Hay que aplaudir a los que promueven y difunden el talento. ¿Algo que quiera decir, señor, por favor?
10: Agradecer, la verdad, este gran detalle que me hace Gladys Cancino. La verdad, me siento muy orgulloso por ser una tabasqueña que ahora sí hemos apoyado por parte de la compañía Mundicide Music.
6: ¡Bravo! Y queremos agradecer a don Carlos, a nombre de nuestra casa de radio, porque nos ha hecho el favor de pues invitar a los grupos que están aquí, los cantantes. Y le queremos agradecer por el material que siempre nos facilita para promoverlos en la radio. Muchas gracias, don
9: Carlos.
6: Gracias.
9: Gracias, don
6: Carlos.
9: A ustedes,
10: gracias.
7: Gracias por programarnos nuestra música y que siga sonando Radio Corat con toda la música de Mundicity Music. Gracias,
6: y como
7: José
6: dice Gladys,
7: del Carmen.
6: Y como dice Gladys.
5: Gracias, bella. Gracias, señor. Gracias. Maestra gracias. Carla, muchas gracias. Oigan, pues cómo va la... Es viernes y ya me cansé.
9: No, no es
5: Gladys
9: posible.
5: Me hizo hacer fitness, oye, gracias, hermosa.
9: Bueno, no, nos puso a bailar, a mover el bote. Y esto quiere decir entonces de que el ambiente apenas... Y esto apenas está comenzando, mi querida Margarita. apenas está comenzando, porque viene otro talentosísimo músico directamente desde Veracruz a ponernos a bailar aquí.
5: No nos hemos cansado, toda la gente que nos esté escuchando, que nos esté viendo, rápido venga porque estamos de fiesta. Y sin ustedes no somos la Comisión de Radio y Televisión de Tabasco, que mañana ajusta 43 años.
9: Exactamente, a partir de mañana 43 años, pero nosotros ya estamos festejando a partir de hoy a la Comisión de Radio y Televisión de Tabasco, nuestro amigo Emanuel, el atrevido de la cumbia.
6: El atrevido.
9: Que por ya ahí estoy. Está cerca del locutor del pueblo.
6: Sí, está, me está dando clases aquí del teclado. ¿Cómo estás? Bienvenido, el calorcito.
11: Bien, perfectamente bien. El calorcito está bueno, pero vamos a darlo todo hoy aquí. Por supuesto, el 43 aniversario de lo que es CONAD.
6: Oye, ¿se vale bailar? Porque la gente a veces tiene duda cuando un grupo dice, ¿será que bailamos?
11: Se vale bailar. Hoy eso venimos a bailar y a disfrutar esa noche, ¿eh? Esa noche es agradable para bailar.
6: ¿Para contratarte dónde? ¿Qué número?
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6: Tú atiendes la llamada, ¿verdad? Sí.
11: Así es, yo o Don Carlitos Cruz de Celis o mi señora madre que está por ahí.
6: Va directo, no hay decanes ni nada.
5: Nada. Oye, Willy y Efraín, dime, antes de que empiece la música, por favor, todos los que están ahí atrás, hay sillas para sentarse.
9: Sí, acérquense, el ambiente está acá. El ambiente
5: y hay
9: está
5: pista
9: acá
5: para bailar. Así es. Que hay no premio. Se queden de pie, vengan para acá y aquí vamos a raspar el piso de Mega FM y la Radio de Tabasco. Así que no se me queden atrás, acérquense, hay sillas y hay mucha pista para bailar porque hoy estamos de fiesta.
9: Estamos de fiesta. Vamos a bailar lo que es el paso de la lavandera, el pasito.
5: ¿Cuál es el paso de la lavandera?
9: Y camarón caramelo.
5: Ah, bueno, ese sí lo conozco.
9: Con nuestro amigo Emanuel, el atrevido de la cumbia.
5: Tú nos dices cuando estés listo.
11: Estamos listos para empezar.
9: Entonces, que se arranquen los amigos.
11: ¡Vámonos! Ok, ya fue, dice.

0: Son las 7 con un minuto.
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0: ya estamos acá, mi querido Samuel, muy bien acompañados. Seguimos excelentemente acompañados con dos grandes acá de la comunicación también.
1: Conductores aparte de esto,
0: claro,
1: de este maravilloso evento de los 43.
0: Sobrevivientes. Sobrevivientes, ¿qué tal? ¿Cansados?
2: Un poquito cansados. Qué gusto saludar a todas las personas que, bueno, han estado en esta transmisión desde que inició. Ahí estuvimos en el escenario con Arturo Bolio en esta presentación. Cansadita porque estaba bailando con Gladys Cancino. Si no me encontraban, chamacos, era por eso.
0: Qué bonita la Nayeli. Claro, ay, está muy bonita. Es de las nuevas, de la nueva generación, ¿verdad? Que está bonita.
3: Muchas
0: qué linda.
3: Nayeli
0: está chiquitita
3: Ruiz,
0: además.
3: Nayeli Ruiz y, por supuesto, Arturo Bolio, también
0: tú
3: un
0: también
3: referente.
0: También estás bonita, amigo.
3: Un referente en la televisión.
0: Amigo Arturo Bolio.
2: Oye, crush de muchas, seguramente.
0: Claro. Sí, cómo no.
2: Yo conozco, sé que quienes te veían cuando...
4: por ningún lado.
2: Oye, es que te veíamos cuando estábamos chiquitas, de rir.
4: Ay, sí, es que sí me dice la gente. ¿Y sabes qué es lo peor? Me dicen, yo te veía cuando estaba chiquito. Mira, te presento a mi nieto.
0: Pues es verdad.
2: Pues te conservas muy bien, compañero.
4: Ya son 58 años.
2: Ah, pero muy bien cumplido, ¿verdad? Ya.
1: Congelado, no sé.
4: Congelado, es que en la noche le pongo lo más bajito el clima para que se... Sí.
0: ¿Qué tal? Cuéntanos rapidísimo, por favor, estos 43. ¿Cuántos de estos 43 te tocan a ti?
4: Mira, yo entré por azares de la vida, por una cuestión muy particular. A mí nunca me jaló la televisión y los medios de comunicación. Soy biólogo, pero tomé un curso ahí en Corat y me quedé por mi voz, como la voz oficial de la Corat, de Canal 7, y de ahí para Real. Y pues, ¿qué te puedo decir? Bueno, llevo 36 años y muy bonito. De hecho, lo que soy ahora en muchos sentidos, en cuestión de trabajo, en cuestión de persona, lo creo que lo debo a lo que aprendí en Corat, a quienes me conocen desde chavo y sobre todo en la universidad. Yo era tartamudo, no hablaba, bien introvertido. No es la persona que soy ahora. Entonces creo que mucho de lo que soy se lo debo precisamente a lo que aprendí, viví en Corat.
1: Así es. Y de este lado tenemos a nuestra querida Nayeli Ruiz, un referente también, voz también de diversas ferias y también nueva generación que ha entrado aquí a la Comisión de Radio y Televisión de Tabasco. Cuéntanos un poquito acerca de este crecimiento exponencial y que se ve aquí en la Comisión de Radio.
2: La verdad que sí, a pesar, como lo mencionas, que son que realmente año y medio, me parece un poquito más, que estoy aquí en la Comisión de Radio y Televisión de Tabasco, siempre me han recibido todos muy bien. He tomado lo mejor de cada una de las personas. ¿Qué decir de nuestros compañeros? De muchos, pero también de Arturo Bolio, de Betty García, que siempre desde el primer momento nos han brindado su apoyo, nos han brindado sus consejos, y uno, eso es importante, por lo cual uno puede crecer también en cualquier carrera, escuchar los consejos que te dan quienes llevan tantos años, con toda la humildad que ellos tienen también de decirlo, uno también tomarlo de esa misma manera. La verdad es que ha sido una gran casa de comunicación que me ha dado mucho, que independientemente de que había yo ya tenido oportunidad de estar en otros micrófonos, lo que he aprendido en la Comisión de Radio y Televisión de Tabasco es único, son retos nuevos que yo a veces me quedaba, wow, cómo hacen todo esto, estas grabaciones sin prompter en muchos programas, o sea, improvisar, no a nadie en el chicharo que me esté diciendo claro qué decir, sino uno tiene que improvisarlo, uno tiene que hacerlo, y sí, es una gran casa, he aprendido muchísimo, y sobre todo las oportunidades que me ha dado la Comisión de Radio y Televisión de Tabasco de estar en distintos eventos, ha sido también un sueño para mí, como comunicóloga, por haber estudiado esta carrera, y por estar en esta gran casa que, bueno, yo los veía, ahora sí que sí, yo los veía y los escuchaba. Es que como que no me creen, sí, hazte cuenta que en mi casa, igual que muchas personas que nos escuchan, no había cable, o sea, nosotros sí, no teníamos cable. Claro. Yo lo que veía era televisión tabasqueña.
0: Claro.
2: O sea,
0: claro,
2: era lo que veíamos, a quienes veíamos desde la mañana, los programas, y recuerdo incluso hace muchos años que hacían unas giras como por municipios. Iban a municipios, me acuerdo en una ocasión, y los iba a ver al parque. Sí. Mírate, y nunca me imaginé. Digo, ahora ya estoy con aquellas personas que yo veía, y eso me motiva también de saber que hay muchas niñas y niños por allí escuchándonos y que dicen, oye, yo quiero ser como ellos, yo quiero estar ahí, y bueno, decirles que se pueden cumplir sus sueños también.
0: Y mira qué tal, ahora conduciendo al lado de uno de los grandes comunicadores de aquí de la Corat y de nuestro estado, de Arturo Bolio. Arturo, te tocaron programas infantiles, te tocaron programas de revista, te tocaron giras presidenciales también. A elecciones de gobernadores, elecciones de senadores, las ferias, inundaciones, de todo tipo, huracanes. ¿Qué te queda? ¿Qué te falta? ¿Qué le falta hacer Arturo Bolio?
4: Pues yo creo que en el mundo de la comunicación todos los días hay algo. Siempre. Cuando estamos, pues, con el cariño de la comunicación, todos los días, hasta la cosa más mínima, de lo que pasa a nuestro alrededor, es necesario comunicarla. Y bueno, lo que venga y la experiencia de haber vivido cosas tan, tan buenas y tan fuertes, desde estar entrevistando a grandes personajes fuera del estado, fuera del país incluso, y tener la oportunidad de platicar desde un campesino en una comunidad hasta un político encumbrado, a un artista de novelas o de películas, como tú también, ustedes lo han hecho, y tener la oportunidad de quedarse con toda esa experiencia y viendo que hay una maravilla que nos une a todo, que es la humanidad. Cada persona somos diferentes, qué maravilla que seamos diversos, ¿no? Que no seamos igualitos. Y haber tenido la oportunidad con un micrófono con este, como tú lo has hecho, como lo has hecho Nayel y Samuel, poder platicar con cada una de las personas y mostrarse ellos con mucha confianza lo que piensan y lo que sienten, pues es una motivación muy grande y la mejor experiencia, conocer en los corazones y almas de mucha gente.
0: Pues muchas gracias, de verdad, felicidades también, bien, felicidades por todos estos años que te tocan, Arturo, por esta carrera exitosa que estás iniciando, pero bueno, ya con muchos éxitos, que sigas así y que sigas cumpliendo todos tus sueños, mi querida Nayeli.
2: Muchas gracias.
0: Felicidades y bueno, tienes una gran carrera todavía por continuar, de verdad.
2: Gracias.
0: Muchas felicidades, mi pequeña.
1: Y es soltera.
0: Ay, además, preciosa, preciosa.
1: Tenemos que buscar candidato.
2: Sí. Espérame. Uno que sepa que tengo que estar aquí muchas horas.
4: No, yo tengo que decir una cosa, porque esta mujer se levanta a las 4 de la mañana, viene de Cunduacán, hace el noticiario, hace reportes, viene a noticias en radio, hace las giras, va a las audiencias, hace su programa, tiene el programa el fin de semana, hace eventos especiales, conduce elecciones. Su máquina.
1: ¿A qué hora llega a su casa?
4: ¿Dónde está la vida?
2: Ahí es mi vida.
0: Pero está empezando así, está bien, no, todavía.
1: Aparte,
0: está muy pequeñita todavía.
1: Ya es titular de un noticiero.
2: Sí, sí, sí, aquí en la radio. Hace poco, el 25 de agosto, cumplí un año como tal. Sí, me acordé un año aquí con ustedes en estar al mediodía.
0: Todavía te falta mucho, estás muy pequeñita. Yo como mamá, mi hijita, todavía te falta mucho.
2: Sí, no, mucho que disfrutar con la carrera.
0: Por favor, esta muchachita.
2: Sí, no. No quiero distracciones.
0: Todavía no.
4: ¡Qué fuerte! Hasta sentir feo.
0: ¿Ya ves? ¿Sí?
4: Acabas de apagar el corazón, no sé, como a 300,000 almas.
2: Porque si ellos me adoran, que me escuchan y me entienden y dicen, Nayeli le gusta estar trabajando, Nayeli quiere los eventos, lo van a entender.
0: Oye,
1: pero los regalitos los aceptamos.
0: Exacto.
2: Los recibí por mi cumpleaños.
0: Vámonos, que nos llama la música. Vamos con la música, ¿verdad?
1: Nos vamos, por supuesto, con la música. Seguimos en esta transmisión totalmente en vivo. 43 años de la transmisión de radio y televisión de Tabasco. Todavía está tiempo de acudir aquí a nuestras instalaciones. Por supuesto, continuamos con la Comisión de Radio y Televisión.
2: Aquí los esperamos.

0: 19 minutos. Por supuesto, seguimos totalmente en vivo en esta cobertura especial, llevándoles todos los detalles de lo que está aconteciendo en estos 43 aniversarios de la Comisión de Radio y Televisión de Tabasco. Y bueno, ya entrevistamos a directivos, ya entrevistamos a grandes compañeros quienes nos han acompañado en diversas coberturas y programas especiales, y esta es la oportunidad de conocer también un poquito más a fondo al público que nos ve y al cual nos dedicamos, ¿no, mi querida
1: Betty? Exacto, y sobre todo a quienes, gracias al gusto de ellos, nosotros nos mantenemos pues en la existencia justamente de los radioescucha, en el gusto de los radioescucha. Y hoy nos acompaña con su familia el ingeniero José Luis Sánchez. Ingeniero, antes que nada, muchísimas gracias de verdad por haberse dado el tiempo de venir aquí a las instalaciones de Radio Corat y bueno, con la familia. Ahorita nos platica con quienes nos acompaña. ¿De dónde es usted, ingeniero?
2: Yo soy del Distrito Federal.
1: Ajá, pero ¿desde cuándo vive ya aquí en Tabasco?
2: Llegué aquí a Tabasco en el 2000.
1: En el 2000, ajá. O sea, ya tiene muchos ayeres ya aquí, 26, ¿verdad?
2: 27 años.
1: 20, exacto. O sea que ya es tabasqueño.
2: Ya,
1: ¿verdad? Ya, tomó ya, el pozol, se quedó
2: ya,
1: aquí.
2: Claro, claro. Ya me quedé aquí.
1: Claro. ¿Ha escuchado, ha visto usted desde siempre la Corat?
2: Sí, mire.
1: A ver, cuénteme la historia.
2: Aquí, por azar el del destino,
1: ajá.
2: Mi hijo, el radio.
1: Ajá.
2: El radio 94.9. Llegó a pasar con el tiempo de que en las tardes escuchaba el radio, él empezaba a hablar a la radio, cortando un poco la plática.
1: Sí.
2: Él lo invitaron en ese Arturo, en este caso era Arturo de la Rosa.
1: Ajá.
2: En el programa, okay. La Banqueta.
1: Ya.
2: En el 2000.
1: Ajá.
2: 2006, 2007.
1: Ya, ya, ya.
2: Y es
1: 2005.
2: 2005,
1: muy bien.
2: Con Arturo de la Rosa,
1: uh-huh.
2: Donde empezó él ahí a platicar, empezaron ahí a meter radio, meter a la radio música que mi hijo tenía, porque en México él allá armaba sus CDs, su
0: claro.
2: Música, como mezclaba música, DJ, etcétera. Resulta que al poco tiempo le ofrecieron la oportunidad los viernes de tener su programa. Era música electrónica.
1: Ajá.
2: Los viernes de 9 a 11 de la noche, más o menos, es lo que me recuerdo.
1: Sí.
2: Y ahí fue donde seguimos. Ahora sí que la tradición 94.9. Después venía yo a dejar a mi hijo aquí a la radio y me traía a mi nieta. Mi nieta conoció a Arturo de la Rosa y Arturo de la Rosa le dice: vente, te va a hacer un espacio en mi programa. Y era ella, una niña agradable, de una u otra forma, lo que era contar chistes, adivinanzas,
1: ya.
2: Y creó en un poco tiempo,
1: uh-huh.
2: Que había mucho joven, mucho niño que le hablaba por teléfono.
1: Había interacción con el público.
2: Claro, claro.
1: Oiga, sí, qué padre, movió, qué bonito.
2: Movió, luego se llevaba con Arturo de la Rosa,
1: uh-huh.
2: Luego los mismos muchachos, amigos de mi hijo. Crearon otro programa que era Estudio Hip Hop.
1: Ajá.
2: Una hija de hip hop.
1: Ya.
2: Me estoy tratando de acordarlo.
1: Claro, claro.
2: Los muchachos. No me acuerdo.
1: Ajá.
2: Ya son muchos años.
1: Sí.
2: Y en el estudio de hip hop era pura música hip hop, donde todos los muchachos.
1: Crearon.
2: Ya ahí fue donde hicieron ambiente dentro,
0: claro.
1: Dentro de la radio.
2: Entonces, en este caso que yo escuché desde la mañana, que ta ta ta ta ta ta, andaba por acá, le dije a mi mujer, ajá, vamos a ver qué hay.
1: No, hombre, oiga, qué bonito. ¿Ustedes viven por aquí?
2: No. Yo vivo en Iztacomitán.
1: Ah, okay. Mire, o sea que andaban de paseo aquí en Villahermosa. No, hombre, qué bonita historia. Ya vio, amable radioescucha, esto es parte de la historia, esto es parte de la identidad, parte de nuestra cultura, parte de la gente. Justamente ustedes forman parte de nuestra historia. Y así como don José Luis Sánchez, su hijo, ¿cómo se llama su hijo?
2: José Luis Sánchez.
1: José Luis Sánchez también. Claro. Ahí está, qué bonita historia. ¿Y la nieta cómo se llama?
2: Y era DJ Wonka.
1: DJ Wonka. ¿Y la nieta?
2: La nieta, Ingrid.
1: Ingrid, ahí está, Ingrid Sánchez, ahí está. Claro. Pues también forman parte de la historia en estos 43 años.
0: Así es, 43 años que se dicen fáciles, pero que por supuesto transcurrieron muchísimas evoluciones, muchísimos compañeros, y la radio y por supuesto también la televisión ha evolucionado conforme la tecnología. ¿Se acuerda? Ya identifica voces, ¿no? Voces de conductores ya conocidos.
2: Sí,
0: su querido.
2: Ajá. Recuerdo,
0: La memoria.
2: La memoria me falla mucho. Pero sí había.
1: Claro.
2: Prendía yo el radio, digamos. Y sí, había una señorita que. Noticias.
0: Claro.
2: Andele, no me acuerdo su nombre.
1: Eran noticias.
2: Eran otras de programas.
0: Claro.
2: No, eran. Todo el día que me la pasaba yo
1: escuchando
2: radio y,
1: claro,
2: y a la misma vez cuando había convivio con todos los muchachos, muchas veces iban a su pobre casa y ahí era donde yo los conocía.
1: Claro, ay, qué todos. Bonito, hombre. No, hombre, de verdad. Saludos para su esposa también que por aquí le acompaña y al nieto, también es nieto,
2: a mi
1: ¿verdad?
2: Nieto, sí, él es el hijo.
1: Ajá.
2: De Wonka.
1: Ay, mire, ¿cómo se llama el pequeño?
2: Duro.
1: Diago.
2: Tiago.
1: Tiago, ah, qué bonito nombre. Y también para el esposo. Y saludos para todos ustedes que nos están escuchando en estos momentos. Muchísimas gracias, don José Luis Sánchez, de verdad, para toda la familia. Y qué bonitos recuerdos. Gracias por habernos venido a visitar. Y vámonos a bailar un ratito, ¿le parece?
2: Ah, sí, vamos.
1: Vámonos, por favor. Por favor.
0: Y como él, usted también tiene la oportunidad de acudir aquí a las instalaciones de la Comisión de Radio y Televisión de Tabasco, Mega FM y la Radio de Tabasco. En prolongación 27 de febrero.
1: Es correcto.
0: Vengan de verdad y disfruten con nosotros esta maravillosa celebración.
1: Exacto.
0: 43 aniversarios. Sí. Estamos de manteles largos y la fiesta todavía está comenzando, mi querida Betty.
1: Sí,
0: hay muchísimos artistas.
1: Muchas gracias por haberse dado el tiempo.
0: Gracias.
1: No lo despedimos porque aquí vamos a seguir en la fiesta. Tenemos aquí ahora, por favor, vamos a platicar con otra de las estrellas invitadas.
0: Bienvenida.
1: De qué barbaridad.
0: Con una larga trayectoria y carrera.
1: Claro,
0: por supuesto,
1: claro. Así es.
0: Gladys Cancino, buenas tardes.
3: No me dio tiempo.
0: Celebrando con nosotros 43 aniversario.
3: Así es, amiguito, muchas gracias. Me siento como en mi casa.
1: Es tu casa, mi querida Gladys, es tu casa.
3: Estoy muy emocionada y sobre todo muy contenta de este reconocimiento.
1: Sí, qué bárbara, este reconocimiento a Gladys Cancino que le ha entregado la Comisión de Radio y Televisión de Tabasco por su destacada participación artística en la celebración del 43 aniversario de la Comisión de Radio y Televisión de Tabasco. Agradecemos como siempre su disposición para ser parte de este gran evento, esto que firma Héctor Damián Pérez Ruiz, quien es el director general.
3: Sí,
1: ay, mi querida Gladys, qué divina, de verdad. Gracias, gracias, mi querida Gladys.
3: Saben ustedes que conozco a Héctor desde años, ¿sí? A Héctor Damián, así que me da mucho gusto que esté aquí al frente, porque sé que pura sangre nueva también.
1: Claro,
3: y sobre
1: claro.
3: todo con la experiencia que tú tienes y muchos los que están todavía aquí. ¿Es tú, sí, Betty, 43?
1: De esos 43, 33, mi querida Gladys.
3: 33.
1: Así es, 33.
3: Samuel, está tierno todavía.
1: No, ese es de las nuevas generaciones, mi querido.
0: Un añito apenas.
1: Sí, pero viene fuerte, viene fuerte.
3: No, ya tiene el puesto ya.
1: Claro, claro.
0: Enseñándonos este nuevo sencillo, ¿no?
3: Así es, el cuartetazo, todos lo bailaron ahorita, no sé si lo escucharon hasta acá.
1: Sí, cómo no, ya me quedé yo saliendo, pero no me dejó el productor.
3: La verdad, me fui a cambiar de ropa, pero ya no me dio tiempo, estoy bien sudada. Pero bien contenta y bien gozosa de haber estado aquí armando el ambiente en estos 43 años de aniversario que están festejando. Tenía Gladys Cancino que estar aquí. Gracias a la compañía Mundicity Music, al señor Carlos Cruz de Celis por haberme invitado y a ustedes por recibir tantas muestras de cariño.
1: No, hombre, de verdad. Cuéntanos, por favor, una trayectoria impecable de muchos, muchos años ya, que ha sido de la vida artística de doña Gladys Cancino.
3: Y pues estudiamos en la prepa también, Betty, la verdad.
1: ¡Hace muchos años! Cebetis, el Cebetis 163,
3: gloriosísimo. Aquí estuvieron mis compañeras, mis amigas Tere, mi amiga Alma Virginia y también Lucy.
1: Echándote porra aquí, sí, ¿no? Sí, sí, es cierto.
3: Y también Pedrito Aguilar, el que sonsaca, el sonsacador. Saludos a todos ustedes, gracias, los quiero.
1: No, hombre,
0: ¿qué vamos a poder
1: a
0: escuchar en este sencillo?
3: Pues como siempre, todo Tutti Frutti, porque la gente allá en Chiapas y en Tabasco, donde quiera que me piden canciones, las anoto y son las que vienen en mi disco. Es mi disco número 20 en mis 38 años de carrera artística. Por 5 años no alcanzaba yo a Radio Corat, claro. Pero me lleno de orgullo de decir que en 1988, cuando inicio aquí en esta radio, existía un programa que se llama Bitácora Cultural, okay. Y aquí vine por primera vez, y en televisión por Celedonio Gil fui invitada al programa Punto y Coma.
1: Uy, algunos ayeres, ¿cuántas veces no te recibimos allá en Punto y Coma? ¿Te acuerdas,
3: Jorge de Dios y tú?
1: Exacto, ahí estábamos en Punto y Coma.
3: Todas.
1: Todos allá, él, claro.
3: Él no sabe de qué le estamos hablando, en inglés,
1: sí,
3: creo.
1: Exacto. No veías Punto y Coma ni nacías.
0: Ah, no.
1: Punto y Coma. En TVT, en Corat, Televisión Tabasqueña.
0: Pero hay uno igual, ¿no?
3: Parecido.
1: Parecido al programa de revista de allá, de la época, exacto.
0: De cultura.
1: Así es, exactamente.
3: Los amigos,
1: ahí está.
3: Gracias.
1: Gracias, mi querida Gladys Cancino. Todo el éxito del mundo con el cuartetazo y en realidad.
3: Sí, así es, en realidad.
1: Nos vemos próximamente.
3: Primeramente,
0: redes sociales.
3: Y a Gladys Cancino y la misma, con doble S, la misma Gla Cancino. Gracias a Juanita Nolasco, a Leti, a su hijita y a todos, todos.
1: Gracias,
3: gracias, los amo.
0: Gaby
3: y Gabriela Jauregui también.
0: Así es.
1: Contrataciones.
0: Facebook e Instagram también.
3: Así es, en Spotify también ya está mi música.
1: Ahí está.
3: 961-200-3946 es el número del ahorro.
1: Ahí está.
3: Gracias, Samuel.
0: De nada, de nada. Muchísimas felicidades y a seguir celebrando esos 43 aniversarios. ¿Ya probó a pastel?
1: Los taquitos.
0: Vamos directo.
1: Vámonos a la

0: Seguimos con este gran festejo del 43 aniversario de la Comisión de Radio y Televisión de Tabasco. Mi querido Samuel, ¿con quién crees que nos encontramos ahora?
1: Así es, nos encontramos con uno de los artistas quienes nos acompañan en esta maravillosa celebración y quien también usted pudo disfrutar durante este evento de su maravillosa voz y música, Emanuel el Atrevido de la Cumbia. Bienvenido, buenas tardes.
2: Muchas gracias por la invitación y por supuesto a esta gran fiesta como lo hace el 43 aniversario de la Corat.
1: Oye, vimos que pusiste el ambiente en la celebración, ¿eh?
2: Ahí estuvimos dándolo todo en el escenario. Bueno, todo lo hacemos con mucho amor. Y bueno, pues ahí estuvo.
1: ¿De qué temas pudimos disfrutar esta tarde?
2: Temas como el Paso de la Bandera, que es el que estamos promocionando. El cortador de piña no lo tocamos, pero lo estamos promocionando.
1: Okay.
2: Y Camarón Caramelo sí lo tocamos y también lo estamos promocionando.
0: Yo sí te quiero preguntar, mi querido Emanuel, ¿por qué el Atrevido de la Cumbia?
2: Porque, para empezar, soy el único músico en mi familia. Soy el primero de todos. Nadie es músico y bueno, yo soy el primero. Y por eso
0: ¿que te atreviste?
2: Me atreví. Y también desde más chiquito pues he sido muy atrevido, muy locochón, como dicen, y de ahí nace.
0: Oye, pero es que estás muy jovencito. ¿Qué edad tienes?
2: 17 años tenemos.
0: ¡Qué barbaridad! ¿Y eres tan atrevido?
2: Así es, el atrevido, por eso me dicen atrevido.
0: ¿Cuánto tiempo llevas ya en la carrera?
2: 5 años ya de carrera.
0: ¡Jesucristo!
2: De la música empezamos a los 12, a los 12.
0: Dios de mi vida, o sea que desde los 12 ya llevas el mote del atrevido.
2: Así es, desde los 12 años.
0: No, esta criatura, Dios mío, no te digo pues, qué barbaridad.
1: Así es.
0: Salió más atrevido también que el Celedonio. No, qué bárbaro.
1: ¿Has tenido la oportunidad también de presentarte en programas de la Comisión de Radio y Televisión de Tabasco?
2: Así es, he estado ya en varios programas de televisión y de Radio Tabasco, al igual que en nuestra zona, pero aquí en Tabasco ya llevamos varias presentaciones.
0: Que no eres de aquí.
1: No es de aquí, correcto.
0: No es tabasqueño el jovencito.
2: Así es, soy originario de Ciudad Isla, Veracruz. Y bueno, hoy emprendimos el viaje para estar aquí con todos ustedes. Y bueno, encantados de la vida.
0: Claro. Y bueno, ya tienes 5 años entonces dedicándote a la música. ¿Te presentas en qué? ¿En eventos particulares? Cuéntanos un poquito.
2: En eventos de particulares, el de baile, lo que son los bailes, los eventos masivos de ahora sí que de ayuntamiento. Entonces, más bien dicho, en lo que nosotros nos contraten, nosotros estamos dispuestos a trabajar.
0: Claro.
2: Así es.
0: Oye, eso está muy bien. Sí. Además de que, bueno, andas promoviendo ya
1: su nuevo sencillo. ¿Dónde lo podemos encontrar?
2: Ya está en todas las plataformas digitales.
1: Okay.
2: Está el disco, en todas las plataformas digitales están los temas. Y por supuesto, en la empresa de Mundi CD Music ya están los discos, al igual los tenemos nosotros a la mano. Y en cada presentación vamos a andarlos regalando, ¿eh?
1: Ah, mira.
2: Así es.
0: Súper bien. ¿A dónde se te puede contratar? ¿A dónde encuentran tu música? Cuéntanos, por favor.
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0: ¿Club de fans y todo?
2: Así es, tenemos por ahí un club de fans.
0: Ah, mira. También.
1: Así es. La invitación al público, por supuesto, mi querido Manuel, para que venga también a conocer la gran variedad de artistas que tenemos aquí en estos 43 aniversarios. Todavía está tiempo de acudir aquí a las instalaciones de Mega FM y la Radio de Tabasco para celebrar con nosotros, ¿no?
2: Así es, ya estuvo un servidor, pero si usted nos está escuchando, puede aún venir a disfrutar. Queda mucha música por delante, así que véngase a bailar a ese 43 aniversario de la Corat.
0: Y bueno, vamos a seguir bailando, ¿te parece?
1: Así es, ya vemos.
0: ¿Contigo, con tu disco, sí?
1: Así es.
2: Así es.
1: ¿No? Ya estamos viendo a Arturo Bolio, a Sibila Solís, por supuestro, y a
0: hasta
1: grandes.
0: Hasta la jefa está bailando
1: hasta
0: allá.
1: Hasta la jefa. No. Venga por su foto y venga, por supuesto, a celebrar estos 43 aniversarios de la Comisión de Radio y Televisión de Tabasco.

0: Dios mío, qué barbaridad. De verdad que yo ya me quiero salir allá. Pero aquí este señor, negrero, no me deja. El productor. Oye, esas canciones están, pero claro, allá para estar que en la fiesta. Pero fiesta, él no nos está, deja. No nos deja.
1: Estamos de fiesta, mi querida Betty. 43 aniversarios de la Comisión de Radio y Televisión de Tabasco. 43 años llevando noticia, entretenimiento, información y, por supuesto, a todo el público tabasqueño también compartiendo en ciertas situaciones también no tan agradables, ¿no?
0: Exacto. Pero bueno, aquí tenemos tres grandes voces, claro, tres imágenes que no necesitan presentación, tres trayectorias que con solo decir los nombres ustedes luego los van a identificar. Así es. Amables radioescuchas, queremos compartirles que bueno, tendremos el gusto de platicar aquí con grandes compañeros. Están con nosotros las damas primeros, por supuesto, Margarita Alcaraz. Qué gusto, de verdad, felicidades. De estos 43 años, ¿cuántos te corresponden a ti? A ver, dinos, por favor.
2: 36. ¿Cuánto? 36. 36. ¿Y 37 de edad? Felicidades también para ti, Betty.
0: Muchas comerciales. Gracias, sí, gracias. Sí, ya muchos,
2: todos,
0: ¿verdad?
2: De todo, acuérdate.
0: De todo. Sí, entrábamos desde las 6, claro, y nos íbamos en muchas ocasiones, acuérdate, a medianoche porque cómo eran hacíamos las cámaras, los guiones.
2: Acuérdate cómo eran las cámaras.
0: Unas camarotas.
2: De 8 a fin.
0: Así es, o a las 6 de la mañana.
2: O de 6 a fin.
0: De 6 de la mañana, de 6 a fin, es correcto, así es.
2: Así era.
0: Es correcto.
2: Para todos.
0: Así es. Tenemos también.
1: Sí, ha evolucionado la televisión en el paso de los años y también tenemos aquí a mi querido Willy García, el locutor del pueblo. Buenas tardes, felicidades.
3: No, gracias, pues la verdad yo inauguré toda esta radio. Es cierto, qué más quisiéramos, ¿no? Pero sí, uno de los que sí inauguró, yo creo, la radio y dejó el ombligo aquí afuera fue José Luis López Delgado. Él sí, desde hace muchos años. ¿Verdad, Betty? Cuando Betty vino, venimos ya, él ya estaba. Este José Luis.
0: Sí.
3: Sí, ya estaba. De hecho, él lo presume que él es el máximo exponente de la música ranchera, dice.
0: ¿Ah, sí?
3: Así es.
0: No, no sé, no, no sé, la verdad.
2: Es que no sabemos de qué hablas, ¿verdad?
0: No, no sé, ya me perdí.
2: Yo dije, oye, es refresco,
0: ¿qué
2: tendrá
0: la coca?
2: Es refresco, ¿verdad?
0: La coca, pero no.
2: Yo dije, ¿qué está hablando?
4: Es la
2: agüita. ¿Alguien la entendió?
0: No, yo tampoco, no, no sé. Me
2: hizo mal bailar con Gladys.
0: Es el calor y entra el clima, pero como que,
3: porque la gente va a,
0: ¿verdad? Que no sé, no entendí, pero bueno.
3: No hay, ¿qué? Que reírse, la gente va a pensar que estamos alegres.
0: Ah, ok. Bueno, alegres sí estamos. ¿Cómo no? Estamos bien contentos.
3: 43 años, Willy.
0: Así es. 43 años, mi querido Willy. Pero bueno, ¿qué me cuentas?
5: ¿Qué me cuentas a mí? ¿Qué es esta historia? Dices, ¿no? Bueno, aquí, la verdad me gusta estar con ustedes, platicar, echar el cotorreo, porque de eso se trata el programa del día de hoy, porque se está festejando 43 años de toda una trayectoria de un medio de comunicación que arrancó allá en 1983, un 5 de septiembre. No, bueno, empezó. De esos llevo 15 años, un poquito más de 15 años, ¿no? Y bueno,
3: el más, de aquí. El más pollo aquí es de Ángel, ¿no? Ah, bueno.
5: O sea, de los que estamos aquí, pues. De los que estamos aquí. Sí.
3: De la madurez.
5: Y bueno, así como comentábamos tú y Margarita, de que en aquella época de las cámaras grandes y el tiempo que pasaban en radio.
4: BTR.
5: Sí. Pues a nosotros acá también nos tocó todavía la cinta de carrete, nos tocó las tornamesas, ¿no? Que era un dolor de cabeza porque tenías que atinarle exacto la aguja, poder colocar donde tenía que ir el track, ¿no? No, imagínate, y aparte de eso, echarle su agüita al long play para que no se escuchara el scratch, ¿no? Es ese tronido que tiene característico el scratch, ¿no? Y también, bueno, y aparte de eso, nos tocó a Willy, a mí, ¿verdad, Willy? No me dejarás mentir, unos horarios que nos tocaban de 12 de la noche a 7 de la mañana, que pa' qué te cuento, ¿no? O sea, digamos una programación para desvelados, ¿no? Pero, y pues ahí nos empezamos a ir, como se dice en el argot, curtiéndonos, en el caso mío, curtiéndonos en lo que era la locución y también en la operación, ¿no? En la operación, o sea, sí, la verdad que sí, son momentos gratos, momentos agradables, que creo que, como dice por ahí una golosina, no lo cambio por nada.
0: Ay, mi querido Efra García, qué bárbaro. De verdad que grandes voces, grandes trayectorias. Y bueno, ¿qué te deja Margarita Alcaraz? Estos 43 años, estos 36 me dices, ¿verdad? ¿Sabes que hace rato alguien me preguntaba y yo dije que 33? Pero no, si tienes razón, sí, porque son 35, 36 años que llevamos que ya, es que claro.
2: Yo nací aquí en radio.
0: Ajá.
2: Y de radio me fui a televisión y he pintoneado
0: claro.
2: Todo no, sí, este sí, tiempo, sí. Desde que hicieron también ese casting de voces por parte de radio, de la unidad educativa de radio y televisión. Ajá. Desde ahí, de esa camada. Si bien recordarás, bueno, aparte de Arturo Bolio, Tamara Arias.
0: Sí, claro, entonces, pues estaban allá.
2: Entonces, una generación
0: blanca,
2: que llegamos para quedarnos.
0: Blanca Paredes, Blanca,
2: algo
0: no sé.
2: Así. Es que
0: porque yo entré allá listos y contentos cuando ella sale, ándale, y me tocó con Arturito Bolio precisamente en esa época, en infantil.
2: Y en radio, cuando estaba yo aquí, que en paz descanse don Chucho Nazar, pues pude también ir a presentar a la Ciudad de México.
0: A mí me tocó en esa, igual.
2: Que ya después, digo, con toda la validez, qué bueno, ajá, que mucha gente tiene oportunidad.
0: Claro.
2: Era una licencia por tener un tiempo en el medio. Uh-huh. Pero a nosotros que nos tocó prepararnos,
0: sí, nos tocó
2: en lectura, improvisación.
0: Todo.
2: Conducción.
0: Así es.
2: Dicción y elocuencia, pues fueron recuerdos muy bonitos porque en las paredes de las cabinas de
0: hoy
2: radio,
0: decimos muy bonitos. En esa época no eran bonitos, era de nervios.
2: Pero
0: de desvelos.
2: Eso nos forjó.
0: Irresponsabilidad.
2: Porque en lugar de generación de cristal éramos generación de hierro.
0: Sí, totalmente, claro.
2: Porque nos crecimos a la presión.
0: Sí.
2: Y aprendimos muchas cosas que nuestro público pues nos ha permitido crecer con ellos.
0: Y también agradece.
2: Sí, entonces.
0: Y agradece.
2: Me preguntas, ¿qué me deja todo esto? Mi vida, como la tuya,
0: claro,
2: también. Mi vida física, mi vida personal, mi vida como comunicadora y mi vida con grandes compañeros como ustedes en radio y en tele. Eso
0: así
2: me
0: es.
2: Deja. Y el cariño de la gente. Eso es lo más importante.
1: Así es.
0: ¿Qué le hace falta a Margarita Alcaraz?
2: ¿Qué le
0: gracias,
2: hace falta?
0: Perdón.
2: Oye, no me habían hecho esa pregunta. No me la habían hecho. ¿Qué me hace falta? Que cuando alguna vez baje el telón de la cabina de radio o cierre micrófonos en televisión, diga, bien Margarita, bien hecho, y voltea a ver y diga, oye, canija, lo hiciste bien, y queda, para los que vengan, diga, bueno, la conocí, la escuché, las generaciones que mencionabas hace un ratito que te escuché, de que nos han visto, que nos han escuchado, digan, ah, mira, somos un pequeño referente de la televisión y de la radio estatal. Eso me falta, que el día que voltee para atrás diga, misión cumplida, chava. Eso me faltaría, yo creo.
0: Gracias, gracias, Margarita.
1: Y una voz también conocida en los medios de comunicación, en radio, por supuesto, de la Comisión de Radio y Televisión de Tabasco, es Willy García, el locutor del pueblo. Esa cercanía con el pueblo tabasqueño, vemos en diversas coberturas, hemos ido a municipios donde la gente se te acerca y eres muy bien recibido en los municipios.
3: Sí, mira, eso lo decía yo en la entrevista anterior con nuestra amiga Marta, que es algo, yo creo que es un regalo y no nada más para mí, Margarita, Efraín, Betty, inclusive tú, cuando haces tu trabajo en cabina y piensas y dices, pues nadie me escucha, ¿qué? De pronto vas a un municipio, oye, me gustó la frase, oye, hace ratito vino un señor que nos escucha desde hace mucho tiempo de Impomoca. Pero le digo, pero, o sea, yo para investigar, indagar, le digo, pero si nunca nos mandan mensajes, es que no, porque yo quería venirles a conocer, que me den el permiso de usar su número. No, al contrario. Y se fue encantado, porque ya a partir del lunes yo creo que nos va a estar mandando mensajes. Sí. Digo, son cosas que nunca te hablan, pero que te están escuchando. ¿Y cuántos hay así, Margarita, que tanto ven la televisión, escuchan la radio, de pronto te lo encuentras en la calle? Tú eres Margarita, tú eres Betty, tú eres Willy, tú eres Efraín. Una satisfacción, porque lo que has sembrado hoy lo estás cosechando. Es una experiencia grata. Creo que para estar en este medio, tanto en televisión como en radio, se necesita algo muy importante: pasión, entrega. Si no tienes pasión, no te dediques a estos medios. Porque venir a inventar y a creer que, ay, voy a probar, si lo que hace Betty es bueno, voy a probar. No, no, es que tienes que tener la pasión, la entrega, ¿sí? Eso es lo que más vale, creo, en un comunicador.
0: Claro. Okay. Mi querido Efra, ¿qué te deja estos 43 años?
5: Mira,
0: de los 15 que llevas, por
5: mira,
0: supuesto, aquí en la Corat.
5: Me deja aprendizaje, uh-huh, y más seguir aprendiendo, ¿no? Porque en un medio de comunicación nunca podemos decir, ya lo aprendí, ya lo sé todo, ¿no? Uh-huh. Sino día a día a veces vamos descubriendo cosas y más cosas y más cosas que nos apasionan, ¿no? Que es la locución, que es la conducción, ¿no? Y sobre todo también trabajar con los jóvenes, porque uh-huh, son nuevas generaciones que vienen, y aquí vienen, por ejemplo, jóvenes con su servicio social, con sus prácticas profesionales, y uno lo poco que sabe se los enseña a ellos, porque uno no es eterno. Tarde o temprano, claro, nosotros tendemos que entregar la estafeta, ¿no? Y aquí hemos aprendido mucho. Por ejemplo, aquí en radio tuvimos a un maestro de la locución, como lo fue don Víctor Manuel Ramírez Aguilar, ¿no? Que fue dejando huella. Y otra de las cosas que estoy muy agradecido también con Acorat es que aquí me brindaron la oportunidad para poder obtener mi licencia de locutor, ¿no? Que ya después el presidente Peña Nieto la quitó, ¿no? Pero creo que esa era como tu licencia de conducir para poder, claro, el permiso para ejercer, poder ante un micrófono, porque uh-huh, el micrófono te impone responsabilidad. Un micrófono o una cámara te impone que tú tienes que ser, en muchas ocasiones, tal vez te esté llevando la tristeza, pero tú tienes que entregar la mejor actitud al así público es, al que te debes, ¿no? Como si fuéramos unos artistas, porque así son los artistas también, ¿no?
0: Así es.
5: Eso es lo que me deja estos 43 años de la Corat.
0: Pues muchas felicidades, de verdad. Grandes voces, grandes imágenes, grandes trayectorias, y todavía tienen mucho que aportar, sin lugar a dudas. Así que felicidades, enhorabuena, y a seguir trabajando y a seguir aportando pues todo lo que se merece el público tabasqueño.
1: Así
0: gracias,
1: es.
0: Gracias, de verdad, y muchas felicidades.
1: Y a seguir disfrutando. Gracias.
0: Gracias.
1: Y a seguir disfrutando, por muy supuesto, bien, seguimos en esta cobertura especial llevándole todo, ya a bailar, llevándole todos los detalles de lo que está aconteciendo en nuestros 43 aniversarios de la Comisión de Radio y Televisión de Tabasco.
4: Todo es en vivo, acá nada de que tiriqui, tiriqui, nada, todo lo tienen que hacer y están afinando los últimos detalles con los teclados. Bocho tiene sus inicios, Bocho Musical ha compartido el escenario con grandes artistas, también músicos orgullosamente tabasqueños. Por allá, en sus inicios, él comienza acompañando a estos grandes artistas, como la ardilla de los teclados, leíamos por allá en su reseña. A él le gusta, es originario de Acayucan, y tiene una canción, es parte también de ese gran libreta importante que tiene nuestro amigo, el señor Carlos Cruz de Celis, con grandes artistas y Mundi CD. El caso es que, pues en unos minutitos más vamos a disfrutar de su música. Él ha compartido y inició su gusto por la música compartiendo el escenario con grandes artistas. Y bueno, dijo, ya voy a iniciar mi proyecto y lo voy a hacer. Claro. Y vamos a ser todos testigos también de disfrutarlo en el escenario.
6: Ok, sí.
4: Ahora sí, ¿está listo?
2: Estamos listos.
4: Fuerte el aplauso, él es Bocho Musical.
2: ¡Música! ¡Aplauso, maestro! ¡Adelante! ¡A disfrutar la fiesta!
6: Señores y señores, vamos a pasar una noche sumamente agradable. Recibo un cordial saludo veracruzano, de allá de mi tierra querida, Acayucan, Veracruz. De esta manera damos inicio a la manera de Bocho Musical, esperando que les agrade nuestra humilde música. ¡Vamos a bailar, mi gente bonita! A la manera de Bocho Musical. ¡Suéltalo, compadre!

arriba. Con la mano arriba. Palmas, palmas, palmas arriba, señoras y señores. Ahí los invitamos a que pasen en el centro de la pista para bailar, para gozar.

también allá las grandes personalidades como es Don Carlos Cruz Eceli, Mundi City Music, y a todos los locutores, muchas gracias. Ese temita que andamos promocionando y se llama

0: Son las 8:06. 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

0: supuesto, de estos 43 aniversarios de la Comisión de Radio y Televisión de Tabasco. 43 años informando, llevándole entretenimiento a todo el público tabasqueño y, por supuesto, también siendo testigo de diversas coberturas especiales, por ejemplo, ferias, ferias municipales, ferias estatales, eventos culturales. Bueno, un sinfín de programas que tiene preparado la Comisión de Radio y Televisión de Tabasco. Y bueno, en el marco de estos 43 aniversarios ya se encuentra aquí con nosotros uno de los participantes quienes pudieron amenizar este maravilloso festejo. Se encuentra Ángel Julián. Muy buenas tardes, ¿cómo estás? Buenas noches ya. Es que estamos desde tempranas horas, por supuesto, en esta maravillosa celebración. Un día que, por supuesto, enmarca muchísimo y es significativo para nosotros llevarles información de viva mano y, por supuesto, de manos de varios compañeros quienes conforman la Comisión de Radio y Televisión de Tabasco. ¿Has participado en esta celebración? Cuéntanos acerca de la participación que has tenido durante esta tarde. Esta tarde también se te dio el reconocimiento por manos de la profesora Aurora Reilly de la Cruz, también de la secretaria de Cultura, Ida Elba Castillo Santiago, y de igual manera de manos de nuestro director general de la Comisión de Radio y Televisión de Tabasco, el licenciado Héctor Pérez Ruiz. Se te dio este reconocimiento por su destacada participación artística en la celebración de los 43 aniversarios de la Comisión de Radio y Televisión de Tabasco y, por supuesto, tuviste esta participación con nosotros. Cuéntanos un poquito acerca del reconocimiento.
1: Pues son de mis primeros reconocimientos de que Tabasco sabe reconocer a sus
0: talentos. Claro.
2: Tal reconocimiento que tienen. Entonces, esto es uno de los logros y que me da a entender que mi tierra me reconoce mi talento.
0: Claro.
2: Me siento muy emocionado, la verdad.
0: La Comisión de Radio y Televisión de Tabasco ha sido testigo de tu crecimiento, de tu evolución en diferentes programas a los que has asistido, has participado. Cuéntanos un poquito, ¿qué programas has participado?
2: Bueno, estuve en Cóctel Musical, he estado en Cóctel Musical este día. También he estado en este programa de Dopotencia, que en paz descanse era gran amigo mío. Don Celedonio igual estaba en sus programas. Y la verdad es que también con Alex he estado en
0: Alex
2: su programa.
0: Alex Ramírez, claro.
2: Sí, es amigo mío. De hecho, en una entrevista anterior no me acordaba de su nombre, porque yo soy muy malo con los nombres. Entonces, pues la verdad okay. Es que muy bonito ver a tantos amigos, tantos conocidos, y que te saluden con tanto cariño. La verdad es que has dado un buen sabor de boca por donde uno ha estado.
0: Oye, ¿desde los cuántos años se te dio esto de la cantada? Cuéntanos.
2: Bueno, desde los 8 años.
0: Ok.
2: Fíjate, desde los 8 años yo empecé a cantar canciones de Pedro Fernández, de La Niña de la Mochila Azul, Corriente okay. Camelo. Y de ahí empecé a cantar en jaripeos, festivales, eventos escolares. Y ya fue hasta la edad de 17 años con la ayuda del señor Carlos Cruz de Celis,
0: okay.
2: Con bajo el sello de Mundi CD, que hice mi primer disco, que fue Sin Ti, que incluye baladas, boleros, y tiempo después ya hice algunos temas pop, pero este disco fue el que me abrió las puertas en muchas partes, sobre todo aquí en Tabasco.
0: Okay.
2: Y la verdad es que ha sido el álbum que más se le ha dado promoción y sobre todo que más ha sonado. Uno de los temas que canté fue Niña, no te pintes tanto en esta hermosa velada.
0: Ok, cuéntanos un poquito acerca a eso iba. ¿Qué temas pudo disfrutar el público durante estos 46 aniversarios?
2: Claro,
0: 43 aniversarios.
2: 43 aniversarios, claro. Mira, yo busco meter de todo. Al final de okay. cuentas, de los artistas que siempre he admirado, no busco imitarlos, porque
0: okay.
2: muchas veces se
0: claro.
2: confunde que quiere cantar como José José o quiere cantar como Juan Gabriel. No, es hacer que su nombre suene todavía, porque al final de cuentas los artistas se inspiran de otros artistas.
0: Claro.
2: Yo como artista me inspiré de otros artistas y meto tanto canciones mías del álbum Sin Ti, meto canciones de José José y también metí canciones de Juan Gabriel y sobre todo mariachi, el ranchero, y más sobre todo en estas épocas de que es un mes patrio y entonces hay que hacer que suene el ranchero, claro, bastante.
0: ¿Cuál ha sido la respuesta del público durante estos años que has permanecido en el oído del público?
2: ¿Perdón?
0: ¿Cuál ha sido la respuesta del público durante estos años de trayectoria?
2: La verdad es que el público se ha comportado muy amable. Igual me he encontrado con diferentes tipos de público en todos los estados y la verdad es que, mira, hay público para todo, la verdad.
0: Claro.
2: Y la verdad es que todos escuchamos, cada quien tiene sus gustos musicales, eso siempre lo voy a respetar. Pero siempre voy a admirar de la gente que respeta siempre, claro, el trabajo del artista.
0: Oye, y esta tarde te has topado con grandes personalidades, ¿no?
2: Claro, sí, sí, la verdad es que sí. Algunos compañeros músicos también.
0: Claro.
2: Al señor Jorge de Dios.
0: Jorge de Dios.
2: De hecho, me,
0: claro,
2: felicitó.
0: ¿Sí?
2: Sí, ya lo conozco de muchos años al señor. Entonces, la verdad es que es buen, bien apreciado. En
0: así es, nuestro querido Jorge de Dios, Nayeli Ruiz, quienes, sí, fueron. Nayeli Ruiz y Arturo Bolio fueron
2: también a Damián.
0: Damián Carvalho también canta, un gran cantante, sí, sí, tabasqueño, por supuesto.
2: Hemos cantado una que otra.
0: Ah,
2: vez.
0: ¿No?
2: Sí. Una vez.
0: Órale.
2: En un restaurante me lo encontré. Y
0: ok.
2: Nos decidimos a cantar.
0: Talento, cantar, talento, sí, tabasqueño, sin lugar a dudas. ¿Dónde podemos encontrar tu repertorio, tu material? Cuéntanos un poquito en qué plataformas te encuentras.
2: Claro, mira, mis redes sociales se encuentran todo mi contenido, okay, musical. Estoy como Ángel Julián Oficial. Y también para la gente que guste contratarme para eventos, okay, o cualquier tipo de evento, 9931-554518.
0: TikTok.
2: También Ángel Julián Oficial en todas las plataformas digitales.
0: Todas las plataformas, sí, digitales.
2: Facebook, Instagram y TikTok.
0: ¿Te mantienes activos en las plataformas?
2: Pues sí, cuando hay trabajo procuro mantenerme activo, igual promocionar la música, que es lo más importante.
0: Oye, mi querido Julián, invita al público, por supuesto, a que venga a celebrar con nosotros esos 43 aniversarios, que por supuesto todavía está a tiempo, la fiesta todavía está comenzando.
2: Claro,
0: son las
2: 8, sí,
0: de la noche con 14 minutos, todavía está a tiempo. Le recordamos que estamos transmitiendo totalmente en vivo desde nuestras instalaciones de Mega FM y la Radio de Tabasco, por supuesto, en esta maravillosa celebración de nuestros 43 aniversarios. Puede acudir el público para ver todo el repertorio musical que tenemos preparado para todos ellos.
2: Claro, deberían de venir, la verdad es que es una muy buena noche. Pueden venir en familia, lo que ustedes gusten. Es más, si no han cenado, pueden venir,
0: claro,
2: a cenar aquí mismo.
0: Hay comida, hay pastel. ¿Ya probaste el pastel?
2: No, no lo he probado, pero me dicen que está riquísimo.
0: Sí, ya escuché por ahí que acabando la entrevista te toca cenar. Y por supuesto tiene la oportunidad y la invitación para que venga, acuda, viva con nosotros. Celebremos juntos estos 43 aniversarios. Seguimos totalmente en vivo. Le dejamos, por supuesto, con el repertorio musical de esta cobertura especial de la Comisión de Radio y Televisión de Tabasco.
2: Gracias, hasta luego.
3: Ahí los invitamos a que nos sigan a través de las redes sociales. Sigan La Huella de Bocho Musical. Ahí los invitamos a que compartan, difundan nuestra música a través del TikTok, a través de la fanpage. Eso. Agradecemos la invitación a Radio Corap. Eso. Aquí en su 43 aniversario. Ese temita que suena allá por Veracruz. Ese temita a la manera de Bocho Musical. De los temitas de antaños. Eso, de los temitas. Para bailar, Doña Leonor. Para bailar sabroso. Eso, allá para la gente bonita, allá para los amigos que nos visitan, que se dieron cita en ese lugar. Eso, allá para los amigos que nos visitan de allá de Parrilla, que se encuentran presentes, unos grandes amigos que se encuentran por ahí. Claro que sí.

0: Dale, también están los teclados. Señoras y señores, desde Parrilla.
1: 8 de la tarde con 19 minutos. Seguimos, por supuesto, totalmente en vivo a través de Mega 94.9 de su FM y la radio de Tabasco 1230 de amplitud modulada. 8 de la noche.
2: De la noche, claro. Lo que pasa es que estamos desde la tarde, claro, pero disfrutando. ¿Será? Oye, con la música que está todo dar. Yo quiero ir a bailar. No me.
3: Yo ya bailé.
2: Oye, sí, bailaste.
3: Ya tiré un poco de polilla por ahí.
2: Yo es lo que quiero hacer. Ir a tirar otro poco de polilla también.
1: 43 aniversarios de la Comisión de Radio y Televisión de Tabasco, quien también es una voz y un referente en los medios de comunicación. Mi querida Martita, Marta Leticia Oramas.
3: Gracias, Samuel. Gracias, Betty. Qué privilegio, de verdad, estar celebrando con la gran familia tabasqueña estos 43 años, que a lo mejor se pronuncian fácil.
1: Sí, claro.
3: Pero es, Betty no nos dejará mentir, es toda una historia llena de recuerdos, llena de anécdotas y, por supuesto, de añoranza. Lo decíamos hace rato en la sobremesa, que estábamos también reconociendo la labor de quienes colaboran en este medio, que han sido parte importante, como tú, Samuel. Gracias. Que se ha sumado a esta casa de comunicación, a este medio público, que la verdad que quienes trabajamos aquí, ni siquiera podemos decir que trabajamos aquí, porque disfrutamos lo que hacemos, ¿verdad, mi querida Betty?
2: De verdad que sí, es un gusto, es un privilegio, es un honor de estos, pues más de 3 décadas ya en la recta para las 4 décadas que llevo. Pues sí, es un honor estar aquí, porque pues nos apasiona lo que realizamos y además nos pagan.
3: Por supuesto. Y cuando uno disfruta el trabajo que está haciendo y que además te pagan, creo que, digo, estás haciendo lo que realmente te gusta.
2: Te gusta,
3: ¿no?
2: Exacto, así es. ¿Cuántos años llevas de esos 43? ¿Cuántos te tocan, Martita?
3: Me tocan 23 años, fíjate.
2: Ay, pues ya también, sí. Ya también es un buen.
3: Por eso te decía que sí, ya ahorita la bailada ya te truena las rodillas. Que ya no son las mismas energías, pero sí el mismo amor, por supuesto, por nuestra casa de comunicación, ¿no?
1: Así es. En estos 43 años, sin lugar a dudas, mi querida Martita, hemos sido testigos tanto de eventos especiales, coberturas especiales, ferias municipales, ferias estatales y también desgracias como la pandemia, como por supuesto inundaciones. Hemos sido muy cercanos al público informando y también entreteniendo, ¿no?
3: Así es. La verdad que nuestra casa de comunicación, a mí en lo personal, me ha dado tantas experiencias y ha sido para mí una escuela. Lo decíamos hace rato, no aprendes tanto en las aulas como aprendes aquí, porque además te respalda un equipo de profesionales que siempre te han arropado desde el primer día. Nuestros compañeros han sido pues parte importante y es la gente que usted no ve, pero es quienes hacen el trabajo duro, el trabajo pesado, el trabajo que realmente importa para que tanto la radio como la televisión se vean, se escuchen con calidad. Y por supuesto, ellos trabajan en los contenidos, ellos son la parte creativa y nosotros somos quizás el reflejo de todo ese trabajo que nuestros compañeros y compañeras hacen.
2: Así es. Es correcto, porque de verdad que nosotros de pronto tenemos la responsabilidad de tener el micrófono delante nuestro y de llevar, de narrar, ahora sí que pues de describir, ¿no?, lo que está sucediendo, pero detrás nuestro hay un equipazo enorme. Claro. Que tienen la responsabilidad de que la imagen salga muy bien, de que la voz salga bien en cuanto al máster, la iluminación, el sonido, el equipo, de que todo quede bien, ¿no? Entonces, la verdad que todo el equipo técnico de producción y demás, que durante muchos años pues ha tenido bien puesta la camiseta, es de agradecer. Así los es. Torreros, la verdad, por que supuesto. También, que dejan a la familia y que se van durante muchos días en pues en no siempre Cerro, están en las condiciones óptimas, claro. ¿No? Sí. Más cuando hay tormentas, así es.
3: Así es, allá en Boca del Cerro Tenosique, que tiene que subir una camionetita porque la verdad que es lo más alto, yo creo, de lo que es la región de Los Ríos. Allá hay una torre de transmisión donde los amigos de la región de Los Ríos nos pueden escuchar allí. Ellos se quedan toda una semana, fíjate. Entonces, ellos seguramente ahorita nos están escuchando, amigos.
2: ¡Saludos, amigos! ¡Saludos!
3: Ustedes son parte importante, de verdad, de este bonito equipo de trabajo, gracias a ustedes. Y cuando se cumplen tantos años, tantos sueños, tantas metas, creo que es el momento de agradecer, agradecer a la vida, agradecer por supuesto a quienes han estado, a quienes nos han impulsado y quienes también, por supuesto, quienes de todo mundo aprende uno, ¿no? De tanto de experiencias buenas como de experiencias malas, todo nos forma. Esta casa de comunicación ha sido una gran escuela para todos en general. Yo quiero compartirles una anécdota.
2: Por favor, Martita.
3: Cuando nos tocó las inundaciones del año 2007, mi hija tenía apenas como 8 meses de nacida. Estaba en la jefatura de información y nos toca hacer, decir, bueno, ya entra el plan DN3. Entramos en transmisión ininterrumpida las 24 horas del día. Fuimos el puente de comunicación con la gran familia tabasqueña porque pues muchos pues lo perdieron todo con esta tragedia, ¿no? Y estaban algunos perdidos, los que habían sido rescatados, unos estaban en unos refugios, otros, y las familias completas estaban en el centro de convención, en el estacionamiento de CONAD, estaban buscando a sus familias y se nos ocurre poner una cámara fija para que llegaran y dijeran usaran este servicio social para que pudieran encontrar a sus familiares. Entonces pernoctamos ahí 8 días, nada más nos llevaron ropa y ahí estuvimos, no nos dimos cuenta a qué hora pasaban las horas, si era de tarde, madrugada, y solamente lo estábamos haciendo por el puro amor de poder contribuir con nuestro pequeño granito de arena, claro, como medio público a nuestra sociedad tabasqueña. Se me olvidó mi casa, mi hija se quedó sin leche, sin pañales. Y me tuvieron que ir a sacar del canal mis familiares porque me dijeron...
2: ¿Qué te pasa, Martita?
3: Fíjate que... Me olvidó ser mamá.
2: Mis pequeñas tenían 1 y 3 años. Y pues nosotros igual no nos fuimos al agua, pero por la parte donde vivíamos tuvimos que salir. Porque, pues sí, ya a los alrededores estaba creciendo el agua. O sea, entonces, bueno, pues vamos a salirnos. Y nos comenzaron a convocar igual de que del canal hay que hacer guardias porque esto se va a inundar, que no sé qué, bla, bla, bla. Y bueno, pues yo a partir de mañana estoy disponible, sí, okay. Me citaron a las 7 de la mañana, pero ¿qué pasa? Muchos compañeros también de la CORAD comenzaron que tenían que sacar sus cosas. Entonces, a las 7 de la mañana, okay, vamos, ahí empecé, claro, con mi guardia. Y me tocó una guardia como de 24 horas porque ya no había nadie casi en el canal, compañeros que se comenzaron a inundar y que tenían que evacuar a sus familias.
1: Claro.
2: Y sí, ni modo, o sea, y así nos tocó toda la noche, todo el día y ya como hasta el día primero, comenzamos un martes y como hasta el jueves creo que salimos de la guardia.
3: Así es.
2: Así es, sí. Entonces cosas, pero que tú dices, esto es la CORAD. Esto es lo que somos, ¿no? Y a lo largo de esos 43 años, hoy día, sí es cierto, hay muchas redes, muchas plataformas que, bueno, de inmediato se les da la información y demás, pero definitivamente que la CORAD, pues sigue siendo ese medio, ¿no? Así que une es a la gente en buenos y no tan buenos momentos, y eso gracias a la preferencia del público.
3: Por supuesto, y también el profesionalismo de cada uno de los que integran esta gran familia. Comienza como el reflejo de Tabasco, lo comentábamos en la sobremesa, Samuel,
1: ¿sí?
3: Ese caracol que, claro, significa mucho y que por supuesto hoy sigue siendo nuestro eslogan, que la señal que emite pues escucha a lo largo y ancho del territorio tabasqueño. Ahí está nuestro productor Juan Pablo Domínguez, pues muy
1: así
3: atento
1: es
3: también a todos los contenidos que se pasan en radio.
1: Nuestros directivos también son una parte fundamental en esta empresa y por supuesto quienes han actualizado muchísimo las barras programáticas. Incluso hace un momento entrevistábamos a nuestro director general, a nuestra directora de radio, y nos comentaban buenas noticias acerca de actualizaciones en la barra programática. Buenas noticias, bueno, en varios proyectos para la Comisión de Radio y Televisión de Tabasco.
3: Así es, aquí está el ambientazo, de verdad, ya nosotros nos queremos
2: ¡vamos a bailar!
3: Ir a bailar para allá, ¿verdad? Vamos a bailar.
2: Vamos a bailar,
3: Juan
2: Martita.
3: Pablo, tú no
2: vos, Dalia, vamos a bailar. Vamos, ¿ya? Música.
3: ¿Qué hacemos?
0: Nos vamos, seguimos.

0: Oye, más gente, bueno, seguimos con el ambiente. Claro que sí, por supuesto. Seguimos felicitando aquí.
1: Seguimos, por supuesto, totalmente en vivo en esta transmisión especial de nuestros 43 aniversarios de la Comisión de Radio y Televisión de Tabasco. Seguimos con la pachanga, mi querida Betty, seguimos con la fiesta. El público está todo lo que da, el baile no para y, por supuesto, el calor tampoco cesa. Y seguimos con las entrevistas a las personas que, por supuesto, nos están haciendo el favor y nos acompañan con estas melodías y canciones para... pues engalanar estos 43 aniversarios de nuestra Comisión de Radio y Televisión de Tabasco.
2: Claro, estamos escuchando allá las tradicionales mañanitas con el tiburoncito de los teclados, ¿verdad? Claro, no pueden faltar, por supuesto, en este gran festejo, pero ahora tendremos el gusto de platicar con el bocho musical que nos acompaña desde Acayuca, en Veracruz, con esta cumbia tropical, por supuesto, que es el género que maneja. Bienvenido a tierras tabasqueñas. Muchas gracias. El calorcito, este es cortesía de aquí de nosotros, ¿eh?
3: ¿Cómo en te este aniversario? El muy, muy, muy bien. O sea, el recibimiento fue muy, muy bonito, el trato de todos ustedes, y nos vamos con algo en el corazón del buen recibimiento que nos dieron.
2: Así somos de generosos los tabasqueños, hombre. ¿Ya conocía Tabasco?
3: Y sí, bendito sea Dios, ya tuvimos la dicha de estar aquí algún tiempo aquí en el estado de Tabasco. Estuvimos, bueno, estamos graduados a través de la Universidad Juárez Autónoma de Tabasco. Licenciado en comunicación.
2: Ah, mira, qué bien.
3: Ejercimos nuestra profesión como 2-3 años y nos dedicamos a la música.
2: A la música.
3: Sí.
2: ¿Y qué tal? Platícanos un poquito sobre la trayectoria de este...
3: Nuestra trayectoria, pues, iniciamos en el año 2012 trabajando con varias agrupaciones de aquí del estado, como es el señor Checame, como es Benilán Calardilla, en paz descanse, como es Orlando el Mágico, como es el Araña de los Teclados. Ahí se escuela como 6-7 años con don Dani. Ahorita ya nos seguimos nuestro proyecto, ya nos apartamos porque ya vamos a seguir con lo propio.
2: Claro, y muchas tablas ahí.
3: Pero agradecemos a todos los músicos de aquí del estado que formaron parte y hicieron escuela de bocho musical.
1: Claro. ¿Cuáles son los temas que hoy pudimos presenciar en estos 43 aniversarios?
3: ¿Los temas que andamos promocionando?
1: Que presentaron esta tarde.
3: Presentamos los temas, como es el de disco nuestra promoción, es el tema del Chiquitrique, es un temita en doble sentido, chusco, y otro temita que se llama El Chango y la Changa, que se desprende también del primer disco. Otro temita que estamos apostándole mucho se llama Agüita de Coco. Sí, y estamos preparando ya lo que es el segundo material discográfico bajo el sello de Mundi City Music de don Carlos Cruz de Celis.
2: Y bueno, estas canciones, estos temas, que ya lo podemos encontrar ¿en dónde?
3: Claro, nos pueden encontrar a través de las plataformas digitales, a través de las redes sociales, ya se encuentran ahí.
2: ¿Cuáles son tus redes?
3: Mis redes, nos pueden encontrar en Facebook como es Bocho Musical Oficial, Bocho Music, y a través del TikTok de la misma manera, y a través del YouTube.
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1: Así es, seguimos, por supuesto, en esta maravillosa fiesta, y por supuesto invita al público a que venga a disfrutar con nosotros esta maravillosa celebración.
3: Claro que sí, allá la gente que nos escuchan allá en casita, déjense venir a este super bailazo. Todavía ahí desfilan varios grupos, esto apenas está empezando. Esto se va a poner buenísimo, mi gente bonita. Vénganse aquí a las instalaciones de Radio Corat.
2: Pues muchas gracias, de verdad. Ha sido un gusto, pues ahora sí que compartir contigo también, con tu agrupación, pues parte de estos festejos del 43 aniversario de la Comisión de Radio.

0: Muchísimas gracias, adelante.
1: Dale, hasta luego.
0: Hasta luego, hasta luego. Seguimos, mi querida Betty, en estos 43 aniversarios y todavía está tiempo de venir usted y celebrar con nosotros. Mientras nos vamos a escuchar la música, el ambiente está empezando. Estos son los 43 aniversarios de la Comisión de Radio y Televisión de Tabasco.

0: Seguimos, por supuesto, en esta cobertura especial, celebrando nuestros 43 aniversarios de la Comisión de Radio y Televisión de Tabasco. Y, por supuesto, también seguimos con la fiesta. Ya pasó la partida de pastel. Ya estuvieron con nosotros nuestras autoridades celebrando estos 43 aniversarios. Ya platicamos con nuestros directivos, mi querida Betty. Y, por supuesto, la fiesta está empezando. De todo pasa.
1: Todo, claro. Aquí como en las boticas, hay de todo. Oye, pero bueno, hay de todo de verdad, pero mucho talento, eso es lo que sí no falta. Y hemos visto qué bárbaro, como las hormiguitas, cómo trabajan estas criaturas del Señor. Qué bárbaro. Son productores, talentosos, pero eso sí que no está a discusión. Ellos producen, ellos conducen, ellos hacen, pero ellos escriben, ellos dirigen,
0: son operadores,
1: son nuestra Silvia Pinal.

0: Final, pero de radio. ¡Qué barbaridad! ¡No, hombre! Actúan también. Están aquí también dos grandes talentos de radio para la gente que nos escucha en estos momentos y que, por supuesto, que las voces las identifican, pero de inmediato.
1: Claro.
0: Me refiero a Doña Isis. Doña Isis Navarro.
1: Bienvenida.
0: Doña Isis, licenciada, por supuesto. ¿Cuántos años lleva usted? De los 43, ¿cuántos años llevas aquí?
2: Qué mala, Betty. La verdad quería yo pasar de esta vida, pero bueno.
0: Con la voz no, ya de inmediato van a saber.
2: 15 años bien cumpliditos.
0: Claro, no.
2: Y muy contenta, la verdad.
0: Mira nada más tu fiesta de 15 años que te mandamos
2: sí,
0: a hacer.
2: Gozo. Yo ya voy a salir de aquí en chanclas porque ya
0: ahorita las reparten,
2: Exacto.
0: Muchas
1: también
0: felicidades.
1: Las generaciones por este lado, estamos haciendo de las nuestras. Nuestra Luchita por ahí, José Ángel Cornelio, buenas noches.
3: Hola, ¿cómo están? Ay, qué nochecita, ¿eh?
0: Sí.
3: Mucha música, entretenimiento, bailecito.
1: Hubo de todo.
3: No, bastante emocionado. A diferencia de mi compañera, yo apenas llevo 4 añitos de los
0: claro.
3: 43.
0: Pero mira, de esas nuevas generaciones, que mis respetos, viene empujando fuerte, de verdad, muy creativo también, así como Isis, licenciado también, y qué bárbaro. 4 añitos, pero sí con todo, mi querido José Ángel, productor también, entre otras producciones de los noticieros, ¿verdad?
3: Ajá, Conexión K-Pop, Medias Inclusivas, Notifandom, un montón. En la carrera nos dijeron que hay que ser todólogos y yo sí me lo creí bastante. Yo sí me creí.
0: Así es, que así es, claro.
1: Así es. Varias coberturas también has realizado, mi querido José.
3: Sí, hemos estado en feria, Festival del Chocolate, estuvimos en el Festival del Queso, en Tenosique. Hemos estado en todos lados. Afortunadamente, y se lo decía cuando estuvo presentando al tiburoncito, es justamente ponerse la camiseta, estar con esta casa que se ha vuelto familia. Televisión y radio son uno mismo y nos hemos apoyado en todos los eventos. Tal vez usted nada más escuchó radio, vio televisión, pero ahí estamos los dos de la mano girando para sacar a este barco a flote.
1: Mi querida, y si hemos evolucionado en la radio, en la televisión, conforme van pasando los años, ¿has notado gran diferencia en estos 15 años?
2: Claro, digo, yo vengo de los ochenteros, y la verdad es que sí, al llegar acá... la cuestión, en algún momento escuché por aquí algunos compañeros que comentaban, e inclusive a mí me tocó que músicos literal nos traían sus CDs. Ya hoy en día, pues ya todo es digital, ¿no? Entonces, hasta hoy en día, inclusive los músicos que han pasado en este escenario por acá en Radio Corat nos han dejado sus discos. Pero la verdad es que en cuestión inclusive de generación, tenemos el claro ejemplo de José Ángel. Yo ya cumplí 15 años el 4, pero esos 4 la verdad es que vino con todo. E inclusive, mira, digo José Ángel y suenan los cohetes. O sea, estamos con todo aquí en los efectos. Y pues la verdad es que muy gustosa el ver la evolución, ver los cambios para bien. Yo muy contenta de siempre tener bien puesta la camiseta, bien lo comentaba Betty, bien lo comentas tú, de que siempre hemos visto cómo evoluciona el medio y sobre todo también inclusive nosotros somos bien entrones, aquí hacemos de todo, somos todólogos, desde el que programa, desde el que produce, desde el que graba, y puedo seguir, ¿no? Estamos muy contentos, la verdad, 43 años.
3: Sí. 43 años de muchos cambios ahorita, como bien dicen, se nos ha dado la oportunidad a muchos jóvenes, tanto en radio como en televisión, jóvenes talentos que estamos desarrollando nuestras habilidades, nos dieron potencial y aquí estamos dándolo todo, ya sea en radio, televisión, noticias, producción, espectáculos, deportes, aquí estamos dándolo todo.
1: También reconocer, por supuesto, mi querida Isi, mi querido José Ángel Cornelio, el trabajo arduo de nuestros directivos. Recordábamos hace unos momentos, mi querida Betty, que antes era muy difícil tener esa cercanía con nuestros directivos. En esta administración reconocemos el trabajo de nuestro director general, el licenciado Héctor Pérez Ruiz, y nuestra directora de radio, Murcia Linares, quienes tenemos una cercanía más con ellos. Platicamos proyectos, convivimos con ellos, hacemos una buena mancuerna, dirían ellos mismos.
2: E inclusive también eso va dentro del cambio, dentro de la evolución. Hoy en día nosotros inclusive nos sentimos tan tan cómodos, pero en el buen sentido, ¿no? De que tenemos una dirección que siempre nos ha comentado a todos, saben que las puertas están bien abiertas y las palabras se escuchan de todos, o sea, aquí no importa quién tiene más trayectoria, más años o inclusive la edad. José Ángel no me va a dejar mentir, cuando tenemos un proyecto que siempre es pensado para el auditorio, siempre se nos abren las puertas y nunca es como una negativa. Entonces, la verdad, yo en lo personal, muy contenta desde que se hizo el cambio, ¿no? Siempre los cambios, a veces te quedas como con miedo de, ¿y ahora qué va a pasar? Claro. Pero en este caso, para nosotros, yo puedo generalizar y puedo meter las manos al fuego por todos que el cambio fue a favor. Y no nada más a favor de nosotros, sino a favor del auditorio, porque siempre hemos pensado en ellos.
3: Sí, y sobre todo ahorita estamos en una etapa en la que nos apoyan de todas las direcciones, como bien dice Isis, nos motivan, y cuando tienes ese apoyo, tienes ese soporte, ya sea como conductor o productor, cuando recibes esa cantidad de apoyo, simplemente te da más ganas, claro, de seguir trabajando, te ayuda a refrescar ideas, renovar proyectos y ver qué necesidad tiene la gente, qué contenido está buscando, qué es lo que quieren escuchar y crear ese formato. Ahorita todo con muchas cosas son digitales. Ahorita ya tenemos Spotify, algunos programas, claro, que ya están en Spotify, hay canal de YouTube, te emitimos en Facebook, hay muchísimas cosas, hay muchísima tela donde cortar y apenas estamos comenzando.
4: La transmisión en Facebook fue todo un reto, mi querido José.
3: Sí, antes era difícil mantener quizás la interacción con las personas, claro, mantener esa fidelidad, porque obviamente al haber tantos programas en redes sociales, éramos una gota en el mar, y que ahorita con todo el trabajo que hemos hecho, la gente identifica muy bien nuestros programas, desde los noticieros, deportes, programas de espectáculo y demás, la gente ya nos tiene muy identificados, y claramente hacer este tipo de proyectos, trabajar como lo hemos hecho, es agradecerles por todo lo que nos han dado y se nos seguirán dando y les seguiremos dando. Por el fin, hasta que se acabe el mundo, claro, seguimos trabajando.
4: Sin lugar a dudas, mi querida Betty, la Comisión de Radio y Televisión de Tabasco tiene mucho talento en su gran equipo y, por supuesto, conformando desde productores, conductores, camarógrafos. Vaya, no olvidándonos tampoco de los de nuestros compañeros de sistema, quienes también tienen una gran responsabilidad.
0: Sí, la verdad que pues ahí justamente el compromiso y la responsabilidad por parte de ellos, porque apenas falla alguna máquina, apenas, claro, falla algún equipo y vienen de inmediato ellos, ¿no?
4: Se
0: a componerlo. Se caen.
4: Es que la fiesta de la música resuena tanto que las paredes se mueven.
0: Ay, Dios, es el espíritu de Don Víctor que anda rondando por aquí. Se hace presente también, mi corazón.
4: Está celebrando con
0: nosotros.
2: Era el zapateado de la gente que está en la garulla y bailando.
0: No, hombre, algo pasó aquí, pero rápido ya lo están arreglando también. Gracias de verdad a todos ustedes que continúan con nosotros. ¿Dónde nos están escuchando, Isis?
2: Pues en mi casa, en la combi vieja esa que va a Gaviota, Tamulté, a Corada en Línea, .mx, en YouTube, Spotify, 94.9 FM, 1230 en amplitud modulada. Y bueno, digo, no me han preguntado, pero tengo que meter el gol a esta su humilde servidora, los viernes apoyando a la música independiente de todos los estilos, géneros musicales. Estamos a las 7 de la noche y los lunes a las 7 de la noche con Atrapados para todos los chavorrucos, ochenteros, noventeros, dos mileros. Ahí también me pueden encontrar.
0: Oye, ¿y lo de las golosinas?
2: Mira.
0: Soy tu fan.
2: Mira, cuando estamos en Chavorrucos, ahí en Atrapados los lunes, platicamos de las golosinas que nos tocaron, ¿no? En los 80s, que hoy en día ya no existen. No sé, a lo mejor ¿cuál la bestia? Ayúdame.
0: El chicle bombero.
2: Me tocó para que veas.
0: Era un chicle grandote, largo, ese todavía existe. Lichito. La tutsi potise.
2: Cuando Lichito compraba la sabrita a 2.50, ¿no? Ah, o a, sí, tostón.
4: Claro.
0: El chicle motita todavía existe también.
2: Pero déjame decirte que algunos existen, pero ya no son con ese sabor delicioso, claro, que nos tocaron, ¿no?
0: Ya no.
2: De todo eso hablamos ahí en Atrapados.
0: Eso, me encanta, soy tu fan, ¿eh? Soy tu fan. Ahora sí, vámonos con qué.
4: Así es,
0: Patito,
4: vamos,
0: gracias,
4: supuesto,
0: Patito. Sabes que soy tu fan,
4: chicos,
0: también, Patito.
4: Y felicidades y, por supuesto, a seguir celebrando. ¿Ya comieron pastel, chicos?
0: Ya. ¡Nato! ¡Mi querido Nato!
4: Seguimos con esta cobertura,
0: ¡vámonos!,
4: especial de nuestros 43 aniversarios de la Comisión de Radio y Televisión de Tabasco.
5: De que nosotros somos muy bendecidos en tener este micrófono, en darle nuestra esencia a cada conductor, cada programador, cada conductor, cada informático que estamos nosotros, a veces que no vemos, tiene ese sello tan ejemplar que eso hace una magia en Acorate.
6: Fíjate, Nayeli Ruiz sabe cuál es la Hola TVT y apenas era una bebé en ese momento, ¿no? Y ahora es parte de la familia de la Corat. Son cosas que vamos disfrutando, vamos aprendiendo y se van quedando en el recordatorio como lo acabas de hacer en este momento.
5: Y bien lo dijo nuestro querido director, el licenciado Héctor Pérez Ruiz, de tanta gama programática, tanto en tele y tanto en radio. Vemos aquí en Televisión Tabasqueña, hay de niños, hay de adultos, hay para adultos mayores, hay de la salud. Y creo que eso va complementando, creo que esta gama programática para todos los preferentes de Televisión Tabasqueña, que va más allá de un estado, va más allá de una región, que a veces a nivel nacional e internacional, cuando son fechas pues importantes como en esto la feria, que Televisión Tabasqueña va más allá a nivel internacional.
6: Es como ir a un restaurante y tener frente a ti un buffet, ¿no? Y eliges cuál es la temática que más te gusta, a lo mejor tu conductor o conductora favorita, o a lo mejor en esa tarde tienes la posibilidad de disfrutar el canal de televisión o sintonizar la radio cuando vas a la universidad o cuando vas a tu trabajo, o a lo mejor en un día ajetreado, estresante, te relajas con la música, con la voz de un locutor. Entonces todo eso funciona perfectamente bien y la idea es conectar.
5: Claro que sí, a partir de las 6 de la mañana, por lo menos aquí en Radio Corá, también en Televisión Tabasqueña, empieza la gama programática ya con las noticias. Todos los compañeros, un saludo a todos los compañeros de noticias, que de verdad de que hacen un gran esfuerzo. Hablar de noticia es una información veraz, donde tienen que tener meticulado la información que van a dar, sobre todo con muchísima responsabilidad y de por sí. Hay muchísima información en redes sociales, pero yo creo que Televisión Tabasqueña, la Comisión de Radio y Televisión de Tabasco, de verdad de que llevan esa información minuto a minuto.
6: Así es, en unos instantes más disfrutaremos de la presencia de un grupo musical que nos va a poner a bailar, porque prácticamente sería esta parte de la recta final. Nos quedan ya unas cuantas horas después de haber iniciado este evento, así que estarán cordialmente invitados para bailar, aunque no les salga bien, la idea es moverse.
5: Claro que sí, fíjate que es un grupo, una agrupación orgullosamente tabasqueña. Un año y medio de trayectoria, un año y medio ya es que ya nos están poniendo a bailar los hombros, los pies, los calzados. Así de que todos aquellos que ustedes quienes están pues acompañándonos, ya se echaron su taquito, se echaron su pastel, su hidratación, su pausa de hidratación, dirían en la selección mexicana. Vamos a tener esa energía para acompañarlos, que con todo gusto, con todo cariño, pues vienen y se están preparando ya para darnos ese sabor tabasqueño.
6: Qué rico pastel, por cierto, el sabor excepcional.
5: Y sobre todo, creo que es la compañía, esta familia, este ambiente, esta energía, con los directivos, con los compañeros conductores, aquí con las familias presentes, que yo creo que esto es la verdadera Comisión de Radio y Televisión de Tabasco.
6: Que seguramente tendrá para todos ustedes más proyectos, nuevas ofertas televisivas, radiofónicas. La idea es innovar, crear, modificarse, irse adaptando a las circunstancias, a las situaciones, y la vida misma nos va llevando a esa transformación para que los radioescuchas, los televidentes estén en sintonía de la Corat.
5: Y sobre todo yo creo que la innovación, bien lo dijiste, es con esta nueva gama programática. En lo particular tengo la bendición, gracias al respaldo de los directivos, el programa de la donación de órganos, creo que es algo que se tiene que decir. Tabasco es el único estado a nivel nacional con un programa que habla de la donación de órganos, y eso lo hace posible la Comisión de Radio y Televisión de Tabasco, que es muy importante saberlo, que gracias a los corazones de cada uno de ustedes, a los compañeros productores y así como Punto de Vida, muchísimos programas que creo que hacen un parteaguas aquí en el estado de Tabasco.
6: Uno de los programas televisivos nuevos que disfrutamos cada 15 días es justamente el que lleva por nombre DIF TV Cerca de Ti. Estuvimos hace un momento saludando y estuvo presente la profesora Aurora Rally de la Cruz, quien es la presidenta honoraria del sistema DIF Tabasco, y les comento que justamente el próximo miércoles a la 1:00 p.m. corresponde un episodio o una emisión más de este programa, con repeticiones los sábados a las 12:00 p.m. ¿De qué trata, por ejemplo, DIF TV Cerca de Ti? de conocer los centros asistenciales que coordina el DIF, así también de saber cuáles son los beneficios para los usuarios, los apoyos, etcétera, y cómo trabajan en conjunto con otras dependencias y empresas privadas. Es la primera vez en la historia del Sistema de Desarrollo Integral para la Familia, el DIF, que tiene un programa de televisión en forma. Así que si pueden hacer los comentarios en las redes sociales, sintonizar el programa o disfrutarlo desde su hogar, bienvenido sea, porque además es algo que como tabasqueños debemos tener en cuanto a información.
7: Son las 9:01. 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
5: Y aquí somos una familia, nosotros nos vamos a divertir. Y por supuesto, este gran grupo también nos va a hacer bailar con música tabasqueña. Hay baladas tropicales, baladas románticas, que de verdad de que ya estamos nosotros aquí escuchando toda esta música de baterías, congales, timbales, que este es un verdadero grupo tabasqueño, como todos los grupos tabasqueños, que hay muchísimo talento aquí en el estado.
6: Fíjate, para adelantarles un poco de quién se trata, ellos tienen 1.5 años de trayectoria, pero también están en promoción y están distribuidos en las redes sociales 5 videoclips. Uno de ellos se llama Fin de Semana, que justo corresponde ahorita.
5: Ahorita, por ejemplo. Y fíjate que también han presentado pues un estilo completamente versátil. Ya sabes que a nosotros los tabasqueños nos encanta el chichiricheo. Tanto eso, en bailada, tanto en pop, tanto en tropical. Y yo creo que ya deben de estar, ya están listos todavía. Y así es programa en vivo, todavía un poquito. Así de que, como yo le estaba comentando, nosotros nos encanta el chicharacheo, así con este grupo B Latinos, que de verdad que nos va a dar solamente una probadita de gran repertorio que tiene mi querido Alex.
6: Dentro de los sencillos que destacan se encuentra El Secreto, Dame un Pasito, El Beso y María Espejo. Este último me llama la atención. Vamos a escuchar atentos la letra cuando ellos interpreten María Espejo, a ver de qué trata, ¿no?
5: Seguramente un poema. Va a ser un gran poema. Como todo, yo creo que el tabasqueño se identifica por la gallardía, por la algarabía. Y creo que es una bendición ser tabasqueño, vivir en esta gran ciudad, disfrutar a veces del calor que a veces nos quejamos tantito, pero bien lo dice Alex, hay que ver el lado positivo de la vida ya con despertar. Y pues estar compartiendo estos momentos con ustedes, yo creo que es una gran bendición.
6: Beto, ha sido un gusto compartir este instante contigo. No nos vamos a ir todavía.
5: Claro que no, todavía.
6: Vamos a estar con todos ustedes, se vale bailar, se vale aplaudir, aprovechemos el instante. Totalmente gratuito el día de hoy, en el marco del aniversario 43 de la Comisión de Radio y Televisión de Tabasco, La Corada. ¿Están listísimos?
5: ¡Listo, maestro!
6: Un minutito, dicen. Dos. Un minutito.
5: Un minutito ya casi. Así que usted mueva los piecitos, mueva los hombros, caliente esa articulación, que supongo que esa rodilla se lo va a agradecer por ahorita en el bailongo que vamos a tener, Alex.
6: Y por supuesto, se valen las fotografías para compartirlas, publicarlas en las redes sociales. y hacer más ruido justamente allí en donde están todos los chavos y por qué no también las señoras, etcétera. Las redes sociales son justamente para ello. Vamos a aprovecharlas en esta noche.
5: Y de verdad de que la Comisión de Radio y Televisión de Tabasco ha hecho un gran trabajo en redes sociales. Bien lo comentas tú, Alex. Creo que hemos abarcado muchísima gama en audiencia en redes sociales, donde minuto a minuto hay muchísima información. Y estoy seguro de que el 43 aniversario de la Comisión de Radio y Televisión de Tabasco también es tendencia.
6: Así es, fíjate, si no me equivoco son 8 integrantes, ¿verdad? 8 integrantes, diferentes gustos, personalidades, pero todos con experiencia en la música, diferentes instrumentos, así que esto va a ser un festín, por algo son una agrupación versátil, diferentes géneros.
5: Así que usted de boda, bautizo,
6: 15 años,
5: divorcio,
6: graduación,
5: de todo, aquí estos amigos, yo creo que toda la gama de los escenarios quienes hemos compartido aquí, de verdad que hay que agradecer el talento que genuinamente han venido con nosotros, pues a darle a esta patadita de los 43 años de la Comisión de Radio y Televisión de Tabasco.
6: Además tienen un estilo, mira, bien uniformaditos, colores,
5: de aquí a Pico de Oro,
6: colores frescos, aunque hay mucho calor. Pero la idea es esa, que transmitan frescura y alegría.
5: Ahora sí, un aplauso, chicos.
6: Venga, vamos, Alex. Ahora sí nos corresponde. ¿Listos los celulares? ¿Listos para bailar? Señoras y señores, en el aniversario 43 de la Corat con ustedes, Grupo de Latinos. ¡Fuerte los aplausos!

0: Muchísimas gracias.
1: Y bueno, pues continuamos en este especial de festejo, en este especial de aniversario que es el número 43. Y estamos con otras dos grandes voces, dos grandes talentos, dos grandes trayectorias de la Comisión de Radio y Televisión de Tabasco, mi querido Samuel.
2: Así es.
1: Con la licenciada Débora Tornel, que bueno, no necesitan mucha presentación, por supuesto, y con don Alex Ramírez también, que es otro maestro de los micrófonos. Caras y voces muy conocidos. Bienvenida, mi querida Débora. Gracias, felicidades. Alex, mi querido Alex. Gracias, de verdad. ¿Cuántos años de estos 43 te tocan, mi querida Débora?
3: Gracias, Betty, por las bonitas palabras.
1: No, hombre.
3: Pues ya somos más de 25, ¿no? Como dices tú, una historia de crecimiento. Sobre todo de ir aprendiendo día con día a profesionalizarme más. Y pues qué mejor de la experiencia de muchos de ustedes, ¿no? He tenido la fortuna de estar en las dos áreas, ¿no? Atrás y delante de la televisión. Y bueno, para mí también es mucha responsabilidad ya.
1: Sí, porque eres de las que están en la producción,
2: claro.
1: Al frente en la conducción y de muchos programas con mucha responsabilidad. ¿Qué ha sido para ti la Coral?
3: Pues la Coral ha sido también un hogar para mí de superación, de resiliencia, y donde he encontrado también a muchas personas que lo he dicho, el reflejo de lo que soy hoy en día, de ser profesional, pues es porque también mucha gente creyó en mí y me fue aportando con su plática,
2: claro,
3: con sus conocimientos algo. Y la mejor forma de reconocer, de estar orgullosa de ellos, pues es eso, haciendo bien mi trabajo. Y siempre lo voy a decir, recordar a las generaciones que han estado en la televisión antes, ahora, bueno, que son parte de esos 43 años y también de la radio, por supuesto.
1: Así es.
2: Así es. Mi querido Alex Ramírez, conductor, por supuesto, de diversos programas de entretenimiento para la familia tabasqueña. 43 años ya celebrando aquí en la Comisión de Radio y Televisión de Tabasco. Y, por supuesto, que también ha sido un parteaguas para lograr ser conductor de varios eventos a nivel estatal.
4: Pues estoy muy contento de pertenecer a esta empresa pública que es la Comisión de Radio y Televisión de Tabasco. Han sido muchas experiencias,
2: claro,
4: muchas vivencias, muchos eventos, transmisiones. Hemos conocido a muchas personas a lo largo de que se han convertido en nuestros compañeros y sin pretenderlo, muchos de ellos también ya son nuestros amigos. Entonces, qué mejor manera que celebrarlo siempre agradeciendo las cosas que por alguna razón llegaron a ti y que has sabido aprovechar o no, porque hemos visto a muchas personas llegar. Pero lo importante, y como se dice, aunque suene trillado, permanecer es lo relevante.
2: Claro.
4: La estrategia que tú utilizas, la manera natural o espontánea para permanecer y seguir creciendo y aprendiendo.
2: Claro. Mantenerse, ¿no?
1: Y de verdad de que esta gran familia de la Comisión de Radio y Televisión de Tabasco, como bien mencionabas, mi querida Débora, que ha sido la escuela de muchos. Yo siempre he mencionado de que vemos grandes comunicadores inmersos en otros medios de comunicación del sector privado, pero que salieron de aquí, de esta escuela llamada Corat, y que hoy los vemos en otros reflectores, en otros espectaculares, pero que pasaron por aquí. Productores, grandes productores, nos tocaron grandes maestros, que mencionarlos, bueno, algunos están, algunos ya no están con nosotros, pero que nos enseñaron y nos enseñaron bien, de verdad que sí, de la vieja escuela. A muchos nos tocó todavía ir a la biblioteca. Hoy día es muy fácil agarrar cualquier teléfono,
2: claro,
1: y encontramos toda la información, todo lo que se nos ocurra y lo que no, lo encontramos aquí fácilmente. Pero a muchos nos tocó todavía ir a la biblioteca, a buscar periódicos, a buscar revistas, a buscar libros. Si queríamos preparar alguna cápsula, si queríamos preparar algún reportaje, teníamos que ir a buscar a nuestra información para poder documentarlo. Alguna entrevista, algún reportaje de algún tema en particular. ¿Cómo va cambiando cada una de estas épocas? ¿Cómo va cambiando cada una de estas generaciones, precisamente?
3: Sí, Betty, como lo mencionas, pues la tecnología nos da muchas herramientas, ¿no? Pero lo importante es que las generaciones logren hacer hoy en día, con la radio y la televisión, que el medio público pide, solicita. Creo que en eso es algo muy bonito que se ha logrado en los últimos años, de que hemos tomado referentes de muchos momentos que ha pasado la ciudadanía y en donde ahí ha estado la radio y la televisión pública llevando un mensaje, apoyando. Y bueno, sí, la suma de las personas que han estado, yo lo mencionaba, de la vieja guardia, de los que estamos ahorita, pero que sobre todo tenemos ese amor por la Coral, que siempre que alguien pasa por las filas de esta institución, se lleva un gran amor. Y bueno, al regresar siempre se expresa y a donde estén siempre tienen un cariño muy en especial, porque nosotros trabajamos con algo que es indispensable en el día a día, que son las emociones y que son también el conocimiento personal. Y eso lo logramos nosotros trabajar poco a poco,
2: claro,
3: con las transmisiones, con los proyectos. Y bueno, ese es el secreto también para lograr conectar y transmitir a la gente.
1: Claro. Y además, bueno, mi querido
2: ¿sí?
1: Samuel...
2: Sí, es cierto, la televisión va evolucionando, la radio va evolucionando conforme va pasando los tiempos y la Comisión de Radio y Televisión de Tabasco se va actualizando de igual manera en cuanto a equipo. No solamente muchas veces las personas nos ven a nosotros a cuadro, nos ven a nosotros en una cobertura especial, pero detrás de esa cobertura hay un gran equipo de comunicadores, un gran equipo de camarógrafos, productores, equipo de sistema también, que hay que reconocer también ese trabajo de ellos.
4: Así es, y mira, los que estamos en este momento reunidos, quizá a Samuel no le tocó tanto, pero nosotros vivimos esa transformación de entrada, de lo análogo a lo digital, de lo tradicional a lo digital, y también conocer el uso de las redes sociales. Tal vez él sí creció con las redes, nosotros tuvimos que aprenderlo y además cambió la dinámica, el método, la forma. Lo más importante de todo esto es precisamente que, a diferencia de otras televisoras o radiodifusoras, nosotros tenemos una responsabilidad educativa, cultural, y las demás quizá son un tanto comercial, porque así son sus bases. Y por supuesto que en la vida hay una gama muy amplia y el buffet es diverso. Pero en este caso específico sí nos toca estar más comprometidos, más profesionales, capacitados, porque tenemos una responsabilidad muy grande con ustedes radioescuchas o en su defecto con los televidentes, ¿no? A lo mejor hoy en día nos escandalizamos si vemos que alguien se hace viral de la noche a la mañana con algo que tal vez no tenga sentido. Es lo que toca en este instante, pero nosotros haremos lo que nos corresponde, lo propio para reorientar, reeducar. Y seguramente una persona que nos escucha o nos observa puede cambiar la conducta y con eso estaríamos dando nuestro trabajo por bien servido. Difícil tal vez de saberlo, puede que sea complicado, pero estamos haciendo el intento y nos quedamos con esa satisfacción. Por eso lo disfrutamos y por eso estamos tan comprometidos, claro, con esto.
1: Seguimos con ese compromiso sin lugar a duda, ¿no? Con esa responsabilidad social, que es uno de los factores, es uno de los objetivos por lo cual se creó justamente la Comisión de Radio y Televisión de Tabasco un 5 de septiembre, pero de 1983. De verdad que es un gusto, es un agasajo enorme poder escuchar pues esos conceptos, esas voces.

0: día a día en sus programas, en sus espacios de televisión tabasqueña y de radio también, por supuesto. Así que muchas gracias, felicidades y que vengan muchos años más. ¿Sale? Por favor, felicidades, felicidades. Y bueno, vámonos a bailar.
1: Nos vamos, por supuesto, seguimos en esta transmisión especial totalmente en vivo, llevándole todos los detalles de lo que está aconteciendo en estos 43 aniversarios de la Comisión de Radio y Televisión de Tabasco.

0: esas palmas. 43 años, ahora la verdad, muy orgullosos. ¿Estamos bien? Hay una canción que grabamos, es un poquito interactiva, así que me gustaría que a la forma que la tocamos, lo que vaya diciendo, lo que están poco que están bailando, vayan haciendo lo que dice la canción.
1: Que sí, en un pasito, brincando, ¿qué te pasó? Así todo eso. Así que esta canción se llama Dame un pasito, ve la tienes con mucho cariño.
0: Bueno, le vamos a meter una...

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1: Seguimos en esta transmisión totalmente en vivo, esta transmisión especial en el marco de nuestros 43 aniversarios de la Comisión de Radio y Televisión de Tabasco. Hemos visto desfilar a diversas personalidades, miembros de la Comisión de Radio y Televisión de Tabasco. ¿Ha podido usted escuchar a varios conductores, a nuestros directivos? Y por supuesto, también nos han visitado varios públicos quienes nos escuchan, y por supuesto también a los artistas quienes amenizan esta maravillosa festividad.
2: Así es, y bueno, pues hoy estamos también con una de las grandes aquí, de las grandes voces tabasqueñas, que tendrá el gusto de poder cerrar este festival musical en el marco del 43 aniversario de la Comisión de Radio y Televisión de Tabasco, y además muy querida, por supuesto. Claro. Me refiero a Mati y los Palafox, que ya están más que listos para cerrar. ¿Qué tal, Mati? ¿Cómo se encuentran ya en vías de cerrar este festival?
3: Bienvenida. Pues, ya saben, primero que nada, muchas gracias por el espacio, gracias por, bueno, siempre pensar en Mati y los Palafox, y bueno, hoy es un día especial, por supuesto, son 43 años, vaya, de muchas experiencias y en las que también me ha tocado participar aquí.
2: Eres parte de esta casa.
3: Claro. Me siento muy honrada y muy feliz de estar con ustedes celebrando este día, y con, por supuesto, con Mati, con los Palafox, mis hermanos, con toda la gente que se ha venido dando cita, a los que nos están escuchando también, y pues la verdad que feliz de formar parte, pues ya de coral, ¿no? Porque claro, realmente, pues yo desde que me acuerdo,
2: eras muy chiquitita, muy pequeñita, claro, sí,
3: porque aquí fue.
1: Claro. Cuéntanos un poquito de los éxitos que vamos a poder disfrutar esta noche.
3: Pues claro que sí, van a escuchar música inédita, música de Mati y los Palafox, canciones de, ahora sí que, autores de Ciudad de México, que bueno, hemos venido nosotros también cantando, de mi autoría, por supuesto, también de otra de mi papá, como La Fiesta, Ahora Vete, Ni Una Lágrima por Ti, canciones que pues también han escuchado en la radio, por ahí algunos covers también que pues hemos hecho a estilo de Mati y los Palafox, como ¿Y qué tal si funciona?, que son un tema último que estuvo por aquí sonando también muy fuerte. Y bueno, ¿a qué les digo más? Mejor claro, escuchen en un momentito más.
1: Y aparte, invitar al público a que venga a celebrar con nosotros esos 43 aniversarios. Invita, por supuesto, al público que nos está escuchando. Todavía está a tiempo, ¿eh?
3: Claro, está súper a tiempo para venir a echarse acá una guarachada, un chancletazo. Ya saben que aquí en Tabasco nos encanta bailar, sabrosear, y con Mati y los Palafox, pues ya saben. Claro. La noche, lo que nos falta todavía, lo pueden hacer. Así que si están por aquí cerca, ya no lo piensen tanto y mejor que se vengan acá a bailar.
2: Claro. Redes, ¿dónde te podemos contratar? ¿Dónde podemos escuchar tu música?
3: Claro que sí, contrataciones a través de nuestras redes sociales, lo pueden hacer en nuestra página Facebook, Mati y los Palafox, o también a través del número 99-33-18-1962 con nuestra oficina, el señor Luis Alberto Rodríguez. Por ahí pueden ustedes contratarnos, porque por supuesto que hay agenda abierta.
2: Ok, ahí gracias. Está.
1: Tiene, por supuesto, la información. La
2: posada. Ya desde tiempo. Claro. Apartar fechas.
3: Claro que sí, ya agenda abierta para que en diciembre vayan ustedes apartando su fechita. Si quieren bailar a ritmo de Mati y los Palafox, se puede. 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
2: Claro. Mensaje, ¿cuáles serían tus palabras, Mati, para toda la gente que nos está escuchando en esos momentos?
3: No, pues la verdad que a toda la gente bonita que siempre está presente y constante también para Mati y los Palafox a través de nuestras redes en todos estos años que llevamos de trayectoria, ya son un poquito más de 30. Claro. Pues feliz de que sigan formando parte, así como también nuestro agradecimiento a ahora sí que a todo Coral, porque ustedes también han sido parte muy importante de nuestra trayectoria, y pues le decimos al público que sigan pidiendo la música, por supuesto, de Mati y los Palafox a través de todos, ahora sí que de todos los canales que hay aquí.
2: Claro.
3: Y pues feliz y contenta de seguir estando presente con todos ustedes, viendo caras nuevas, viendo las caras que ya conocemos de hace mucho tiempo. Yo creo que para mí eso, bueno, nos llena, ¿no? Nos llena ir viendo ese crecimiento y esa trayectoria a través de estos 43 años que lleva Cora.
1: Ahí tiene, por supuesto, la invitación. Todavía está tiempo de venir y disfrutar con nosotros, celebrar esos 43 aniversarios de la Comisión de Radio y Televisión de Tabasco. Muchísimas felicidades. Gracias. Por esta gran carrera y, por supuesto, no más al ratito vamos a dar esos pasos prohibidos, mi
2: claro,
1: querida Betty.
2: Ya nos vamos a despedir también. Te despedimos, te agradecemos. Gracias. Infinitamente el que estés aquí con nosotros en estos festejos del 43. Así y es. Nos vamos a bailar allá. Así por supuesto es. Y esperar la participación espléndida y la belleza también de Mati y los Palafox. Gracias.
1: Gracias. Y seguimos disfrutando, por supuesto, de esta transmisión especial. Se queda, por supuesto, con esta gran música que estamos viviendo aquí en los 43 aniversarios de la Comisión de Radio y Televisión de Tabasco.
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Una más o ya. ¿Qué dice el público?

0: Muchísimas gracias, nos despedimos de Latino, nos dejamos en la grata presencia de Mati y los Palafox.
1: ¿Quieren otra?
0: Vengan mañana.
1: Otra agrupación musical, un aplauso para nuestros amigos. Que se escuchen los aplausos, familia. ¿Cómo ves, Beto?

0: Un aplauso a este grupo que nos hizo bailar, deleitarnos, desempolvarnos, aumentar esa energía y ese entusiasmo en esta 43 años de la Comisión de Radio y Televisión de Tabasco.
1: Pero es importante recibir a nuestro director general de la CORAD, el licenciado Héctor Pérez, para que haga el reconocimiento a la agrupación que culminó esta presentación, lógicamente por participar. Representantes, por favor, si son tan amables.
0: Vamos de este lado del grupo.
1: Del grupo, para que nuestro director general les haga entrega del reconocimiento. Bien merecido.
0: Claro que sí, reconocimiento por ser parte de esta gran celebración, este gran aniversario. Una sonrisa para la foto, para redes sociales. Grupo B Latinos, talento tabasqueño, mi querido Alex.
1: ¿Les gustó? Por supuesto que sí.
0: Un aplauso, otro aplauso, por favor. Vinieron a entregar el corazón, nos pusieron a bailar.
1: Y ahora...

0: esta gran familia de comunicación que nos pusieron a bailar.
1: Y mira que lo que veremos a continuación será inolvidable. Tienen una gran trayectoria, hemos disfrutado con ellos, hemos bailado, hemos charlado y además han recorrido gran parte de la región sur de nuestro país y han estado en programas estelares en cadena nacional. Son una agrupación a la que Tabasco le tiene mucho estima por su profesionalismo, entrega y por su ambiente. Y por supuesto, en un festejo como el de hoy, ¿quién mejor para cerrar la fecha tan especial del aniversario 43 de la Corat?
0: Cerrando con broche de oro, mi querido Alex, en lo particular, de verdad de que es un grupo que tiene Tabasco en el corazón, es un grupo que ha llevado nuestra música, el talento a cada rincón de la República Mexicana. Tienen sangre también, pues muy particular, familia de nuestro querido Chicoché, y yo creo que es una herencia musical, es una herencia de talento con una espectacular cantante.
1: Fíjate, estoy sacando cuentas mentalmente y la trayectoria comenzó en 1994. Estamos hablando que deben tener 32 años de trayectoria. 32 años, ¿te imaginas? Toda la vida dedicada a la música, con diferentes integrantes, con fusiones musicales, con escenarios distintos, con público que tal vez sea un poco más exigente. Y la verdad es que lo que hemos visto en las redes sociales o en el canal de YouTube de esta agrupación les ha ido muy bien y siempre es un gusto recibirlos y disfrutarlos.
0: Y claro que sí, de verdad, aquí leyendo un poquito, iniciaron con una propuesta infantil. Ya de ahí empezaron pues a deleitarnos con esta música tropical, esta música de cumbia. También Mati es perteneciente y perteneció a la gran familia de la Corat. Creo que para nosotros ser anfitriones y de que ellos cierren con broche de oro en lo particular, sabe que la quiero mucho y de que ha sido parte también así como de mi generación, creo que de muchísimas personas aquí a nivel estado e incluso a nivel sureste, mi querido Alex.
1: Mati, es Muévete, ¿verdad? El programa en el que eras la conductora en su momento, ¿cómo olvidarlo? La verdad es que fueron gratos instantes, seguramente ella puede charlar sobre gratas experiencias, vivencias, aprendizaje en esa faceta que quizá en su momento para ella era desconocida o que no había experimentado, y la verdad es que le salió muy bien. Tal es el caso que su popularidad fue en aumento y eso benefició de una u otra manera a la agrupación.
0: Y sobre todo la unión familiar, la música también une familias, los hermanos, su hijo aquí en este escenario. Yo creo que se van sumando generaciones por generaciones y para nosotros ser parte de esta historia con Mati y los Palafox, creo que es una gran bendición.
1: Fíjate, Beto Vidal, ahorita que mencionas su hijo, lo chiquitín, vimos gatear básicamente. No, hombre, sí o no, Mati, la verdad es que sí.
2: Lo vieron bailar en mi panza.
1: Lo vimos bailar. La verdad es que no lo había visto desde que era un adolescente. Lo recuerdo en algunas fotos y mira cómo ha crecido el muchacho.
0: Y sí, mi querido Alex, y de verdad te vuelvo a repetir, es un gran orgullo que nos deleite, que nos va a poner a bailar, que nos va también a poner a recordar, porque creo que estos inicios son los 43 años, Mati y los Palafox han sido pieza fundamental para llevar la música tropical y tabasqueña a nuestro estado.
1: ¿Sabes? Hay que consumir mucho frijol por el hierro y el pozol definitivamente para verse fuertes. Y seguramente el talento que además lo lleva en la sangre y en las venas se va a demostrar en un momento más, así que espero que tengan pila en los celulares para hacer las grabaciones, compartirlas con los cuates y subir a las redes sociales.
0: Y fíjate que entre sus éxitos han marcado y qué tal si funciona Ahora Vete, Al Fin Galvilán. Y déjame decirte que también Mati los Palafox nosotros lo podemos escuchar en las plataformas como Spotify. Creo que de verdad de que la música ha incursionado y para nosotros es un gran orgullo que Mati los Palafox sean un talento orgullosamente tabasqueño.
1: Fíjate, en su momento estuvo muy fuerte que a Mati Palafox la nombraran la Selena tabasqueña.
0: ¡Wow!
1: Y no existían las redes sociales como tal, pero eso se hacía viral. Y de una u otra manera, para bien o para mal en este sentido por las comparaciones, pudo dar el salto y hoy es una joven, una mujer con

0: La experiencia en el mundo de la música, que tiene mucha popularidad y muchos seguidores, que cada vez que hay un sencillo o un nuevo material discográfico, ahí están los fans. Había mucho club de fans también de Mati y los Palafox, y siempre se han caracterizado por presentar una imagen, un estilo, y lo vemos el día de hoy, propio para un evento elegante como es el de la Comisión de Radio y Televisión de Tabasco.
1: Claro que sí, yo creo que cada programa donde Mati estuvo, yo todavía recuerdo en mis ayeres. Fui, cuando era tambuilero, estaba Mati, hasta Mati, yo teniendo 9 años, me firmó un tambor. Imagínate, en un programa, y de que hoy es una gran bendición, es un gran momento para mí presentarla. Creo que es una gran trayectoria, así como yo, muchísimas generaciones, Alex.
0: Pues, ¿qué te parece si te cedemos el turno y el honor de presentar esta agrupación? Yo solamente les digo... Con esto finalizaremos la celebración del aniversario de la CORAD. Gracias por estar, gracias por ser y por supuesto apoyar a nuestra casa de televisión y a nuestra casa radiofónica. Un placer estar con nosotros y disfrutemos los últimos instantes. Beto, te toca presentarlos.
1: Claro que sí, antes agradecerle todo este apapacho, la genuinidad al licenciado Héctor Pérez Ruiz, a la licenciada Murcia Linares y a todo el equipo quien nos estuvo acompañando minuto a minuto en esta gran celebración. Vamos a tener un gran broche de oro con talento tabasqueño, una familia con sangre de música que siempre han tenido el corazón bien orgulloso de ser tabasqueños. Ni más ni menos con ustedes, Mati y los Palafox. Venga, un aplauso.
0: Todos de pie. Te escuchamos, Mati y los Palafox.
2: Gracias.

0: transmisión especial por nuestros 43 aniversarios de la Comisión de Radio y Televisión de Tabasco. Una noche, una velada, mi querida Betty, donde vimos desfilar a varias personalidades. Por supuesto, nos visitaron durante esta celebración varios también cantautores locales. También vimos la participación de ellos. Y bueno, una noche agradable en la que celebramos esos 43 aniversarios de este gran equipo, de esta casa televisora y también casa radiofónica.
1: Exacto, la verdad que sí, ha sido una tarde-noche muy agradable el poder saludar a tantos amigos, amigas, compañeras, compañeros y tanta gente linda que se ha dado cita aquí, tantos grupos musicales también, y pues con tanta gente ahora sí que talentosa, nuevas adquisiciones, claro, nuevos talentos, estas nuevas generaciones que qué bárbaro, así como tú,
0: estamos invadiendo.
1: No, pero qué bueno, mira, preocupante sería que no vinieran nuevos talentos.
0: Claro.
1: Pero de verdad que vienen con todo, y bueno, yo que soy de la vieja escuela, me da mucho gusto verlos, cómo vienen con todo, vienen muy preparados, vienen con mucho compromiso.
0: Así es.
1: Vienen ahora sí que pues con todo, las ganas, con todo el compromiso, la responsabilidad, y muy talentosos, muy comprometidos. Así que mi querido Roberto Vidal, gracias por estar aquí con nosotros. Mi querida Chelsea Alcocer, gente preparada, profesional, profesionista, que pues ya forman parte también de esta gran familia de aquí de la Comisión de Radio y Televisión de Tabasco. Así que antes que nada, felicidades a ustedes también,
0: claro,
1: por estos 43 años, que bueno, apenas llevan muy poquito, pero pues ya sienten también lo que es pues cumplir años en la CORAT. Cuéntenos, por favor, ¿en qué programa estás tú, Roberto?
2: Estoy en La Sobremesa, tengo la gran bendición. Creo que La Sobremesa también, gracias a la colaboración, a todo el corazón empático de la licenciada Esmeralda Collado, del licenciado Héctor Pérez, también de la licenciada Murcia Linares, se hace posible Punto de Vida, que es otro programa por parte de la Secretaría de Salud a través de las estrategias por el mandatario licenciado Javier May. Y yo creo de que son programas donde vienen a hacer un parteaguas aquí en el estado de Tabasco. Lo decía aquí en un momento hace en la conducción de esta celebración, creo que es algo muy importante recalcar que la CORAT hace posible que el único programa que habla de la donación de órganos es en Tabasco a nivel nacional. Y así como Punto de Vida, creo que cada programa tiene su sello, cada barra programática tiene su corazón en este camino de la comunicación. Como lo decía también hace rato, no solamente las personas que tenemos la bendición de tener un micrófono en mano con mucha responsabilidad, sino las personas que están en la producción, los guionistas, los editores, los compañeros de servicios generales, los compañeros administrativos. Yo creo que esto realmente es el gran festejo de que hace pues parte de los 43 años, y también creo que agradecer la apertura, como bien lo dijiste tú, Betty, la de nuevas generaciones, ¿no? Nosotros venimos con toda la humildad de aprender, de que yo creo que la Comisión de Radio y Televisión de Tabasco es una gran escuela, es una faceta donde toda esta era generacional, redes sociales, también llega a un boom de que la CORAT también está en esta audiencia.
1: Claro.
0: Así es, y también por este lado mi querida Chelsea, quien empezó con su servicio social, ¿no?
3: Sí, ya hace como 3 años di mi servicio social aquí, y la verdad me gustó mucho el ambiente, la libertad que nos dan, sobre todo a los jóvenes, de poder como que hacer cosas diferentes, brindar ideas, hacer nuevo contenido, darnos esa pauta, ¿no? De no cerrarse a simplemente dedicarnos a una sola cosa, sino producir,
0: proponer,
3: grabar, editar, entrar al aire, como en este momento. La verdad, le agradezco mucho a CORAT el haberme dado esta oportunidad, sobre todo igual agradezco que me hayan permitido regresar después de haberme graduado, de estar aquí, y pues sobre todo igual tener mi programa Libromanía también, un programa dedicado a libros. Hasta esta semana de hecho tuvimos nuestra primera entrevista donde hablamos con la presidenta del Club de Lectura Lunas de Papel, que es un club que pues exclusivo solo para mujeres, que igual trata de fomentar la lectura, ¿no? Aquí,
0: claro,
3: en Tabasco.
1: Claro. Yo sí quiero comentar algo, y bueno, ya en su momento le extendí mi felicitación,
0: claro,
1: a Chelsea. mi reconocimiento también por ese gusto a la lectura y por su programa que realiza sobre lo que tiene de la lectura de los libros, ¿no?
3: Sí.
1: De verdad que me llamó mucho la atención porque, pues lamentablemente hoy día, pues no todos gustan de leer. Ese hábito de la lectura no la tienen la mayoría de los jóvenes. Pero qué bueno, de verdad, para los que no conocen a Chelsea, es una jovencita recién egresada de la universidad y que tenga un programa donde se dediquen a comentar libros, a fomentar el hábito de lectura. Óyeme, de verdad que guau. Yo de inmediato cuando le escuché y todo, le aplaudí, le dije que me gustaba mucho su programa, su espacio, y que la verdad que ojalá que despertara el gusto, el buen gusto por leer en muchas tantas otras jóvenes y jóvenes. Y es que, por ejemplo, a propósito ahorita de recordar parte de la historia de la Comisión de Radio y Televisión de Tabasco, tuve el gusto de conocer hace ya muchos años en un programa de la CORAT, precisamente, era un programa que pasaba en televisión de los sábados. Se llamaba el programa, creo que era Ritmo y Origen, era un programa que producía la señora Lucy Suárez. Era los sábados, pasaba a las 12 del día, bajo la conducción de Nori Egual. Y es la sección la tenía la señora Lourdes Navarrete. Y se llamaba esa sección de Comentando un Libro. Okay. La señora Lourdes Navarrete era la mamá de Lulú Aguirre. Lulú Aguirre, sí, Lulú Ruiz, perdón, que es la que está en comunicación social de aquí del Papagayo. Okay. Creo que sí la deben de ubicar, porque en algunas ocasiones ha hecho voces institucionales de radio.
0: Sí, sí, sí.
1: Y ha estado con Martita Oramas aquí en el... Saludos para Lulú, por cierto. Entonces, yo la verdad que era una su fiel admiradora, porque me tocó en algunas ocasiones irla a grabar y editarla. Yo estaba de asistente de producción de ese programa con la señora Lucy Suárez. Y era, de verdad que era un privilegio escuchar cómo comentaba el libro, cómo desmenuzaba el libro, la manera tan fácil, tan bonita de explicar el libro, que yo creo que hasta la piedra más dura de que le encantaba la explicación, por supuesto. Pero ya era una señora mayor, obviamente. Y de verdad que tenía esa biblioteca de su casa, wow, era impresionante. Pero una señora mayor, ¿no? Pero de pronto escucharla a ella ahora, en los 2000, ya en pleno siglo XXI, una jovencita, o sea, escuchar también cómo el gusto por la lectura, no, la verdad que soy tu fans. Soy tu fans, Chelsea, y ojalá de verdad que esas nuevas generaciones tengan ese buen gusto y ese buen hábito por la lectura.
3: Muchísimas gracias.
1: La verdad que sí les aplaudo y qué bueno, qué bueno. Así que
0: muchísimas,
1: para que vean ustedes, escuchen ustedes, amables radioescucha, cómo vienen de fuerte ustedes, nuevas generaciones, que son profesionistas, son profesionales, que vienen con toda la actitud, con toda la capacidad, las habilidades y muy preparados. Así que...
0: Así es.
1: Felicidades,
0: felicidades.
1: Y el compromiso de ustedes. Muy bien, chicos.
0: Agradecer a la Comisión de Radio y Televisión de Tabasco.
1: Patito,
0: nuestros directivos,
1: tú también.
0: También, Patito. Nuestros directivos, quienes también abrieron las puertas, tanto de su corazón como de la empresa, para darnos los conocimientos que ahorita estamos adquiriendo. Hemos llegado al final de esta transmisión. Muchísimas gracias, chicos. Muchas felicidades. A seguir disfrutando la fiesta y, por supuesto, a seguir disfrutando el baile, la comida y todo, porque esto está empezando. Y son ya 43 aniversarios. Gracias a usted por convivir con
1: gracias,
0: nosotros,
1: papá,
0: por ser testigos de estos 43 aniversarios de la Comisión de Radio y Televisión de Tabasco.
1: Así
0: mi querida
1: es.
0: Betty, gracias.
1: Gracias, ha sido un gusto, como siempre, compartir micrófonos contigo.
0: Gracias a usted. Se queda con la extensa programación que tiene preparada la Comisión de Radio y Televisión de Tabasco. Se queda, por supuesto, con Mati y los Palafox. Esto fue 43 aniversarios de la Comisión de Radio y Televisión de Tabasco. Gracias.

0: El piano de arriba.
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0: Son las 10 con 15 minutos.
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0: Son las 10 y 31 minutos.
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0: Son las 10:47.
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0: Son las 11 y 18 minutos.
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1: Son las 11 con 30 minutos.
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0: Son las 11 con 47 minutos.
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0: Son las 6:01.
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8: Bienvenidas y bienvenidos a Revista del Consumidor Radio. Yo soy Leos.
9: Yo soy Cha. Y hoy estamos aquí con todos ustedes para cocinar el platillo sabio de Profeco.
8: Les traemos una receta que combina sabores dulces, ácidos y saladitos. Atún a la vizcaína.
9: Tome nota. Para preparar nuestro platillo necesitaremos 5 latas de atún, ya sea en agua o aceite, pero bien drenadas. Medio kilogramo de jitomate, una cebolla, 2 dientes de ajo finamente picados, 3 papas medianas cocidas y cortadas en cubitos y media taza de puré de tomate.
8: También vamos a utilizar aceitunas verdes, alcaparras y chiles güeros en escabeche al gusto. Además, 3 cucharadas de aceite de oliva, 2 hojitas de laurel, sal, pimienta y un poquito de sazonador de hierbas a la italiana. Y si le quieren dar ese toquecito crujiente, 1/4 de taza de almendras fileteadas. ¿Vamos a la preparación?
9: Para iniciar, en una cacerola u olla grande calentamos nuestro aceite de oliva y sofreímos la cebolla junto con el ajo hasta que estén transparentes y bien doraditos. Después agregamos los jitomates cortados en cubos pequeños y salpimentados.
8: Añadimos el puré de tomate, agregamos un poquito de sal, el sazonador de hierbas al gusto y las hojas de laurel. Dejamos cocinar a fuego medio por unos 10 minutos hasta que el jitomate reduzca un poco.
9: Pasado este tiempo, agregamos las aceitunas sin hueso y las alcaparras. Y aquí va un paso que es opcional, pero que le da un toque muy rico, la verdad. Unas almendras fileteadas. Mezclamos todo muy bien y lo dejamos al fuego unos 5 minutitos más para que todos los sabores se integren a la perfección.
8: Ahora vamos a agregar la papa precocida para que termine de cocinarse con el calor del guiso. Después incorporamos el atún y lo mezclamos con muchísimo cuidado. El secreto aquí es hacerlo suavemente para que no se nos bata la papa ni se nos deshaga el atún.
9: Y para el toque final, sazonamos con sal y pimienta al gusto, pero mucho ojo aquí. Les vamos a pasar un tip muy importante. Recuerden que las aceitunas y las alcaparras ya son bastante saladas, así que prueben su guiso primero para que no se les vaya a pasar la mano con la sal.
8: Para cerrar, vamos a agregar chiles güeros enteros al gusto. Y un secretito es que le podemos poner un chorrito del mismo vinagre con el que vienen los chiles, que le va a dar un poco de acidez muy característica y muy deliciosa. Tapamos después la olla y dejamos a fuego medio por 10 minutos para que ahora sí todos los sabores se integren por completo.
9: Y listo,
8: ya quedó.
9: Ya podemos disfrutar de este espectacular atún a la vizcaína. Para presentarlo, decoren con unas hojitas de perejil fresco, un poquito más de almendras fileteadas y, por supuesto, acompáñenlo con unas buenas tostadas, puede ser también un bolillito.
8: Lo que quieran, galletitas, queda buenísimo. Anímense a prepararlo y cuéntenos en nuestras redes sociales cómo les fue. No se les olvide que también pueden ver esta receta en el canal de YouTube Profeco TV. Yo soy Leos.
9: Yo soy Cha y fue un gusto cocinar con ustedes aquí en Revista del Consumidor Radio.
8: ¡Hasta la próxima!
9: ¡Bye, bye!
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7: 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Hay números de teléfono que se te quedan grabados para toda la vida y otros que además de recordarlos, te sacan de un apuro. ¿Te suena esto?

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1: Ese es el spot musical que en los años 80 identificaba al teléfono del consumidor para dar a conocer los servicios de la Profeco a la población consumidora.
2: El teléfono del consumidor comenzó sus operaciones el 5 de febrero de 1980 como apoyo al programa ¿Quién es quién en los precios?
1: En ese entonces, un equipo de 16 telefonistas se encargaba de informar los precios de 40 productos básicos de la canasta básica en 31 mercados y cadenas de autoservicio de la Ciudad de México y el área metropolitana.
2: Pero además en periodos de alto consumo como la Cuaresma, el Día de Muertos, regreso a clases o fin de año. El servicio ofrecía información sobre los precios de artículos de temporada.
1: Desde sus primeros años, el Telcón logró que incrementara la confianza de la población. Inicialmente, en 1983, se atendían 273,561 llamadas. En cambio, en el 2025, se recibieron aproximadamente 1,262,672 llamadas. ¿Te imaginas?
2: Con el paso del tiempo, este espacio dejó de ser un simple módulo de consultas para transformarse en un escudo legal. Al comunicarte al teléfono del consumidor, no solo recibes asesoría jurídica y orientación general,
1: sino que también es posible presentar quejas y denuncias contra proveedores y prestadores de servicio que incumplan la Ley Federal de Protección al Consumidor.
2: Se atienden quejas como fallas o rechazos en la entrega de un bien o servicio, descripciones poco claras, incumplimiento de plazos establecidos, modificación o rescisión de contrato sin aviso o autorización y la negativa al realizar algún cambio o devolución.
1: También se busca solucionar las inconformidades de manera ágil con establecimientos registrados en el mecanismo Concilia Express. Este servicio te brinda orientación sobre la instancia gubernamental a la que debes acudir cuando la Profeco no tiene competencia legal en el asunto.
2: Además, ayuda a que puedas ubicar cualquiera de las 38 oficinas de defensa del consumidor del país y gestionar la inscripción al registro público para evitar publicidad para usuarios de telecomunicaciones.
1: No olvides que Telcón está de tu lado y que su equipo está capacitado para brindarte información en tiempo real sobre las diversas herramientas de la Profeco.
2: ¿Quieres saber si tu proveedor de bienes o servicios tiene quejas? Revisa el Buró Comercial para conocer el número de quejas y los motivos de reclamación.
1: ¿Buscas ahorrar al comprar tu despensa? Consulta a él quién es quién en los precios para saber en dónde se venden productos a menor costo.
2: ¿Dudas sobre lo que compras? Consulta los resultados sobre los estudios de calidad realizados por el Laboratorio Nacional de Protección al Consumidor.
1: ¿Quieres cuidar tu bolsillo desde casa? En nuestro canal de YouTube, Profeco TV, puedes encontrar diferentes tecnologías domésticas que son alternativas sencillas y económicas para elaborar productos de limpieza, aseo personal, alimentos, entre otros.
2: Ya lo sabes. Con el teléfono del consumidor y las herramientas de Profeco, el poder de una compra consciente y responsable está en tus manos.
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0: Son las 6:18.
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0: Son las 6:31.
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0: Son las 7:31.
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0: Son las 7:45.
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0: Son las 8 con 15 minutos.
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0: Son las 8:45.
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0: Son las 9:01.
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0: Son las 9:15.
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0: Son las 9:32.
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7: Hola, ¿qué tal? Muy buenas tardes. Bienvenidos a una emisión más de En Frecuencia con la Salud. Les saluda con mucho gusto la doctora María del Rocío Cruz Martínez y como cada miércoles nos conectamos para sintonizarnos con los mejores especialistas de nuestra región. El día de hoy tenemos una invitada de lujo y queremos acercarnos a ti, conocer las necesidades de salud que tienen y sobre todo que cada día aprendas a cuidar tu salud. Agradecemos a la Radio de Tabasco 1230 AM y Mega 94.9 FM, así como nuestras plataformas digitales. Es un gusto saludarlos y estar en el programa de En Frecuencia con la Salud. El día de hoy tenemos un tema de suma importancia, se llama enfermedad diverticular. Vamos a saber qué es, cuáles son sus principales signos, sus principales síntomas, su principal sintomatología, cuáles pueden ser esas complicaciones que podemos tener y sobre todo, y lo más importante, ¿qué debemos de hacer para prevenir esta enfermedad? Y bueno, tenemos, como les decía hace un momento, una invitada de lujo. Ella es la doctora Saraí Vidal Girón. Es médico especialista en coloproctología. Tiene una especialidad en cirugía general en el Hospital Juan Graham Casasús, avalado por la UJAT, y una subespecialidad en coloproctología en el Hospital General de México, avalado por la Universidad Nacional Autónoma de México. Tiene igualmente un diplomado en fisiología anorrectal y piso pélvico posterior en el Hospital General de México. Muchas gracias, doctora, por aceptar la invitación y por estar en este programa. Sea usted bienvenida.
0: Muchísimas gracias por la invitación y sobre todo pues esperamos poder aportar a la población de Tabasco pues los datos y medidas necesarias para poder acudir a tiempo a atención médica.
7: Qué bueno, doctora, que está con nosotros. Y bueno, ya adentrándonos a la situación de salud que en ese momento vamos a platicar con nuestros radioescuchas, ¿qué es una enfermedad diverticular?
0: Ok, bueno, la enfermedad diverticular es una manifestación ya como tal de una enfermedad, como lo dice su nombre, que se caracteriza por presentar divertículos, que son como pequeños saquitos que se forman en el intestino grueso, o sea, en el colon. Y estos saquitos pueden llegar a presentar diversas complicaciones. La enfermedad diverticular, a grandes rasgos, se clasifica en dos tipos, la que sí tiene complicaciones y la
7: que no la tiene.
0: Y la que no la tiene, tiene síntomas así muy específicos que a veces se puede llegar a confundir con otras patologías.
7: ¿Qué sintomatología es la más frecuente de presentar, doctora?
0: Ok, habitualmente los pacientes que son portadores de divertículos y que no tienen complicaciones se pueden llegar a confundir con colitis, o sea, con síndrome de intestino irritable. ¿Por qué? Porque la enfermedad diverticular sintomática no complicada se caracteriza por estreñimiento, dolor abdominal inespecífico, pero sobre todo es de predominio del lado izquierdo, porque es donde habitualmente salen los divertículos, en el colon, pero del lado izquierdo.
7: Ok, perfecto. Y decía usted hace un momento, la podemos confundir con otras patologías. ¿Qué pasaría? Hola, hola, doctor Carlos, bienvenido al programa. Muchas gracias por estar con nosotros. Qué bueno que te agregas.
8: Claro que sí. ¿Qué tal? Muy buenas tardes a todos nuestros radioescuchas. Es un gusto poder estar aquí con la doctora Saraí Vidal. Continuamos con este programa en Frecuencia de la Salud. Doctora, ¿cómo se encuentra? Que decía la doctora de la importancia de...
7: De precisamente otras patologías que están relacionadas con la enfermedad diverticular. ¿Cómo nosotros podemos saber que estamos ante un caso de intestino irritable o ya estoy progresando o teniendo una enfermedad diverticular? ¿Qué debería de sentir nuestro paciente o cuáles serían esos datos de alarma, por así decir, en donde ya dejó de ser algo simple y se está empezando un poquito a acentuar o a generar otra patología?
0: A complicar. Ok, mire, realmente la enfermedad diverticular sintomática no complicada, como les decía, se puede confundir con un síndrome intestino irritable. ¿Cuál es la diferencia entre una colitis o síndrome intestino irritable y una enfermedad diverticular sintomática no complicada? Es de que habitualmente el intestino irritable característicamente siempre es más frecuente en las mujeres y en una edad joven entre los 20 y los 40 años, ¿no? Entonces, y la enfermedad diverticular habitualmente es más característica en personas más añosas, ¿no? Habitualmente mayores de 50, 60 años. Es importante poder caracterizar cuáles son los síntomas y sobre todo qué no es normal, ¿no? Habitualmente en un intestino irritable y en este caso que estamos hablando de la enfermedad diverticular no complicada, pues no va a ser normal que uno baje de peso, no va a ser normal sangrado asociado con la evacuación, que el dolor se mantenga persistente, si hay fiebre, si no hay una adecuada tolerancia a la vía oral, o sea, que ya haya intolerancia, que ya uno coma y llega a tener una saciedad temprana, que ya no pueda seguir comiendo normalmente. Y sobre todo también el cambio en la forma en la que uno hace popó, en la que uno evacúa. Si de repente tú pasas de evacuar normal y de repente pasas muchos días sin poder evacuar o que de repente tienes evacuaciones alternadas entre diarrea y estreñimiento y que aparte hay mucosidad y sangre con la evacuación, eso ya no es normal. Entonces, ahí es donde ya hay un dato muy sugerente de que puede ser algo incluso más grave y no solamente divertículos.
8: Oh, claro que sí, doctora. Escuchamos que son signos y síntomas que debemos estar muy alerta, ¿verdad? Pero ¿cuáles son las complicaciones de esta diverticulitis que nos pueda expresar a nuestros radioescuchas?
0: Ok, ya cuando tenemos una enfermedad diverticular ya complicada, puede presentarse como una diverticulitis, es decir, que uno de estos divertículos se haya microperforado o perforado por completo y generar como una peritonitis o colecciones o abscesos dentro de la cavidad abdominal. Esa es una de las complicaciones. Otra de las complicaciones importantes es un sangrado o hemorragia diverticular, donde un paciente puede llegar a sangrar tantísimo durante la evacuación que se puede llegar a desangrar, o sea, tener un choque hipovolémico, una hemorragia claro, tan importante por estos divertículos. ¿Qué otra cosa puede suceder con los divertículos? Que se generen estenosis, o sea, que la luz del intestino se vaya cerrando por la inflamación crónica de los divertículos hasta llegar a un episodio de oclusión.
8: Para los que nos escuchan, ¿qué es estenosis, doctora?
0: haz de cuenta que la luz del intestino va pasando de un calibre normal a un calibre cada vez más pequeño hasta que se llega a tapar por completo.
9: O sea, una obstrucción total puede llegar a pasar.
0: Del intestino secundario a los divertículos. Y otra complicación también es de que después de un cuadro de diverticulitis, que es cuando se microperfora un divertículo, se pueda llegar a pegar a la vejiga, que es el órgano que habitualmente está más cerca, y genera una comunicación anormal entre el intestino grueso y la vejiga. Eso se llama fístula colovesical y también es una complicación relativamente frecuente de la enfermedad diverticular.
7: Mira qué tan importante, doctor, conocer precisamente estas grandes diferencias. Y ahorita una pregunta, doctora, ¿cómo se diagnostica la enfermedad diverticular? ¿Qué estudios necesito o a dónde debo de acudir?
0: Ok, bueno, los divertículos habitualmente se pueden diagnosticar mediante una colonoscopía, que es un estudio de mínima invasión y que se hace con el paciente bajo sedación, es decir, bajo un sueño muy profundo, no es una anestesia general. Se introduce una camarita a través de una manguerita que tiene una cámara en su punta y ahí se pueden observar adecuadamente los divertículos. También la ventaja de la colonoscopía es de que al tener una visión directa de la mucosa del colon se puede diagnosticar otra cosa como pólipos, que son como tumorcitos, tumores malignos, inflamaciones inespecíficas del colon. O sea, nos puede ayudar a diagnosticar muchas cosas. La colonoscopía se recomienda en pacientes a partir de los 45 años. Debemos de tener al menos una en nuestra vida. ¿Qué otra cosa nos puede ayudar a diagnosticar los divertículos? Una tomografía abdominal simple y contrastada.
9: Claro.
0: Okay. Esa habitualmente se solicita cuando estamos ante un cuadro sugerente de diverticulitis, de estas microperforaciones.
9: Para esto ya debió haber llegado el paciente a una sala de urgencia, supongo, ¿no? Porque el dolor debe ser abundante, ¿no?
0: Así es, sobre todo, por ejemplo, en un episodio de diverticulitis es un dolor muy intenso del lado izquierdo y que aparte se caracteriza que también puede haber intolerancia a la vía oral, o sea que el paciente a veces hasta
9: deja
0: no tiene apetito o vomita. Y que también presenta fiebre, porque es un proceso infeccioso.
7: Ay, cara. Doctora, ¿y en quiénes es más frecuente? ¿En hombres, en mujeres, personas adultas mayores, niños? ¿En quiénes? ¿Qué edades son frecuentes y qué sexo es, de acuerdo a su experiencia?
0: Ok, habitualmente es más frecuente las complicaciones en los hombres, pero realmente no hay una diferencia estadísticamente significativa, pero sí es frecuente que las complicaciones se asocian sobre todo a obesidad, tabaquismo, baja ingesta de fibra en la dieta y bajo consumo de líquidos en la dieta.
9: Mire qué bien, esto viene a la pregunta que le vamos a hacer a continuación. ¿Qué papel tiene la alimentación en el consumo de fibras, de carbohidratos, la actividad física inclusive para este problema, doctora?
0: Ok, la enfermedad diverticular o los divertículos sí se ha asociado con una baja ingesta de fibra en la dieta. Entonces, la salud de todo nuestro cuerpo pues entra por la alimentación, ¿ok? La salud intestinal es fundamental para poder mantenerte saludable en todos los órganos. Y en el caso de la enfermedad diverticular, pues tiene un especial impacto. ¿Por qué? Porque habitualmente los pacientes que tienen divertículos tienen antecedentes de estreñimiento y pues cuando empiezas a hacer ya el interrogatorio en el consultorio, pues no hay muy buenos hábitos. Habitualmente los alimentos fritos, empanizados, capeados, que es a veces una dieta frecuente en la población mexicana, pues no se recomiendan. Y sobre todo también el hábito del tabaquismo.
9: Claro, y más ahorita que vienen las fiestas patrias y todo el mundo
7: quiere consumir
9: esto,
7: ¿no? Con toda la grasa está así rica, ¿no?
0: Así es.
7: Pero, doctora, ¿y esta enfermedad nos puede llegar a conllevar a una hospitalización, a una cirugía, o qué tratamientos hay para erradicarlo, o a lo mejor no se quita, es crónica? ¿Qué sucede con esta enfermedad?
0: Bueno, con respecto a la enfermedad diverticular, por eso adquiere una principal importancia en el diagnóstico y el tratamiento a tiempo. ¿Por qué? Porque cuando estamos con divertículos pero sin complicaciones, con solo tratamiento médico, cambio en los hábitos de alimentación, en los hábitos higiénicos, o sea, hacer ejercicio, comer adecuadamente, tomar una cantidad adecuada de líquidos, de fibra, evitar los alimentos, como mencionaba, grasosos, empanizados, picantes, o sea, muy condimentado, el alcohol, y sobre todo el tabaquismo que sí se relaciona con complicaciones, ¿okay? Pero ya cuando llega un paciente con un episodio de diverticulitis, con alguna peritonitis asociada a algún divertículo que se perforó o con una hemorragia importante, pues sí, a veces llegan pacientes que llegan a un área de urgencias, ¿no? Incluso hasta área de choque, que es cuando llegan los pacientes como muy graves, y pues a veces es necesario hasta una intervención de urgencia, y en algunos casos, ya cuando el paciente llega demasiado mal, incluso es necesario hacer una cirugía de emergencia, quitar el segmento de intestino o incluso hasta sacar un estoma, que es un segmento de intestino por el cual evacúa el paciente a través del abdomen y ya no por la región.
7: Mira las grandes complicaciones, doctor. O sea, es increíble cómo esa salud digestiva que a veces tenemos olvidada y sí, que pensamos que únicamente es la diabetes, la hipertensión y todo eso. Sin embargo, tenemos otras patologías de igual importancia y sobre todo que es en el día a día que nosotros llevamos esta alimentación, ¿no? Hasta dónde es momento de empezar a evaluar qué estamos consumiendo, en qué horarios, cantidades, e igualmente en el caso de nuestros niños.
9: Claro, yo creo que ha llegado el momento de ir al primer corte y ahorita regresamos con nuestra doctora Saraí Girón Vidal, quien está hablando sobre este tema, diverticulitis. Regresamos.
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0: Hola, soy la doctora Valeria de la Cruz. Hoy, en el semáforo de la salud, hablaremos sobre la enfermedad diverticular. Luz verde. Mantén una alimentación equilibrada, rica en fibra, buena hidratación y actividad física regular. Estos hábitos favorecen una adecuada salud intestinal. Luz amarilla. Pon atención si presentas cambios persistentes en tus evacuaciones, estreñimiento, distensión o dolor abdominal, especialmente en la parte inferior izquierda. Es momento de consultar a un profesional de la salud. Luz roja. Si presentas dolor abdominal intenso o persistente acompañado de fiebre, vómito o sangrado en las evacuaciones, busca atención médica de inmediato. Podría tratarse de una complicación que requiere valoración oportuna. Recuerda, escuchar a tu cuerpo y acudir a tiempo también es prevención. Esto fue el semáforo de la salud, informó para ustedes la doctora Valeria de la Cruz. Recuerda sintonizarnos por Mega 94.9 FM y la Radio Tabasco 1230 AM. Hasta la próxima.
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2: Estamos de vuelta, recuerde que estamos totalmente en nuestras redes sociales por Comisión de Radio y Televisión, Mega 94.9 y la 1230 de AM. Recuerde, nuestro teléfono en cabina es 99-3700-7747. Si gusta dejarnos un mensaje, recuerde que también estamos por Spotify para que escuche nuestro programa En Frecuencia con la Salud. Qué y bueno es el cuidado de nuestros divertículos, ¿verdad?
3: Claro que sí, y sobre todo vamos a pasar a un momento bien importante: los mitos, wow, o realidades. Sí. Doctora, uno de los mitos o realidades que nos preguntan mucho nuestros pacientes es las fajas que nos colocamos para todo eso de querer moldear el cuerpo y sentirnos más seguras. Muchas personas usan fajas y entonces ellos preguntan, ¿la faja me puede generar una enfermedad diverticular?
4: Como tal no, pero tampoco se recomiendan de forma diaria porque sí afectan a los músculos del piso pélvico, sí genera una debilidad del piso pélvico, porque pues te compresiona todo el abdomen, ¿no? No tiene un impacto con respecto a la enfermedad diverticular, pero sí con el piso pélvico.
3: Excelente. Qué bueno, doctora.
2: Claro, ¿la enfermedad diverticular siempre necesita cirugía o puede ser de algún otro método con fármacos o medicamentos?
4: Dependiendo del tipo de complicación o de sintomatología del paciente, incluso, por ejemplo, una enfermedad diverticular sintomática no complicada, con puro tratamiento médico y con cambios en los hábitos de alimentación.
2: Eso, creo que va a ser importante, ¿no? Los cambios de hábitos alimenticios, porque muchos pues no ingerimos tanta agua, ¿no? Y eso es muy importante.
3: Doctora, ¿y la enfermedad diverticular es lo mismo que una diverticulitis?
4: No, la enfermedad diverticular no es lo mismo, porque ya la diverticulitis es como tal una complicación de la enfermedad diverticular. Entonces, incluso hay personas que tienen divertículos y no tienen ninguna sintomatología. ¿Por qué? Porque la presencia de divertículos también se relaciona, como mencioné en un principio, con edad. Entre más años tengamos, más predisposición hay de que tengamos divertículos. ¿Por qué? Porque los divertículos son como pequeños sacos, herniaciones de la mucosa del colon, y que cuando uno va envejeciendo, pues también la mucosa del colon se va envejeciendo y se hace más laxa y es más propensa a formarse estos saquitos.
2: Claro, igual nuestros radioescuchas nos dicen esta pregunta: ¿es necesario acudir al especialista desde qué momento, cuando hay sangrado, hay fiebre o alguna otra señal de alarma?
4: Bueno, lo que se recomienda es de que en cuanto haya alguna sintomatología diferente, es decir, que empieces a notar cambios en la forma en la que evacúas, si hay dolor abdominal y sobre todo si hay estreñimiento, ¿okay? Si hay sangrado, es lo ideal como que acudir. Ya cuando hay fiebre y otras manifestaciones, pues ya es cuando ya estamos hablando de complicaciones. Ahí con más razón hay que acudir, pero claro, pues lo preventivo es lo ideal.
2: Sí, creo que esto es importante, doctora, si me lo permite, que nuestros pacientes o nuestros radioescuchas puedan llevarse a casa esto de que la importancia de acudir oportunamente y evitar una complicación de las que hablamos, ¿no?
3: Y sobre todo acudir a su médico de confianza y que igualmente nosotros como médicos de primer contacto tengamos esa confianza en los especialistas para referirle a los pacientes que ya nosotros vayamos identificando que tienen cierta sintomatología o ya padecimientos como tal que nosotros en primer nivel de atención no podemos corregir, ¿no? Entonces siempre es bueno que nosotros como médicos trabajemos en conjunto como

0: una red de apoyo precisamente para darle la mejor atención a nuestro paciente. Y doctora, ¿dónde la podemos localizar? ¿Cuáles son sus redes sociales? ¿Qué días atiende? Nos están preguntando precisamente en redes sociales, ¿en dónde la podemos localizar?
1: Ok, bueno, yo me encuentro en la Torre de Especialidades del Hospital Ángeles Villahermosa, en el consultorio 320, que está en el tercer piso. En redes sociales estoy en Instagram como DRA, doctora Saraí Vidal, y en Facebook también me pueden encontrar como doctora Saraí Vidal Girón.
2: ¿Qué importancia es que pueda acudir a los que nos están escuchando a una consulta con un especialista? Tenemos hoy en Frecuencia con la Salud a la doctora Saraí Vidal Girón. Ella, aparte, igual puede darle la atención integral a nuestros pacientes que nos están escuchando y que se animen a acudir con una coloproctóloga, ¿verdad?
0: Y doctora, otra de las preguntas que nos hacen igualmente los pacientes en consulta es: ¿qué tan benéfico o qué tan perjudicial es que en una persona que tiene divertículos consuma palomitas o frutos secos? ¿Les afecta, no les afecta o en algo se beneficia?
1: Bueno, los frutos secos, bueno, sobre todo las semillas, sí son grasas buenas. Con respecto a las palomitas, en algunas personas se estriñan, entonces no se recomiendan tanto. Y aparte, pues habitualmente llevan como mucho aceite. Pero frutos secos como ciruela pasa y ese tipo de cosas sí se podrían consumir. Lo que sí se recomienda tratar de evitar, pues son las cosas como excesivamente grasosas, como muy condimentadas, muy picantes, o sea, muy con muchos guisos,
0: ¿no? Muy irritantes.
2: Que muchas veces estamos acostumbrados que si no le ponemos el picante, no le sentimos sabor a la comida, ¿no?
0: O no le aderezamos con una salsa ahí, no le sentimos ese sabor, ¿no? O que todo lo queremos guisado, todo lo queremos condimentado, ¿no? Entonces, de ahí la vital importancia que empecemos a cuidar y sobre todo a los niños, porque si bien es cierto, nosotros ya tenemos un estilo de vida, un hábito, en los niños también estamos reflejando eso, ¿no? Y entonces ellos van creciendo con ese hábito y desde ahí vamos alterando su salud digestiva. Doctora, ¿y los famosos probióticos o prebióticos qué tanto benefician que esta enfermedad no aparezca o no tienen nada que ver? ¿Qué nos puede hablar sobre eso?
1: Como tal, para que no aparezca, pues no hay como un beneficio, pero sí ayuda mucho también a la sintomatología, sobre todo cuando estamos hablando de la enfermedad diverticular sintomática no complicada. Sí ayuda un poco con respecto a la sintomatología, porque habitualmente el paciente puede manifestarlo de estreñimiento, mucho dolor abdominal, como muchos gases, inflamación en el abdomen, distensión abdominal. Entonces sí hay una ayuda. Y también en algunos artículos recientes menciona que la acción de los probióticos ayuda también a prevenir cuadros de diverticulitis. Todavía no está como tan estudiado, pero
0: ya
1: sí
0: está en estudio, ¿no? Sí. Al final de todo ya hay un seguimiento.
1: Claro. De que previene de que estos divertículos se inflamen.
2: Qué importancia para nuestros radioescuchas que hemos tenido hoy en cabina la doctora Saraí Vidal Girón. Agradecemos. El tiempo se está agotando, doctora. Hemos hecho una buena charla acerca de este tema, pero ¿qué quiere darle de tarea a nuestros radioescuchas? Que se lleven de este mensaje que usted ha dado acerca de esta enfermedad diverticular.
1: Bueno, mi mensaje es la salud de todo nuestro organismo empieza por la alimentación adecuada, tener buenos hábitos higiénico-dietéticos y sobre todo de que no debemos de dejar pasar cualquier síntoma. ¿Por qué? Porque si bien algunas cosas pueden ser benignas como la enfermedad diverticular, también existe el cáncer de colon y recto, entonces algunos síntomas se pueden llegar a confundir y por lo tanto es muy, muy importante acudir a tiempo, siempre a valoración con el especialista, no tener miedo. A veces tenemos como muchos tabúes con respecto de, ay, es que me van a revisar, claro, y me da pena. Pues yo creo que pues sí es válido, pero también es muy importante también acudir a una revisión a tiempo.
0: Y recordemos sobre todo las mujeres que a veces nos da pena acudir con un coloproctólogo. Ya tenemos a la doctora, claro, Saraí Vidal Girón, especialmente para nosotras las mujeres. Y bueno, gracias por acompañarnos en esta emisión de Frecuencia con la Salud. Recuerden seguirnos en nuestras redes sociales. ¿Y en dónde más, doctor Carlos?
2: Claro que sí, recuerden que estamos totalmente todos los miércoles en punto de las 3 de la tarde por nuestras plataformas de Mega 94.9 y la radio de Tabasco 1230 AM. Nos escuchamos en la próxima emisión de En Frecuencia con la Salud. Hasta la próxima.
0: Gracias.
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5: Son las 10 con un minuto.
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1: 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Son las 10 con 15 minutos. 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
0: Son las 10 con 30 minutos.
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1: Dios mío, a Chichigua al día, Chichigualó. 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No te. 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Una pausa y regresamos. Ándale, pues. 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
2: Son las 10:43.
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1: Ya estamos otra vez de vuelta, ¿viste? ¿No te dolió? ¡Ja, ni como piquete de mosquito! Regresamos rapidito. Estamos en Campanando el Día, que te quiere ver siempre feliz. Ahora pues, aviéntate porque tenemos más y más ahorita. ¡Vámonos!
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0: Son las 10 con 58 minutos. 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

0: Si continúas con una leyenda en el aire, disfrutarás de más temas que te harán bailar y gozar. Por ello te invito, no le cambies, en breve estamos de regreso.
1: Son las 11 y 14 minutos.
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0: acompañar a la salida del mismo a los titulares de
1: los poderes. Carlos Colorado Vera nació en 1935 en Barra de Santa Ana, Tabasco, hoy día Sánchez Magallanes. Fue un talentoso músico, compositor y arreglista. Tuvo una infancia dura y llena de carencias. Huérfano de padre a temprana edad y nieto de un gran músico filarmónico a quien admiraba profundamente y que avivó su deseo infantil de ser un...
2: Respetable público, lucharán a dos de tres caídas sin límite de tiempo. En esta esquina,

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1: 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Son las 11 con 30 minutos.
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1: Son las 11 con 46 minutos, recorriendo las ondas hercianas. 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

0: amigos, nosotros somos la única internacional.
1: ¡Sonora Santanera!
0: Hoy para nosotros es un día mucho, muy especial, porque

0: enseñanza y el ejemplo de lo que es trabajar con honradez y con mucho respeto al público. Así es que, queridos amigos, les agradecemos infinitamente. Va a haber muchas sorpresas en el transcurso del año, porque lo vamos a estar celebrando con unos eventos mucho, muy importantes. Así es que muchísimas gracias, un abrazo para todos, y aquí está la Sonora Santanera, como siempre. Somos sus amigos, la única internacional, Sonora Santanera.
1: ¡Vamos! ¡Felicidades!
2: Hablar de la organización de la Internacional La Única Sonora Santanera es hablar de tradición, de tiempos inmemorables, recrear el pasado y generaciones que construyeron vidas y familias. 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

0: Son las 11:59.
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0: 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Les comentaba a mis compañeras aquí a los Colibrí, pues que estamos muy felices celebrando muchas aniversarios.
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0: Otra celebración, Por fin sí, se logró.
2: Claro.
0: ¿Pasaron cuántos años?
2: Que lo comentábamos el sábado pasado, ¿verdad?
1: 33 años.
2: Y aparte de eso, estoy contentísima porque ayer estuvimos aquí precisamente celebrando los 43 aniversarios de la radio Corat, aquí en Mega 94.9 sí. FM. Estuvo extraordinariamente bien con artistas de
1: talla y nacional, podríamos decirlo.
2: Así es.
1: La verdad, un ambiente muy bonito, muy sano, rodeado de muchas personalidades del estado y del medio también.
2: También estuvo la maestra Aurora, la esposa del gobernador, que la verdad reconozco que es una mujer muy humilde, muy sencilla, y que sientes esa paz y esa tranquilidad al poder hablar con ella, al poder escuchar, o sea, siempre una mano amiga.
1: Exactamente. Mis
2: saludos a la maestra Aurora.
1: Saludos. Y pues buenas tardes, compañeros. Ya iniciamos el canto de colibrí y hace un momento mencionaba que hoy es el Día Nacional de la Mujer Indígena, por eso es Yoko Ishik. Y precisamente este programa es diseñado para todos los radioescuchas, tanto en la zona Yocotán como en la zona de todos los municipios del estado de Tabasco. Y hoy hablaremos de un tema que es muy importante, que es buque, tuán y cuerpo humano, que son de los óseos del cuerpo humano en la lengua Yocotán. ¿Estamos listos, compañeros?
0: Así es, querida familia que nos están escuchando. Ya estamos muy contentos para empezar nuestro programa del día de hoy. También comentarles que tenemos los teléfonos en cabina, que es 9937-007747. Repito nuevamente, los números son 9937-007747, para que nos manden ahí sus saludos o algún tema para futuros programas. Pues como ya lo comentó aquí nuestra queridísima Colibrí, tenemos un programa que va dirigido pues al sistema óseo, que no es más que los huesos que tenemos en el cuerpo. No vamos a mencionar todos porque no vamos a acabar el programa, pero vamos a tratar de mencionar algunos. Así que por favor, querida familia, ya lo sabe, tome algún papelito, lápiz y comenzamos. Vamos a comenzar entonces con nuestra primera parte.
1: Claro que sí, nuestra primera palabra es cráneo, que es una parte elemental del hueso y del cuerpo humano, en este caso buque, porque así se le dice hueso en Yocotán, buque, y en lengua Yocotán cráneo se pronuncia bukpam.
0: Bukpam. O sea, excelente, pero cráneo. ¿Cómo se escribe?
1: Vamos a escribir listos en casita con papel y lápiz. Entonces, cráneo se pronuncia en Yocotán, Bukpam, y iniciamos con la letra B.
0: Letra B.
1: La sexta vocal o la I herida, como se menciona en el alfabeto Yocotán.
0: Excelente, pero quería colibrí para que nos están escuchando, ¿cómo es la forma de la sexta vocal?
1: La forma de la sexta vocal es como un signo de más. Y el punto como la I latina.
0: ¿Y latina?
1: Normal, nada más que es como un signo de más.
0: Excelente.
1: Pero su pronunciación es la que hace la diferencia. Se pronuncia Ugh. Entonces, por eso es Bokpam. Entonces, seguimos.
0: Excelente.
1: Con la letra K.
0: Letra K.
1: La letra P.
0: La letra P.
1: La letra A.
0: La letra A.
1: Y la letra M.
0: Y finalizamos con la letra M. Muy bien.
1: Bokpam. No, un kushka Bokpam. O sea, a mí me duele la cabeza.
2: Facilísimo.
0: Excelente.
2: ¿Verdad? La pronunciación y la escritura.
1: Claro que sí.
0: Muy bien, entonces ahí en casita, por favor, recuerden que nuestra primera palabra, pues nuestro título del día de hoy, sistema óseo, nuestra primera palabra es cráneo, y seguida, pues nosotros lo escribimos en lengua yucatán, que sería Bokpam. Excelente, Bokpam. Pero estas palabras no solamente nos vamos a quedar con la pronunciación, sino que vamos un poquito más allá, y es cuando nosotros hablamos acerca de lo que representa estas palabras en lengua yucatán.
1: Así es. Para el pueblo yucatán, el cuerpo forma parte de nuestra relación con la vida, la naturaleza y la comunidad. El cráneo protege una parte fundamental de nuestro cuerpo, el cerebro que nos permite pensar, aprender y guardar nuestros conocimientos. Desde esta mirada, cuidar nuestro cuerpo también es cuidar los saberes que recibimos de nuestros padres, madres, abuelos y abuelas, y que seguimos transmitiendo a las nuevas generaciones.
0: Excelente, qué hermoso, pero también justamente lo que acabas de comentar es esta parte de transmitir todos los conocimientos que nos han dejado nuestros abuelos, ¿no? Pero nosotros también hablamos acerca de las emociones.
2: Dentro de nuestra mente guardamos recuerdos que forman parte de nuestra historia. Las voces de nuestros seres queridos, las palabras que aprendimos desde pequeños y los momentos que hemos vivido. Recordar puede despertar alegría, nostalgia o cariño. Nuestros recuerdos nos conectan con quienes somos y las personas que han dejado una huella en nuestra vida. En nuestra mente pues recordamos, ¿no?, los regaños, las travesuras que hacemos, uh-huh, y cosas secretas que algunos no podemos contar, ¿no?
1: Sí.
2: No, o sea, recuerdos pues, o sea, cuando estás de niña, las travesuras que no le tenías que decir a mamá porque si no ya te daban tu cuartazo.
1: Petejinia chusnanta na.
2: Ándale, que chusnanta la tanque pam, todo lo que hay que chenla. Tu mamá es que es pindi con la.
1: Ándale. Che chinejina.
0: A chama por taustique porque se mancha de vento tan a Bokpam.
1: Tan a Bokpam.
2: Oh, ya ni me has quincunado un veneto ni borrador.
1: Ándale.
2: Muchos maestros, pues anteriormente, pues lanzaban los borradores, te lanzaban en la cabeza cuando no ponías atención.
1: Bueno, es una forma de llamarte la atención, nada más como que ponga atención.
0: Y yo sé que los que nos están escuchando también han tenido una situación, para que nos manden ahí qué situación o qué experiencia tuvieron pues en la escuela cuando estudiaron, ¿no?
1: ¿Verdad?
0: Excelente. Muy bien, querida familia, vamos con nuestra segunda palabra. Recuerden que estamos hablando del sistema óseo en lengua yucatán. Iniciamos precisamente hablando acerca del cráneo, que en lengua yucatán se pronuncia Bokpam, y ahora le toca el turno a los
1: dientes. Así es. Tana Bokpam yang a que en yucatán se dice dientes. Que está conformado a Bokpam toga chiquín, hut, ne, ti, pero tama ti, yang, que o sea que la cabeza o el Bokpam, como lo mencionábamos, o el cráneo, está formado de ojos, nariz, diente, boca, y la principal son los dientes, que en este caso es fundamental para masticar, para comer, para, no sé, para triturar los alimentos, ¿verdad? Y entonces vamos a aprenderlo a escribir en yucatán. ¿Listos en casita?
2: Listos.
1: Pues dientes se pronuncia E en yucatán.
2: E.
1: Y es...
2: Está difícil escribirlo, ¿verdad?
1: Muy extensa.
2: A ver, ¿cómo
1: entonces,
2: se escribe?
1: E se escribe de esta manera. Empezamos con la letra E.
2: La letra E.
1: Y la letra J.
0: Y la letra J.
1: E. Así de simple.
2: Cushke. Me duele los dientes.
1: Exactamente. O más cuché treve que cuché que ya se me tanque. O sea, no puedo comer la comida si no tengo los dientes.
0: Excelente. Exactamente. Muy bien.
1: Sí, la verdad que es algo muy fundamental y parte primordial para el cuerpo humano, los dientes, y tienen una función muy importante. y una de ellas es masticar el alimento.
0: Así es, o podemos formar también unas frases como chocobichoca, muto paso ejo.
1: Ándale.
2: Bueno, chocobichoc, y lo que es de leche. Ajá. O sea, los primeros dientes de leche.
0: Así es.
1: Si machache cuida ayer, machache en cepilla o la yelo y a sete mach.
0: O las conan,
1: te quiero. Ándale.
0: Te quiero decir que exactamente. Cosa, uchenevenjo, ugué. Excelente, familia. Pues vamos a continuar. Que esta palabra, cuando nosotros hablamos de los dientes, también tiene un significado cultural.
1: Exactamente. En la vida cotidiana, el pueblo Yucatán, la alimentación tiene un vínculo importante con la familia, la comunidad y los productos que nos brindan la tierra. Los dientes nos permiten masticar nuestros alimentos y forman parte de este proceso de alimentarnos y mantenernos fuertes. Cuidarlos también significa cuidar nuestro cuerpo para poder continuar participando en las actividades de nuestra comunidad y en la vida familiar. Es como mencionábamos hace rato en Yucatán, que hay que cuidar los dientes, hay que ir al dentista, que es el SAC, SACAYE, tu machacetea, ¿eh? O sea, ya hay que ir al dentista para que te puedan cuidar o curar los dientes en dado caso que estén mal, para que no los podamos perder, porque es una parte fundamental de nuestro cuerpo.
0: Excelente.
2: Anteriormente en las comunidades decían, no sé si sea cierto, de que, pues ya ves que le ponen agua al caballo.
1: Ajá.
2: De esa agua, según tenías que limpiarte los dientes para que no se picaran. Como que era un secreto.
1: Sí.
2: Sí, una señora mantuvo sus dientes bien, o sea, sin ninguna caries ni nada. Son secretos de comunidades.
0: Excelente. Los mitos en comunidad. Pues, querida familia, pues, vamos a unos promocionales y regresamos aquí en el canto del colibrí.
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5: Son las 12:15. 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

0: cachi dan, sonó la trompeta, ¿verdad? Tú va, ukaistuni. Ya que la familia ya estamos de regreso, ya 12 con 16 de la tarde. Y pues, ¿qué es lo que están haciendo ahí? Por favor, cuéntanos ahí, mándenos unos saluditos o mensajitos al número 99-37-00-77-47.
1: Claro que sí, tenemos unos saluditos, compañero. Saludos a la familia Arcos Pérez, que nos escuchan desde Bosques de Saloya. Ayer desde precisamente, Bosques de Saloya. Ayer precisamente estuve interactuando con ellos y me dice, oye, interesante, su esposo de la señora habla chol. Y ayer estuvimos así como que interactuando y algunas palabras con el chol.
2: Sí, coinciden.
1: Coinciden. Y me dice, la verdad que muy interesante, los escuchamos. Y saludos a la familia Arcos Pérez. También saludos desde Gaviota Sur a la señora Leonor Monforte, que dice que el programa es muy interesante y que sí los escucha y que le gustaría aprender muchísimo. Saludos a las familias Arcos Pérez y Monforte Jiménez.
0: Excelente, saludos para todos ellos. Pues el mensaje pues es que se queden y podamos aprender todos juntos pues esta hermosa lengua que es la lengua yucateca.
1: Claro que sí, y el gusto es que llegamos en cada hogar y que sí nos están escuchando y que están aprendiendo junto con nosotros, y que lo más importante de esto y la función es que no se pierdan nuestras raíces y nuestras costumbres.
0: Así es, estamos en Mega 94.9, pero también estamos en Spotify para que nos puedan escuchar. Ahí también puedes encontrar todos los registros de los programas que ha estado presentando El Canto del Colibrí.
2: Ok, Sumi.
0: Excelente, familia, pues vamos a seguir con nuestro tema del día de hoy. Justamente estábamos hablando acerca de los dientes, que en lengua yocotán se pronuncia ej. Y vamos a pasar a la parte de cómo transmitir esta palabra en las emociones.
2: Los dientes también están presentes cuando sonreímos y compartimos momentos con otras personas. Una sonrisa puede expresar alegría, cariño, confianza o agradecimiento, a veces sin decir una sola palabra. Una sonrisa puede hacernos sentir acompañados y queridos.
1: Qué importancia, ¿verdad?
2: Así es. Yo ayer vi a Benja con una sonrisa coqueta. Anda ahí a una chica ayer. Y ahí lo vimos.
1: No, sí, y ayer estábamos cumpliendo los 43 aniversario del problema del programa y estábamos felices. Y claro que nuestra sonrisa es
2: claro, así es.
0: Así es, excelente. Querida familia, por favor, ahí también en casita, regálanos una sonrisa para presumir esos es que se ven hermosos. Muy bien, vamos entonces con nuestra siguiente palabra y le toca el turno. Pues a las costillas.
1: Exactamente, a las costillas. Maestro, ¿cómo se pronuncia costilla en Yocotán? ¿Estamos listos?
0: Pues
1: listísimos. Se dice Bukchepa.
0: Bukchepa.
1: Y la verdad es uno de los elementos o de la estructura del cuerpo humano que también es fundamental. Pero ahí he escuchado de algunos que se han quitado una costilla para tener la cinturita de avispa, pero ay, Dios mío, qué dolor.
0: Como Talía, tu cinturita. Okay.
1: Claro, estamos listos, vamos a aprender cómo se escribe costilla en Yocotán y se pronuncia también Bukchepa. Bukchepa. Se conjuga con dos palabras, que es Buk, que es el hueso. Ichepa es costilla. Entonces vamos a escribir la primera, que se escribe con la letra B.
0: Letra B.
1: La letra U, que es la sexta vocal. Y la letra K. Buk.
0: Buk.
1: Buk. Entonces vamos con la segunda, que es chepa, que es la costilla. Y se empieza con la letra C.
0: Letra C.
1: La letra H.
2: La letra H.
1: El apóstrofe, que apóstrofo. es una diéresis que se le aplica ahí a la palabra para que se escuche diferente la significación. Y el sonido, en este caso sigue la letra E.
0: E.
1: La letra J.
0: J.
1: La letra P.
0: La letra P.
1: Y la letra A.
0: Y la letra A.
1: Bukchepa.
0: Excelente.
1: Costilla. La costilla.
2: ¿Dónde está mi costillita? No está aquí.
0: Hablando de cositas en casa, pues están haciendo unas cositas.
1: Alzada, ay, así.
2: Ah, vamos entonces allá.
0: Esperemos que todavía quede.
2: No, pues dile a tu mamá que por favor no lo coman para
0: claro,
2: aquí.
0: Claro,
2: no,
0: allá en su para casa.
1: A la hora de la comida.
0: Claro, claro. Querida familia, pues también aquí hablamos acerca de lo que representa esta palabra en la cultura yocotá.
1: Exactamente. Las costillas forman parte de la estructura que protege órganos importantes de nuestro cuerpo. Para los saberes yocotán, el cuerpo no puede entenderse separado de la vida cotidiana. Trabajamos, caminamos, sembramos, pescamos, cocinamos y convivimos utilizando todo nuestro cuerpo. Conocerlo y cuidarlo también es una manera de valorar la vida y los conocimientos que nuestros mayores han transmitido sobre el cuidado de las personas.
2: Cascaquelet las de Sami, apajelon pebochepacachcoquijo, machcuchlo. O sea, como les mencionaba hace un momento, si te quitan una parte de la costilla o una costilla, ¿no dolerá?
0: Pues no sé,
2: es un proceso, hueso, ¿eh?
0: Es un proceso médico, pues al. Esos procesos.
2: Hay muchos sí que se lo quitan procesos para reducir cinturas y todo.
1: Cinturita, como mencionaba, la cinturita de Talía. Ya no nada más Talía, ahora ya todo el mundo es estéticamente, se puede quitar la costilla. Pero creo que la naturaleza es como el río, busca su cauce, ¿no?
0: Claro.
1: En un momento dado puede pasarte factura.
2: Así
1: hay
2: es.
1: Que cuidarnos también en esa parte.
0: Pues ya lo saben, si quieren quedarse como Talía, hay que ahorrar. Muy bien. Esta palabra también tiene un significado cultural, pero también nosotros hablamos acerca de las emociones.
2: Las costillas se encuentran alrededor del pecho, cerca del corazón y de los pulmones. En esa parte del cuerpo podemos sentir cómo cambia nuestra respiración cuando estamos nerviosos, emocionados, tristes o alegres. Nuestro cuerpo también expresa lo que sentimos, incluso cuando no encontramos palabras para decirlo. La costillita, a ver, ¿qué entienden por costillita? ¿Dónde está la costillita?
1: Pues en el cuerpo humano son mis costillas que me retienen todo lo que es.
2: No, como dicen, no, como que dicen la creación, que según la mujer fue creada por una costilla de Adán.
1: De nosotras, ¿no?
2: O sea que dicen, ¿dónde está mi costillita?
1: Exactamente.
0: Hablas de una persona entonces.
1: Claro que sí.
2: No, pero yo decía de comida.
0: Claro, claro. Bueno, continuamos, querida familia.
2: Ya se me está reír,
0: pues,
2: se ven, le vino en su pan, o sea, en su mente.
0: Ajá. Ajá. Oye, vamos, va, hombre. Bueno, ay, vamos con nuestra siguiente palabra, querida familia. Y le toca el turno al húmero. Escribimos húmero, que en lengua yocotán se pronuncia
1: ubuque utak. Ubuque
0: utak.
1: Excelente. Que es en yocotán, así se pronuncia, la verdad que es. Esta sí está un poquito larga para que veas, y en español o en castellano se dice húmero.
0: Húmero, excelente.
1: Exactamente, y se pronuncia ubuque utak.
0: Utak.
1: Pues si estamos listos en casitas con papel y lápiz, vamos a aprender a escribir cómo se inicia con la primera palabra. ¿Listos?
0: Listísimos.
1: La primera es la letra U.
0: Letra U.
1: B.
2: B.
0: B.
1: Sexta vocal.
0: Sexta vocal.
1: La Q.
0: La Q.
1: La U.
0: La U.
1: Y la E.
0: Y la letra E.
1: V-K.
2: V-K.
1: V-K. Vamos con la segunda.

0: O apóstrofo igual.
1: ¿Otro apóstrofo?
0: La sexta vocal, que es la U.
1: La sexta vocal.
0: Y la letra B.
1: Y la letra B.
0: Ubuque utak.
1: Pero no te preocupes, familia, vamos a volver a pronunciarlo.
0: ¿Listos? Pues es la letra U.
1: La letra U.
0: La letra B.
1: B.
0: La sexta vocal.
2: La sexta vocal.
0: La letra Q.
2: La letra Q.
0: La letra U.
2: La letra U.
0: Y la E. Esa es la primera palabra. Ubuque.
1: Ubuque.
0: Ajá. Y la segunda es utak, que es la letra U.
2: U.
1: U.
0: La letra T.
2: La letra T.
0: Letra A.
2: La A.
0: Apóstrofe.
2: Apóstrofe.
1: Apóstrofe.
0: La letra K.
1: K.
0: Otro apóstrofe.
1: Apóstrofe.
0: Sexta vocal. La
1: U. Sexta vocal.
0: Y la letra B.
1: Y la letra B.
0: Ubekeketak.
2: Ubekeketak.
1: Excelente. Muy bien, familia. Ahí lo tienes. Que es el húmero.
0: Kush. Algunas cosas me duele el mero cuando cargo algo. La
2: cuando no hay agua hay que cargarla.
0: Exactamente. Cuando hay,
1: exactamente, pues uno también tiene que tomar su tiempo, ¿no? Cuando se despierta y pues tratar de estirar, hacer un poco de ejercicio, porque los años no perdonan. Así que hay que estar activos.
0: Cuando uno se es joven, pues dices, ay, no me duele nada, pero cuando ya asciendes a cierta edad, ya te duele todo. Ay,
1: ya no solo el húmero, sino que todos los huesos.
0: Todo mi hermoso anatomía cultural.
1: Okay, familia, pues vamos con lo que representa esta palabra en la lengua yocotá.
0: Claro que sí. El húmero es el hueso que se encuentra en la parte superior del brazo y nos ayuda a realizar diferentes movimientos. Para la vida yocotán, los brazos y las dos cuidar a la familia y participar en las labores de la comunidad. A través de nuestras manos también aprendemos y transmitimos conocimiento. La verdad que esta parte del cuerpo humano tiene una función muy importante. Cacho ya no te patan antes a yocotán, te campo a machucuchco, ¿no?
2: Porque seguido chía neja o ne.
0: Un noja en el
2: noja. Nemtan, un cuerpo en tu, tepatan.
1: Y doco machit, maule yo choc machita, unos machitin chi.
0: Y aparte,
2: un. Y ninchi, si ubisan, teku, si ubisan, joan.
0: Uchu, ubisan, si, y shim. La verdad que sí es sorprendente cómo trabajaban antes los campesinos.
2: Y son de los que están durando un poquito más de años, porque la nueva generación ya de plano ya ni para tocar un machete.
0: El ejercicio, la verdad que anteriormente caminábamos mucho. Yo me acordaba que tenía un abuelito que vivía casi a 10 kilómetros y él madrugaba de su casa a su casa, salía a las 4 y llegaba a las 6 de la mañana y nada más desayunaba tantito y caminábamos. Y te mantenía, y sin mentirles, duró 98 años.
1: Qué bárbaro, mira.
0: Sí, porque pues se ejercitaban mucho.
1: Por supuesto.
0: Ajá, y ahorita pues, no dejamos el celular, ¿verdad?
1: No, queremos.
2: Sí, por eso nos duele el brazo.
1: Ya no queremos ni caminar.
0: Exacto.
1: Querida familia, vamos a unos promocionales y regresamos aquí al canto del colibrí.
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0: Son las 12:30.
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0: De colibrí, ya son 12:32, 12:32, ya se nos está
1: acabando el programa.
0: Se nos está acabando el programa rapidísimo,
1: ¿ok?
0: La verdad,
1: qué tristeza. Tardamos una semana para venir y proyectarnos aquí en Kayatsune y se nos va el tiempo rapidísimo.
2: Bueno, las horas pasan rapidísimas.
1: Sí,
2: ya claro. Ya estamos en septiembre.
0: Septiembre.
2: Es patrio.
1: Ya, faltan
2: 3 meses.
1: ¿Qué van a hacer?
2: Primeramente Dios terminó.
1: ¿Qué tipo de comida? ¿O quieren que hablemos también de las comidas en el
2: la otra semana vamos a hablar sobre la comida que se consume.
0: Los antojitos. Ajá.
2: Tradicionales.
1: Y tradicionales.
2: Para la dieta, por supuesto.
1: Ay, no me digas eso, ya, compañera.
0: Ya estamos en septiembre para romper la dieta. Así que de aquí
1: ya,
0: hasta enero.
1: Hasta
0: de aquí
1: enero.
0: Hasta enero.
1: Hasta la Guadalupe Reyes.
0: Así ¿no? es. Muy bien, familia, vamos a continuar con nuestro programa. Estamos hablando acerca de lo que son estas palabras.
1: Pero antes vamos a mandar saluditos, nos dieron saluditos por ahí, compañeros. Yo tengo uno de la señora Rosalía May García, que el día de ayer estuvo cumpliendo años, y el hijo Christopher Salustiano Lázaro García, May, perdón, quería mandarle saludos, y le digo, pues, un saludito para la señora que cumplió años ayer.
2: También aquí nos mandan saludos para la escuela Elena Zapata, que se encuentra en el poblado Tapotzingo, excelentes maestras, y sobre todo hay mucho incremento, ¿eh? La escuela se está engrandeciendo por la atención de las maestras y sobre todo por la directora Ángela, que es la encargada de esa escuela.
1: Pues muchas felicidades también por la escuela y saludos a todo el personal que lo integra y muchísimas gracias que nos estén escuchando aquí en su programa El Canto del Colibrí Kayatsune. Y claro que sí, los teléfonos en el estudio siempre para que ustedes nos manden saluditos es el 9937-007747.
0: Claro que sí, otros saluditos nos felicitan acá por el aniversario del Coral, seguro que estamos de fiesta.
1: Exactamente, estamos de fiesta, o sea, septiembre es mes de fiesta.
0: Claro
1: mes
0: que
1: patrios,
0: sí.
2: 43 años.
1: Exactamente,
0: 43
1: años. Estábamos hablando que es el día de la mujer indígena, Ixyokoishik, King Ixyokoishik, y también seguimos de fiesta con los
2: esa palabra se identifica a todas las mujeres,
1: exactamente.
2: Por originalidad, no hay en sí pues de que, no, es que mi nombre es Ixyokoishik, no. Todas las mujeres representamos Ixyokoishik en lengua yucatán.
1: Día de la mujer indígena.
0: Excelente. Más saluditos nos habla Felipe Martínez de San Isidro. Excelente programa y felicidades por la promoción de nuestra lengua.
1: Claro que sí. Excelente. Muy agradecidos también a ellos por escucharnos y ellos también parte fundamental para que nuestra lengua y nuestra cultura siga fortaleciéndose.
0: Excelente, muy bien familia, pues vamos a continuar. Recuerden que estamos hablando de nuestro sistema óseo, las partes de los huesos. Evidentemente pues no podemos mencionar a todos. Nos quedamos entonces con la palabra fémur, que en lengua yucatán se pronuncia, ¿cómo se pronuncia?
1: No, es húmero.
2: ¿Ubeque?
0: ¿Ubeque?
1: Utaque.
0: Excelente. Y hablamos también acerca de lo que representa esta palabra en nuestra cultura, pero también vamos a hablar acerca de las emociones.
2: Nuestros brazos no solamente nos ayudan a trabajar, también nos permiten demostrar afecto. Con ello podemos abrazar a nuestra familia, sostener a alguien que necesita ayuda o recibir una persona con cariño. Un abrazo transmite tranquilidad, amor y acompañamiento sin necesidad de utilizar palabras. Por ejemplo, cuando nacen nuestros niños, bueno, yo soy mamá, pues es algo hermoso, o sea, abrazar, sentir.
1: Ameke abishok,
2: ándale, abrazar a tus niños.
1: Ameke a
2: tu papá, a tu mamá.
1: O sea, que abrazas a tu hijo, abrazas a tu papá, a tu mamá.
2: Y tus compañeros, sobre todo, claro, es una muestra de afecto, o sea, porque como que esa emoción te enciende el cuerpo y la verdad, o sea, te da buena vibra.
1: Exactamente, esa es la función del taco.
0: ¿A una sonrisa? Una sonrisa puede cambiar las emociones de una persona.
1: Exactamente.
0: Muy bien, querida familia, vamos con nuestra siguiente palabra. Y le toca el turno a la columna vertebral.
1: Así es, la columna vertebral, una parte muy fundamental para nuestro cuerpo humano, que es la que sostiene tu forma de sentarte, caminar, porque si ella no funciona, no puedes caminar. Entonces hablamos de la columna vertebral, que se pronuncia en Yokotam, Bekpat.
0: Bekpat.
1: Hueso, columna vertebral. ¿Y estamos listos para aprender a escribirlo en casita con el papel y lápiz?
2: Claro que sí, están listos.
1: Bueno, Bekpat se escribe en una sola palabra. Empezamos con la letra B.
0: B.
1: La sexta vocal U.
2: U.
1: La letra K.
2: K.
1: La letra P.
2: La letra P.
1: La letra A.
2: La letra A.
1: Y la letra T.
2: La letra T.
1: Bekpat.
0: Bekpat.
2: Bekpat.
1: Bekpat.
0: Mira, excelente.
2: No, así lo decimos, así el pollo. De pollo. Ajá, sí. Ni modo que Dios
1: le va a comer la columna vertebral del pollo, dice, no del ser humano.
2: Así es. Pero así le decimos. Así le decimos Bekpat en Yokotán, o sea, del pollo.
1: Riquísimo, son las comidas favoritas.
0: Claro que sí. Miren que la palabra castellana está conformada por dos palabras en lengua yokotán, solamente por una palabra. Y pues hablamos de la columna vertebral, que es uno también de los huesos pues más largos. Y muy importante también, porque muchas veces estamos levantando cosas muy pesadas y no quizás sabemos cuál es la posición correcta. Es que tener muchísimo cuidado.
1: Ajá, cuya bocpática y nacho y algunas cosas, Mach. O sea, te duele la columna vertebral cuando alzas incorrectamente algo, ¿no? Es lo que mencionabas. Entonces hay que tener mucho cuidado.
2: O de mucho peso, cuidado, o sea, que igual. no está
1: mucho cuidado, porque es cualquier movimiento o algo, alguna caída, sí puede afectar, ¿no?
0: Sí, lamentablemente ahorita podemos encontrar las famosísimas hernias discales que se presentan justamente en esta parte del sistema óseo, y pues hay que tener muchísimo
1: mucho cuidado.
0: Muy bien, familia, vamos a continuar. Recuerden que estamos hablando acerca de la columna vertebral, pero esta palabra también tiene un significado en la cultura yokotán.
1: Así es, compañero colibrí. La columna vertebral sostiene nuestro cuerpo y nos permite mantenernos de pie. Podemos relacionarla con la importancia de mantener firme nuestras raíces y nuestros conocimientos como pueblo yokotán. Nuestra lengua, nuestras costumbres, nuestros saberes y la memoria de nuestros mayores forman parte de aquello que nos sostiene como comunidad y nos permite continuar transmitiendo nuestra identidad. Inuchen significa Bekpat.
0: Mira qué hermosa palabra, ¿no? Pues,
1: sí.
0: Porque nos mencionas que es lo que sostiene, pues, una comunidad, ¿no? Justamente basándose en este significado, y esta resistencia de las comunidades pues ha permitido que nuestras tradiciones sigan con vida.
1: Exactamente.
0: Excelente. Muy bien, familia. Ahora vamos a hablar acerca de las emociones.
2: Cuando enfrentamos dificultades, necesitamos algo que nos ayude a mantenernos firmes. La columna puede recordarnos esa fuerza que encontramos en nosotros mismos y también en nuestra familia y comunidad. Hay momentos en los que podemos sentir débiles, pero el cariño y el acompañamiento de quienes nos rodean pueden ayudarnos a levantarnos y a continuar. Como decía, ¿no? Cada quien, o sea, pues tiene un peso, ¿no? O sea, por ejemplo, las mujeres no podemos cargar 3 bultos de cemento. Pues no,
1: o sea, apenas si nos alcanza para cargar medio. ¿Cuánto trae el bulto de cemento? ¿40 kilos o 50?
2: 50.
1: La verdad que es de admiración para los hombres cuando hacen el trabajo de albañilería y los chalanes que cargan este bulto de cemento, y mis respetos para ellos. Saludos también para todos los albañiles de todo México y de Tabasco.
0: Excelente. Muy bien, querida familia, vamos con nuestra siguiente palabra y nos toca hablar de uno de los huesos más largos de nuestro sistema óseo y también uno de los más resistentes. Estamos hablando acerca del fémur.
1: Del fémur, una parte primordial del cuerpo humano, que en yokotán se pronuncia ubuke ugok. Ubuke ugok.
2: Ubuke ugok.
1: Fémur. Fémur, que si macho, macha, macha, cucha, walk, Machetrebachin Huelan. Si te duele la pierna o el fémur, no puedes caminar.
2: Por ejemplo, cuando uno va al gimnasio, te duele las piernas.
0: No, yo tuve, comentarles una situación también para que tengan muchísimo cuidado. Yo también empecé a ir al gym en la prepa aproximadamente, y pues esa parte de la prepa que quizás no tienes mucho conocimiento de cómo hay que las posiciones que debes de tener, el peso, no abusar muchísimo, pues lastimosamente me lastimé la parte del fémur, que el que está conectado con la cadera. Y pues fue un tratamiento que tuve que pasar, y pues ahí el cuidado, más que nada, el mensaje es el cuidado,
1: sí,
0: para que lo puedan tener en cuenta.
1: O sea, al momento de iniciar, pues tienes que tú preguntarlo, estar orientado de alguien que sabe.
0: Claro.
2: Precisamente no todos los gimnasios tienen entrenadores.
1: Exacto.
2: Y esa es que puede ser una dificultad que puedes tener. Porque, por ejemplo, en algunas sí llegas y te preguntan qué es lo que quieres bajar, en dónde, y pues ya se van enfocando dependiendo, o sea, tu estatura, tu peso.
1: Claro.
2: Y sobre todo si aguantas, pues, como quien dice, las pesas.
1: Exacto. Y cuidarlo, nuestra parte de nuestro cuerpo, porque ya una vez que te lesiones ya no vuelve a hacerlo.
0: No, lastimosamente hay que tener muchísimo cuidado, porque debemos ser precavidos, claro, en donde quiera que estemos. Lamentablemente la mayoría de los accidentes también suceden en el mismo hogar, ¿sí? Bueno, querida familia, vamos a unos promocionales y regresamos aquí en El Canto del Colibrí.
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Son las 12 y 45 minutos. 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

0: 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Ya querida familia, ya estamos de regreso. Fíjense, ya son 12:48.
1: Ya casi la recta final, ¿verdad?
0: Ya estamos en la recta final.
1: Sí, sí. Y pues vamos a seguir con la palabra que es fémur y vamos con la escritura.
0: Así es.
1: Y la pronunciación en yogotán es wok. Entonces, ¿listos en casita?
0: Listísimos.
1: Pues empezamos con la primera palabra, que es la letra U.
2: U.
1: B.
0: B.
1: La sexta vocal.
2: La sexta vocal.
1: La Q.
0: La Q.
1: La U.
2: La U.
1: Y la E.
2: La letra E.
1: Ubuque, o sea, se conforma de dos palabras. Ubuque es hueso, hueso. Y wok.
0: Wok.
2: Wok.
1: Ajá, que es el fémur. Entonces es la letra U.
0: U.
1: W.
0: W.
1: O.
0: O.
1: K.
0: K.
1: Y el apóstrofe.
0: Y el apóstrofe.
1: Ubuque, wok.
0: Wok.
1: Ubuque, wok.
0: Excelente, la familia. Fémur. Pues ahí lo tienes, fémur. En lengua yocontán se pronuncia VQ, UWOC.
1: Exactamente.
0: Y esta palabra también tiene un significado, como todas las palabras, un significado cultural.
1: Exacto. El fémur es el hueso más largo y uno de los más fuertes del cuerpo humano. Se encuentra en el muslo y participa en nuestros movimientos y en la capacidad de caminar. Para el pueblo yocotán, caminar también puede relacionarse con correr nuestro territorio, recorrer nuestro territorio, convivir con nuestra comunidad y aprender de lo que nos rodea. Nuestros pasos nos permiten conocer, trabajar, regresar a casa y continuar transmitiendo nuestros saberes.
0: Excelente, muy bien familia. Y ahora hablemos de las emociones.
2: Cada paso que damos puede llevar consigo una historia. Caminamos hacia nuestros sueños. Dejamos atrás momentos difíciles y nos acercamos a las personas que queremos. El fémur nos recuerda que avanzar no siempre significa hacerlo rápido. Algunas veces significa simplemente tener la fuerza para dar un paso más.
1: Me hizo recordar el mito, es un cuento, el de la liebre y la tortuga, ¿no? O sea, hay que saber dar los pasos.
0: Así
1: para poder
0: es.
1: Llegar. Lentos, pero seguros.
0: Sí. Excelente. Muy bien, familia, pues ya lo tenemos. Este tema pues fue muy interesante. Hablamos acerca de lo que es el sistema óseo, pues, del cuerpo humano. Y justamente pues no hablamos más porque no nos da el programa, pero en otras ocasiones vamos a seguir hablando acerca de otras partes de nuestro sistema. ¿Qué tal, colibrí? ¿Cómo se sienten?
1: Pues yo triste.
0: Triste.
2: Sí, bueno, estamos alegres porque, bueno, gracias a Dios, nuestros auditorios están escuchándonos, que son nuestros alumnos, nuestros maestros y familias y las comunidades, por supuesto, y sobre todo la escuela general también, que podríamos decir que están aprendiendo los maestros que no saben hablar la lengua, y la escritura pues también tienen ese espacio para poder escucharnos todos los sábados, y le agradecemos de todo corazón que nos tomen en cuenta, pues, que ese proyecto...
1: Que estemos llegando a casita, que estemos llegando a todas las instancias, instituciones o personas que quieran aprender nuestra lengua, yocotán, y la verdad muy agradecidos. En ese aspecto muy agradecida, pero pues le digo que estoy triste porque pues ya se va a acabar el programa y nos vemos cada sábado. Entonces sería una...
2: Sí, siempre cuando nos despedimos pues nos ponemos tristes porque pues nos motiva mucho estar aquí.
1: Claro que sí, y la verdad qué felices de que nosotros podamos compartir un poquito de nuestro conocimiento y nuestras experiencias también en nuestra lengua yocotán, y en este caso hablábamos de los huesos que conforman el cuerpo humano, que es el buque, bukpam, bukbok, bukchekpa, bukutaku. Entonces, la verdad que son partes muy fundamentales y conocimos cuáles son nuestras emociones y cuáles son, en este caso, sus conceptos, pero relacionado con nuestra identidad.
2: Como yo soy la colibrí de las emociones, yo sigo feliz y todavía vamos a seguir celebrando los 43 años.
1: Claro que sí.

0: En este medio, por el 94.9, también por Spotify, por el
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0: Exactamente.
2: Así es. Estamos también muy agradecidos por todo lo que se está llevando a cabo en la CORAD. Agradecemos también firmemente a nuestro director general, Héctor Pérez Ruiz, quien ha estado en constante comunicación, en que ha visto también los programas y que hemos tenido la oportunidad de hablar con él, y el cual nos ha dado a conocer la importancia que tiene este programa para preservar nuestras lenguas, como es el caso de la lengua yocotán.
1: Así es. Así es, sobre todo nuestros locutores que estamos presentes aquí. Ayer se vio la algarabía sobre todo los tabasqueños, que siempre disfrutan este programa porque pues nos representa como tabasqueños por la cultura, por nuestras tradiciones. Y también
0: pues nuestro ingeniero de audio, así que es, está ahí detrás de nosotros, que hace posible que cada sábado lleguemos a sus hogares. A la ingeniera María Mendoza, la verdad, muchísimas gracias, porque siempre está al pendiente.
1: A Mara Mendoza.
0: Mara Mendoza, entonces muy agradecida con ella, y sin ella no es posible esta.
1: Claro que sí, porque ella es la que nos dice si estamos bien, con la voz y todo. Y la verdad nos ha apoyado mucho, Nos ha apoyado mucho los sábados.
2: Y también agradecemos a quien está a cargo de estas estaciones, a nuestra queridísima Murcia del Carmen Linares Hernández, quien también ha estado con el compromiso de abrir estos espacios para dar a conocer nuestras culturas.
1: Sí, sobre todo a Licho, que también siempre ha estado pendiente con nosotros.
0: Exactamente.
1: En cada sábado.
2: Y a todos quienes hacen posible que CORAD siga todavía en el hogar de las y los tabasqueños.
0: Claro que sí, y seguiremos cumpliendo 43 años más y los que siguen.
2: Querida familia, ha llegado el momento pues de despedirnos, pero recuerden que nos vemos el próximo sábado a la misma hora.
0: Con grandes temas, nuevos temas.
1: Así es, interesantes en lengua yucatán.
0: Claro que sí.
2: Querida familia, desde el canto del colibrí les decimos que las palabras sigan volando.
0: Daito.
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0: Es la 1 con un minuto.
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6: De Noti Fandom a través de la señal de Mega 94.9 FM. Hoy, sábado 5 de septiembre, me encuentro con mi querido Pato Cornelio.
7: Cuac, cuac, ¿cómo están, chicos? Bienvenidos a otro programita más de Noti Fandom. Otro sabadito.
6: Otro sabadito. Y de este lado,
8: Carola, ¿cómo están? Ya ando muchísimo mejor de ánimo que hace dos sábados.
6: Dos sábados que querías matarnos.
8: Sí. Aún quiero, pero está en mis adentros.
6: Ah, bueno, lo internalizo.
7: La esquizo de Chelsea se le pegó.
8: Ándale.
6: Sí. Y pues bueno, vamos a arrancar con un poquito de noticias del anime de la mano de mi querido Pato. Pato, ¿por qué no nos cuentas qué ocurrió en el mundo de los monitos chinos?
7: Es que, mire, para empezar, quiero hablar de Dan Da Dan, un anime que se estrenó ya hace un par de añitos a través de Crunchyroll y Netflix. Fueron como que los dos canales, digamos, más cercanos o llamémoslo legales para que la gente pudiera acceder a este anime, que ya tiene en vista su tercera temporada, porque viene un vistazo, el creador compartió una ilustración especial mientras la tercera temporada se prepara para llegar el próximo año. Miren, ubican Dan Dan Dan, para los que no saben, este anime combina un poco del misticismo alienígena con el terror, como que busca un punto en común y lo lleva a la comedia, que de entrada sí es bastante, o sea, sí es chistoso y se ha vuelto popular que de entrada por el doblaje, porque este anime cuenta con dos doblajes, el de Crunchyroll y el de Netflix. El de Netflix es más neutral, que por lo que irónicamente es el que más le gusta al fandom mexicano, porque el de Crunchyroll es más mexicanizado, tiene muchas más expresiones que usamos los mexas y que es mucha gente de otros países de Latinoamérica no lo aceptan del todo porque no entienden todas las expresiones. Incluso uno que otro mexicano dijo: sí, está bien tanta mexicanada, pero también no te pases, ya también quiero entender un poco más el contexto, porque a veces es más chiste que argumento. Entonces, este anime que combina el lo encéntrico de ambas mitologías. La temporada pasada se quedó en el que Okarung es el protagonista. Fue poseído por el espíritu de una turboabuela. Era un espíritu que se encargaba de perseguir a las personas que entraban a un túnel. Pero tiene un lore bastante, bastante fuerte, porque ella protegía a las almas de mujeres que habían sido abusadas o habían caído en desgracia. Entonces, ajá, como que cuidaba esas almas. Y es chistoso, porque aparte de que está enamorado de Momo, que es la protagonista, ajá, que Momo es completamente ruda, Okarung es como que más tranquilo, más calmado. Hay un chiste muy recurrente. Momo está enamorada de un actor llamado Ken Takakura, ajá, y ese es el nombre de Okarung. Y le hizo Okarung porque cada vez que escucha ese nombre, realmente no lo soporta. Es como, a ver, ¿quién es tu máximo crush?
6: Soy Saldaña. Probablemente. Actualmente yo creo que soy Saldaña.
7: O imagínate que llega alguien, una tocaya de Soy Saldaña, y ¿no te sentirías raro? Como de, ¿eres tú pero no eres tú?
6: No lo sé, pero conociéndome le haría burla. Pero,
7: ajá, bueno, el anime lleva esa
6: parte. Alguna forma encontraría.
7: Y lleva combinada muy bien esa parte. En la última temporada se viene lo que viene siendo una incursión extraterrestre. En la final de la primera temporada pelearon contra lo que era una parodia de Godzilla, inspirado en una mecánica como de Power Ranger con Megazord y todo lo demás.
6: Realmente el anime, yo de lo poco que le vi, porque la verdad es que nada más le vi el primer capítulo y fue como, esto ya es demasiado para mí.
8: Ya no es de mi época.
6: No, o sea, a ver, no es el primer anime que cae en ese tipo de situaciones. O sea, recordemos, ¿tú te acuerdas del anime? Bueno, probablemente no se acuerden. Hay un anime que igual tiene como este corte de estarse burlando de cosas sobrenaturales y de extraterrestres, pero que es tan malo que el doblaje cayó en desgracia.
7: ¿Cuál?
6: Es que necesitaría buscar el nombre del anime, porque es un caso muy, muy específico en el cual haz de cuenta de que el doblaje en inglés se lo aventaron a un grupo de actores de doblaje, pero el anime era tan X para la población que no les pusieron director de doblaje.
7: Ok.
6: Y los dejaron ahí. Entonces estos cuates, entre su trabajo, pues dijeron, pues como eran puros actores inexpertos, dijeron, pues tenemos que hacer nuestra chamba, ¿no? Y empezaron a hacerla, pero se daban cuenta de que nadie los estaba viendo y empezaron a empujar y empujar el hilo cada vez más. Hasta que hay unos capítulos en los que los tipos están nada más diciendo taca, taca, taca, taca, taca, taca. O sea, esto no es broma, pues literal eso están diciendo daga, daga, daga, daga, daga, daga, daga, daga, daga, daga, daga, daga. Así se emitieron los capítulos porque no había nadie que lo supervisara. Para el capítulo que viene voy a traerles el nombre de ese anime. O sea, y digo, y es un anime que igual, ese anime particular igual es bien ridículo. O sea, nada más como que no es, no sé, nunca ha sido mi fuerte ese tipo de cosillas.
7: Y es que rescato un poco porque se volvió popular a la par de que me Chino Jaiba. En esos K-dramas, perdón, en esos animes donde ya estaban tomando lo sobrenatural como un nuevo elemento para explotar, porque ya el de superhéroes, el de espías, todos esos géneros ya estaban muy explotados, y como que el género sobrenatural vino como que a refrescar un poquito más la enorme variedad que tiene. Es divertido porque sí se burla de muchas cosas,
6: sí,
7: y al final el manga también está divertido.
6: Terrestres, y dejando de lado el misticismo que nos aporta Dan Dan Dan, el universo de Alien tiene todavía historias por contar. Ridley Scott confirmó que está trabajando en una nueva película que continuará la historia de Alien Covenant y traerá de regreso a un personaje muy importante. Pues bueno, poniendo un poquito en contexto a nuestros queridos radioescuchas, Alien, porque pues si tenemos algún radioescucha muy, muy fresquecito, muy, muy verdecito, Alien es una franquicia de películas que salió como por ahí de finales de los 80s, principios de los 90s, donde los seres humanos ya colonizaron la galaxia, andan dando vueltas por ahí, y por llegar a un planeta donde no deben, despiertan a un bicho que no deben, que es el alien, precisamente.
8: Es el COVID,
6: sí. Que es como una especie de parásito. Bueno, yo siempre me lo imaginé así, porque como que crece en el interior de las personas, como que los infecta primero, y crece ahí el bicho adentro de sus entrañas, y después sale... ¡pum! Sí, los
7: yo
6: mata.
7: Yo tengo una muy presente, una que era como en una especie de pirámide. La protagonista era una mujer, y como que colabora como con el alien, como que hacen como una tregua, porque está, con el cazador, como que hacen una especie de tregua, como que se apoyan,
6: ¿no? Se está hablando ya como del universo expandido.
7: Ajá.
6: Que fue donde trataron, digo, no sé bajo qué acuerdo de licencia, juntaron las historias de Alien con las de Depredador. Pero en realidad tienen como que sus propias mitologías cada uno. Aunque siempre encuentran la forma como de medio.
7: Pues es que la premisa está interesante, porque por lo menos el lore del cazador tiene diferentes reglas muy estrictas. Como por ejemplo, me encontré un carrusel en Instagram que decía de sus de reglas que, por ejemplo, cuando van a cazar a una presa, esa presa se tiene que defender dignamente.
6: Sí.
7: O sea, tienes que, sabes que no tiene que ser tan fácil, te tiene que costar, que no puedes reclamar el trofeo a la presa de alguien más. O sea,
6: así son una raza de guerreros cazadores. Ajá. De hecho hay un anime, bueno, pues es una animación muy buena que
7: si no
6: Disney. Es la que está en Disney Plus, que es muy muy buena,
7: sí.
6: Porque aparte rescata mucho lore como viejito, donde precisamente tienes una mirada como al depredador ya a nivel civilización.
7: Uh-huh.
6: Y te das cuenta de que están cazando humanos y cosechándolos desde hace muchísimo tiempo, porque consiguen como a los mejores campeones de todas las épocas y los ponen a pelear contra ellos.
7: Entonces, está muy padre. Mandar a un cazador y cuando el humano derrota al cazador, lo abducen.
6: Ajá, lo secuestran. Uh-huh. Y se lo llevan a su planeta. De hecho, en esa animación al final, no sé si prestaste atención, pero está padre porque se ve que tienen congelados a los protagonistas de todas las películas.
7: Uh-huh.
6: Tienen a Arnold Schwarzenegger, a la chava de Alien de Depredador Presa. Está padre. Pero bueno, regresando un poquito a Alien propiamente, esta noticia a mí me dio gusto porque pensé que ya no iban a continuar la historia de Covenant.
7: Sí, porque es una película de hace 9 añitos, 2017.
6: Sí, ya tiene ratito, así es. Covenant y después, bueno, primero sale Prometeo, luego Covenant, donde te cuentan qué rollo con los aliens, de dónde provienen, que parece ser que como una raza antecesora, los humanos fueron los que los crearon. Y pues esta entrega parece ser que nos va a traer como enemigo a una IA. Sí, casi
8: no. No tan alejado, sí, de la realidad.
6: Casi no, exacto, casi no hay
7: historias con
6: IAs actualmente, ¿verdad? Digo,
7: es que creo que también como pasó con, o sea, pasando con el género sobrenatural y de acción y todo eso, va a llegar un punto en el que el tema de la IA, bueno, va a saturar, pero el punto es que vamos igual avanzando muy rápido conforme a la IA. No, ahorita la IA puede hacer casi cualquier cosa. Entonces creo que también es un terreno o un género que va a ir retroalimentándose constantemente.
6: Sí, digo, ya nos contó, yo creo que ya nos contó todo lo que nos podía contar Terminator acerca de la IA.
7: Sí.
6: Al menos como terror. Entre Terminator y Matrix yo creo que ya hicieron su chamba, pero pues a ver.
8: Nos advirtieron y no estamos haciendo caso.
6: Sí, así es, nos advirtieron
7: varias
6: veces. Terminator,
7: Rick y Morty, ¿qué más?
6: Matrix.
7: Uh-huh.
6: La Matrix, o sea, pues digo, es una IA completamente lo que ocurre en la simulación. Es capaz de pensar por sí misma. Digo, en los dos casos te encuentras como esta entidad que es ya casi casi un dios.
8: Y hablando de regresos, la irreverente serie de Alton Sioux vuelve con un nuevo especial que reunirá a varios personajes conocidos en una nueva aventura bastante absurda. ¿Y de qué se trata? Se trata de Robot Chicken. Esta serie o caricatura es algo similar a Matt.
7: Sí,
8: pero
7: cosa,
8: en stop motion.
7: Es
8: la
7: cosa. Es como el Matt, pero
8: en stop motion.
7: Pero en prepa, porque sí es más sudito.
6: Y con, era lo que te iba a decir, con esteroides. O sea, yo recuerdo Robot Chicken y estaba rudísimo. O sea.
7: Y el rollo con Matt es que Matt por lo menos le cambiaba tantitas cosas, ¿no? Robot Chicken te pone la parodia exactamente.
6: Sí, no.
7: Y creo que en un par de veces sí han contactado personas que hacían la voz del doblaje. Y órale, pasa para Robot Chicken.
6: Sí, sí. No, de hecho, la verdad es que Robot Chicken, yo recuerdo mucho de esa época. Recuerdo a Robot Chicken y a Celebrity Deathmatch.
7: Uh-huh.
6: Creo que eran los dos shows así más irreverentes. Y como que estuvo muy de moda eso de que fuera con stop motion, ¿no?
7: Muchos habrán visto algo de Robot Chicken y saber qué es Robot Chicken. Ven en TikTok este meme o esa parodia donde está el Ken durmiendo a su hija. Buenas noches, hija, que no sé qué. Y que la hija le dice: la muñeca te odia. Ok. Y el papá dice: ok, tranquilo, tú eres mi hija, pero esta muñeca, y la rompe y al final amenaza a los peluches de la hija.
6: Uh-huh.
7: Y ese es Robot Chicken.
6: Ese es Robot Chicken. Sí, digo, es un show, la verdad es que ya, a ver, ¿de qué año es Robot Chicken? ¿Como principios de los 2000?
7: Sí, porque van para el 25, debe haber sido, ¿qué? Como 2001.
6: 2005.
7: Wow. Ah, pues sí, sabes.
8: Tiene sus añitos.
6: Así es.
8: Muchísimos. Y esta ocasión, los que van a traer de Alton Swim es Snami Friendly y Aqua Teen Hunger Force a bordo de un crucero. Bueno, veremos qué se trata ahí. Y no sé por qué no metieron a los de Rick and Morty. No sé, estaría bien.
7: Es que,
8: ¿no?
6: Es que se basa regularmente en burlarse de cosas ya viejitas. Como
7: sí,
6: sí.
7: Porque como que apela un poco a la nostalgia de las personas y altera o o modifica esas dos partes y se burla de eso.
6: No, y es que además no es un show a ver, digo, no yo tiendo como no a burlarme de las nuevas generaciones, pero yo no creo que sea un show tolerable para las generaciones de ahorita. O sea, no. Definitivamente. Me parece que cae en esas dicotomías como lo que ocurre con South Park y ese tipo de cosas que se burlan de todo por parejo.
7: Sí.
6: Y la verdad es que están, o sea, no los cancelan porque se burlan de todos.
7: Sí.
6: O sea, porque no toman partido, pero fuera de eso, la verdad es que sí son shows muy subidos.
7: Sí, pero por ejemplo, South Park ha tenido problemas hasta con Donald Trump.
6: Con todo mundo. South Park, o sea, es... Y a ver, Robot Chicken, nada más porque no es tan popular como South Park, pero
7: claro.
6: La verdad es que le... O sea, tú ves Robot Chicken y no... Es humor de otra época.
7: Sí, o sea hay incluso... hay una escena, una parada como de Naruto, del examen de Hokage, o sea, hay demasiadas cosas. Uh-huh. Es neta, aparte salen a Adult Swim, que también es un canal donde no pasan cosas. Ajá, o sea, porque pues, sí. pasan caricaturas para adultos.
6: Sí.
7: Rick y Morty, la que acaba de terminar hace poco, no me acuerdo el nombre.
6: BoJack Horseman, es el otro que está ahí. O sea, son shows que no, de nuevo, no son para adolescentes de ninguna forma. Y creo que incluso hay muchos adultos que en estos tiempos, o sea, gente de que anda en los 25, 30, que no toleraría estos shows.
7: Sí, porque es un humor bastante ácido.
8: Ácido, sí. Principalmente, sí. Especial ya llegó el 30 de agosto, hace una semana.
6: Sí, sí, sí.
8: Y además, espérense, porque en 2027 va a regresar, pero ahora con los personajes clásicos de Cartoon Network.
7: Mira, ahí sí yo creo que van a bajar un poquito más el... A menos
8: no,
7: que
8: creo,
7: sea...
8: No creo.
6: A ver, no recordemos de dónde proviene precisamente Robot Chicken, que fue de la época en la barra de entretenimiento de Cartoon Network para adultos.
7: Ah, ok, entonces no.
6: O sea, sí, no. O sea, el digo, para tener un poquito de contexto, probablemente ya ahorita hayan radioescuchas que no lo ubican. Hace 10, 15 años todavía existía un canal que se llamaba Cartoon Network. Que
8: ya no existe.
6: ¿Mandé?
8: Ya no existe.
6: No, por eso fue que compró los derechos HBO.
7: Sí, no.
6: HBO compró la barra de Cartoon Network.
7: Y por eso la barra de Cartoon Network está en la plataforma.
6: Ajá, sí, así
8: no
6: es.
8: Manches.
6: Sí, ya el canal ya... A ver, tanto Cartoon Network, sí, porque veo con la cara de Carl. Y también, no sé si sabías, pero...
7: Disney XD tampoco.
6: No, no, no. MTV Latinoamérica... MTV ya no existe como tal. No sé si sabías.
8: ¿Qué?
6: Sí, MTV ya dejó de existir también. La televisión se está acabando, cara. Ya todo se mudó
7: MTV a plataformas. MTV lo compró Pati Chapoy.
6: No, pero sí, MTV ya tampoco existe. Entonces.
8: ¿Y VH1 tampoco, entonces?
6: Me imagino yo que no, porque era subsidiaria de MTV.
8: Wow, o sea, ya está súper...
6: Ya, el mundo cambió, cara. Uh-huh. Completamente. La IA no dejó que ocurriera más.
8: Pero hablando de cosas buenas.
6: Hablando de cosas buenas y cosas que regresaron.
8: Justo la nostalgia. Sí. Está muy emocionado dado por esta noticia.
6: Yo lo sé. Después de estar a punto de ser cancelada, Coyote vs. Acme finalmente llegó a los cines y tuvo un estreno que está dando de qué hablar. ¿Ya la fueron a ver?
8: No, yo quiero ir.
6: Me imagino.
7: Voy ese fin de semanita.
6: Está bien.
8: Ah, yo quiero ir.
7: Un VIP para no, un VIP. No, era un VIP para
8: no y dos VIPs para sí.
7: Sí.
8: Ay, les envié el meme y no me contestaron. ¿Qué pasa?
6: No, yo me quedé llorando, Carlos. En la esquina. No podía soportarlo. Sí, pues bueno, poniéndoles un poquito de contexto, que ya hablamos hace algunos shows acerca de...
8: Pero vuélvelo a contar.
6: De acerca de esta película. Coyote vs. Acme fue una película de hace más o menos 10 años. Estaba programado al estreno, pero se canceló cuando ocurrió esta fusión entre Warner y ¿Y quién más? No me acuerdo quién fue que compró a Warner en
7: aquel... Fue Warner y Discovery.
6: Warner y Discovery, así es. Y fue de estas películas que quedaron como en el olvido para deducción de impuestos. Decidieron no estrenarla y decir, pues fue pérdida, entonces ya no pago esos impuestos.
7: Sí, porque incluso la película de Batwoman.
6: Así es, también fue de esas películas que quedaron atrapadas en ese limbo. Y pues bastante tiempo después, ahora una productora independiente que se llama Ketchup Entertainment compró los derechos de transmisión de la película, le tuvo fe y la estrenó. Y está muy padre, porque la verdad es que es un concepto que yo creo que a los que crecimos viendo los Looney Tunes nos...
8: Y sabes, igual, bueno, a mí me dio muchísima nostalgia por la película de los Looney Tunes, que igual es como que combinado el 2D con la vida real.
7: Sí, porque Space Jam 2 nunca pasó.
8: No existe.
6: No existe.
8: Y sí. Ver algo así de nuevo en una pantalla grande es como que, ay, algo como que se siente hasta fresco, a pesar de que ya es algo que ya se había visto.
6: La primera entrega de ese tipo de cosas fue que Toon World ¿cuál fue la primerita, no? La de Roger Rabbit.
8: Roger
6: Rabbit. Roger Rabbit, sí. Fue la primerita y ya después, en efecto, tuvimos Space Jam y demás. Contándoles un poquito el contexto de la película, está muy padre la idea, la verdad. Para todos aquellos que no lo hayan visto en su momento, el Correcaminos y el Coyote era un show de los Looney Tunes, bueno, una caricatura dentro de la programación de los Looney Tunes, en la cual había un coyote que todo el tiempo estaba persiguiendo un Correcaminos, pero siempre utilizaba productos marca Acme, como vitamina, cohetes,
7: patines con propulsores,
6: con propulsores y todo, resorteras que lo aventaban, motos, en fin, y todo el tiempo fallaba queriendo atrapar al Correcaminos. Y resulta que hay un capítulo que es como lo que da pie a esta pues historia, en el cual el coyote decide usar un producto que no era marca Acme, que era marca genérica, y al fin logra atrapar al Correcaminos. Entonces, a partir de ahí, se supone que la historia de la película es donde el coyote demanda a productos Acme para poderse, para que le resarzan todo el daño de, yo no sé cuántas veces, pues, estuvo a punto de morir el pobre coyote.
7: Sí, porque le caían piedras o se estrellaba en el suelo,
8: le fallaba la bomba
6: o le fallaba el paracaídas. Sí, o sea, de todo. La verdad es que era muy trágico. Y pues bueno, la parte interesante que veremos, ojalá y le vaya bien a la película, ha recaudado un poquito. En la taquilla internacional recaudó apenas 23.9 millones de dólares, lo cual la deja todavía lejos de poder decir que es un éxito, porque creo que tiene que recaudar 150 millones cuando menos para que se le considere rentable. Pero de todo eso, pues resulta que México le aportó 70 millones de pesos, que no fue nada. A ver, o sea, fue más taquillera en su primer fin de semana que Spider-Man y que La Odisea aquí en México.
7: Sí,
6: le fue muy bien. Aquí en México se le fue excelente.
8: Yo no soy tan viejita, ¿verdad? Pero sí, o sea, yo tengo muchísimos recuerdos de ver la televisión de los Looney Tunes.
7: Es que los Looney Tunes son una franquicia en la que ha estado en varias generaciones.
6: Sí.
7: O sea, en diferentes presentaciones, ya sea del show de los Looney Tunes, los Looney Tunes Babies, o incluso en la adaptación más contemporánea donde Box y Pato Lucas viven en la misma casa.
6: Sí, ya ha tenido, o sea, es que es una franquicia que ha tenido muchísimos spin-offs aparte. Sí. O sea, yo recuerdo que hasta había un show de acción, no sé si tú lo llegaste a ver. Ajá. Donde eran como especies de superhéroes.
7: Como superpoderes.
6: Ajá, superpoderes. Sí, con superpoderes. Que
7: estaba el Correcaminos, estaba el Coyote. Taz.
6: Ajá.
7: Bonnie, Box Bunny, Pato Lucas.
6: Y la conejita. Uh-huh. No recuerdo Lola. Cómo. Lola. Uh-huh. Entonces, o sea, realmente han tenido muchos los Tiny Toons, o sea, que fueron otros. Digo, los pepsilindros, yo creo que todo el mundo recordará que cambiaban de color.
8: Sí. Qué bonito, sí.
7: De hecho, aprovechando que están, que está yendo bien a la película de Coyote, hay una película que fue cancelada en 2022, que era como que una despedida de Bugs Bunny, el retiro de Bugs Bunny, que es un musical de los Looney Tunes.
6: Ah, sí.
7: Exacto, recuerdo. Que también están buscando formas de recuperarla o que se estrene.
6: Pues mira, es que es complicado todo ese tipo de cosas. Ahorita sí. Yo, por ejemplo, estaba leyendo el otro día acerca de la posibilidad de qué tendría que ocurrir para que Lost Canvas, que digo, todos los que conocen el universo de Senseiya saben de qué les estoy hablando cuando digo Lost Canvas, que es una serie de animación que es precuela de Los Caballeros del Zodíaco. Es como, a ver, ¿qué tendría que ocurrir para que Lost Canvas fuera terminada? Porque creo que se terminó, o sea, la cancelaron después de su tercera o segunda temporada, una cosa así. Y no, está complicadísimo. O sea, por cuestiones netamente burocráticas y administrativas de los estudios de animación. Porque la animación la hizo un estudio que es competencia de la Toei, que son los que tienen los derechos de Caballeros del Zodíaco. Entonces es como, digo, sí, hay muchos proyectos que muy probablemente se quedan ahí enterrados, pero en fin.
8: Pero lo bueno es que ya esta sí pudo salir a la luz.
6: Esta sí pudo salir a la luz.
8: Y vayan a verla, van a arrepentir. Claro. Y ojalá recuperen todo la inversión.
6: Hay que ver cómo le va en la taquilla mundial. Porque hay países donde no se ha estrenado. Entonces, a ver.
8: 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Y cambiando de tema completamente de la animación y todas estas cosas, vamos al K-pop y de una situación muy graciosa. Bueno, a mí me dio mucha gracia. No sé si a ti, Pato, te dio gracia.
7: No me hubiera dado gracia. Está rara.
8: Es que está rara, pero es como le comentaba, dado es algo que siempre pasa en Estados Unidos. ¿Pero qué pasó?
7: Si tú vas y te das en eso, ¿te alegrarías? ¿Te reirías?
6: No,
8: Carmen. ¿Pero qué pasó primero, antes de comer?
6: Platícanos.
8: Solar de Mamamoo.
6: Sí.
8: Contó que pasó un preocupante incidente en Estados Unidos, en Los Ángeles, Estados Unidos. Resulta de que ella iba caminando con su compañera Miu y además iba con dos estilistas y, o sea, sus guaruras como tales. Iban caminando en Los Ángeles cuando de repente un viejito, un señor X, traía una silla.
7: De madera.
8: De madera. Y
7: afortunadamente.
8: Y estaba gritando como loco, o sea, estaba gritando cosas sin sentido que obviamente ellos no entendieron.
7: This is American.
8: Estaban gritando cosas sin sentido y pues Solar y Moon se quedaron así, ¿qué onda? O sea, ¿qué está pasando? Cuando de repente este señor le aventó la silla. Obviamente, al momento de que le lanzaron las sillas, se quedaron en shock. Y afortunadamente no pasó a mayores, simplemente como que le dio con la silla Solar, pero fue como que un moretón y ella dijo de que ya actualmente ya está bien y todo eso, ¿no?
7: Sí, porque lo dijo que
8: en un en vivo.
7: De hecho, o sea, lo dijo y ni fue tiempo de, como a la semana de que pasó fue que lo hizo público.
8: Sí, o sea, porque fue mientras estaban en su tour de Estados Unidos. Uh-huh. Y lo contó ese moqueo. Bueno, o sea, a mí me dio risa porque es... puede ser que sea una persona en estado de calle en Estados Unidos, pero hay un montón de personas así en Estados Unidos, desgraciadamente, que es como que no es raro que personas con ese tipo de problemas, drogadicción, estén así como loquitos, ahora sí que loquitos del centro dentro, ajá, de esta ciudad. Y es
7: gringos,
8: como...
7: pero loquitos.
8: Ajá,
7: del
8: centro. Ajá.
6: Sí, digo, hay problemas entre el colapso de la economía gringa y el abuso de opioides. Sí, ahí están con una situación bien complicada.
8: Y es algo, para mí es algo normal y bueno, no sé, porque nosotros vivimos más cerca de Estados Unidos y tenemos como que más contexto de todo esto de problemas de las drogas y lo que mucho que consumen allá. Uh-huh. Y cómo quedan principalmente en las calles de Los Ángeles. En estado zombie, o sea, nosotros tenemos, sabemos eso, ¿no? Pero allá
7: y aparte
8: no.
7: Que Los Ángeles es una ciudad que tiene alta nacionalidad, o sea, porque es un lugar donde viven personas de muchísimas nacionalidades. Entonces,
6: sí, es de los lugares.
7: Es una de esas ciudades, creo que no sé si le llama santuario o recinto.
6: Sí, lo que es Los Ángeles y Miami principalmente.
7: Uh-huh. Entonces, obviamente no es como que no somos los primeros idols o extranjeros que sufren ese tipo de agresiones. Y incluso es que en el mundo K-pop ocurre cada cosa. Por ejemplo, ahorita hay un K-drama llamado Héroes del...
8: No me toques ese tema porque me...
7: Héroes de Guardia, que es un K-drama que habla de el centro de trauma de un hospital.
8: Me encanta.
7: Entonces,
8: en serio, me
7: el
8: encanta.
7: Centro de trauma, ese hospital no tenía un doctor encargado. Entonces, la ministra de salud, que es el equitativo secretario aquí, decide contratar a un doctor que había estado como que en instituciones privadas.
8: En Israel, en las guerras,
7: un doctor de guerra,
8: todo eso.
7: Y dirige esta área.
8: Irak.
7: Y salva muchas vidas, pero también a niveles muy... No diría exagerados, pero sí muy límites. O sea, deciden al final, le dan un helicóptero porque... lo usa para ir por las víctimas, atraerlas. O sea, hay incluso una escena de un choque múltiple. Uh-huh. Donde en el helicóptero se lleva a su asistente número uno, así le dice, y se lo lleva.
8: Ah, no, le dice.
7: Entonces le dice y empiezan el triaje, o sea, es un K-drama muy...
8: Está padrísimo.
7: Porque no censuran mucho, o sea, si aprendes como tal, y ese K-drama fue puesto para dos y tres temporadas. O sea, una segunda y una tercera temporada. Uh-huh. Una de las protagonistas estuvo envuelta, ya lo hemos hablado igual hace un par de episodios, por temas de su bisabuelo. Su bisabuelo fue relacionado con un grupo pro-japonés cuando era la invasión japonesa en Corea. Y ella justamente, por todo ese escándalo, porque en Corea la reputación es lo más importante, decidió salirse de esa serie. Pero es que el mundo K-popero sí está...
8: Ay, pero a mí me dio muchísimo coraje esa situación porque después lo que pasó con el otro actor, que tampoco
7: le dio
8: voy
7: risa.
8: ¿Cómo?
7: Nada.
8: Que no me dio risa eso.
6: Bueno, dejando de lado un poquito el K-pop, vamos con una noticia nacional que yo la propuse porque quiero mandarle una felicitación a unos amiguitos que andan por ahí, porque los mejores jugadores de Heroclix del país se preparan para enfrentarse en uno de los eventos competitivos más importantes del año, en Nacional de Heroclix. Bueno, ¿Qué es lo que ocurre con esto? Primero vamos a explicarles qué es Heroclix. Heroclix es un juego de miniaturas que se juega en tablero. O sea, literalmente ponen un papelito, bueno, o sea, un playmat, donde pues hay una escenografía distinta. Varía completamente, eso ya es entrar mucho tecnicismo si lo quiero explicar. Y juegan con figuritas de héroes, porque Heroclix, una particularidad que tiene es que tiene la licencia de todo lo que se te ocurra. Es casi casi como un Funko. O sea, porque han habido Heroclix de Tortugas Ninja, de la pandilla Scooby-Doo, de...
7: ¿Cómo leo?
6: Sí, o sea, de todo. Las dos franquicias que siempre son como las más importantes que salen son Marvel y DC. Son las expansiones más fuertes, por así decirlo. De hecho, ahorita la expansión que está corriendo pues fue la de los Absolute, que es la... de hecho, fue la última expansión y es el universo Absolute, que es el universo de los cómics que está actualmente corriendo en el universo de DC.
7: Que es como la versión, una versión alterna, no absoluta, pero...
6: No, como muy agresiva. Ajá. O sea, de hecho, Batman es como súper grandotototote. Y bueno, el punto es que este 5 y 6 de septiembre, o sea, hoy y mañana, se va a estar celebrando el Nacional de Heroclix. Y hay un grupo de amigos que tienen un equipo que se hace llamar Toloclix, de aquí de Villahermosa, que se fueron a competir. Le mando un saludo a Elías y compañía. Pues van a andar compitiendo por allá estos dos días. Les mando un fuerte abrazo y ojalá les vaya súper bien, chicos. Pues bueno, dentro de los premios pues van a haber por ahí figuras exclusivas para el top 25, me parece, que es el que va a haber. Actualmente creo que ya hay inscritos como 33 jugadores más los que se hayan inscrito hoy. No sé, Diego, ya me contarán los muchachos cómo qué tanta gente hubo. Y pues bueno, ese es básicamente.
7: ¿Cómo se juega? O sea,
6: Para ponerlo en términos sencillos, podría describirlo como una especie de ajedrez con dados. O sea, tú tienes tus miniaturas, que hay un pool, me parece que es de 250 puntos. Cada miniatura tiene un puntaje, así es, ese mero es. Cada miniatura tiene un cierto puntaje que representa qué tan fuerte es, aunque eso se puede medio desbalancear. Y tú puedes agarrar miniaturas de todas las expansiones de Heroclix que hay y armar tu equipo a como a ti se te pegue la gana.
7: Yo puedo tener un equipo con de DC, Marvel, Tortugas Ninja.
6: Así es, o sea, puedes estarlo mezclando entre ellos, no pasa absolutamente nada. Digo, sí hay un tema que dentro de las reglas, cuando tienes un equipo temático, que es como le llaman, que hay cada miniatura tiene lo que se conoce como keywords, que son como
7: un puntaje.
6: No, las keywords son como rasgos de la miniatura, ¿no? Por ejemplo, Linterna Verde, Avenger, o sea, como a la facción a la que pertenecen. Cuando tienes un equipo temático, tienes ciertas ventajas a la hora de la iniciativa en el juego. Eso es como lo que te aporta el tener un equipo temático, pero realmente tú puedes armarlo como se te pegue la gana.
7: Está interesante. Aparte las miniaturas están bastante bonitas. O sea, ya me busqué los juguetes. Oye, sí, están padres, ¿eh?
6: A ver, mira, yo es probablemente uno de los problemas que tengo con... No con Heroclix, con la compañía que elabora Heroclix, que se llama Ay, se me fue el nombre de repente. Eso pasa por no dormir bien, chicos. Se le olvidan a uno las cosas. Que son los mismos que producen de WizKids. Son los que hacen igual las miniaturas de Calabozos y Dragones. Como yo estoy muy acostumbrado a las miniaturas que provienen del mundo del Wargame, que son Warhammer, pues el wargame de Star Wars y demás, tienen un proceso de fabricación distinto. Las miniaturas que vienen de estas compañías lo que tienen un proceso que se llama plástico casqueado, que es en una matriz, derriten el plástico y tú, de hecho, despegas las miniaturas, las partes de las miniaturas y las armas. Okay. Entonces, ¿eso qué es lo que te aporta? Te aporta muchísimo más detalle que las miniaturas de Heroclix. Y las miniaturas de Heroclix, digo, también se entiende por el hecho de que ya vienen prepintadas, entonces está en un proceso como más... uniforme, por así decirlo, porque las que yo te digo las pintas tú a mano.
7: Claro, entonces, son dos experiencias diferentes, porque creo que la primera, las de Warhammer y todas esas, Calabozos y Dragones, tú eres partícipe de, ¿sabes? Lo pintas como tú quieres y todo. En Gamelot te acostumbras a como ya viene.
6: Sí, aparte tienen un tema que que ese es un detalle interesante del juego. El dial o la base de los personajes de Heroclix, que por eso se llama Heroclix el juego, va rotando dependiendo de cómo van perdiendo o ganando vida los personajes. Y a conforme van girando ese dial y va descubriendo los nuevos puntajes de vida, también van cambiando las habilidades del personaje. Entonces, esa parte sí está interesantona. Pero bueno, esperemos que a los chicos les vaya bien. Les mando un saludo a Luis, Alec, Jorge, Elías. No sé si se me está pasando alguien más del equipo de Toloclix. Mucho éxito y ojalá lleguen a las finales cuando menos. Y pues bueno, cambiando de tema
7: a la sección donde se tiene el control. Porque GTA llegará sin microtransacciones ni IA generativa. Rockstar Game confirmó que algunos detalles de GTA 6 que seguramente alegrarán a los jugadores, especialmente a quienes no quieren encontrarse con compras dentro del juego. Claro, si es que sale este año, para empezar.
6: Ya es que es un hecho, ¿no? Creo que ya estuvieron saliendo como los trailers finales y de todo, ¿no?
7: Bueno, siento que fue más presión por el filtrador ruso.
6: Pues sí.
7: Porque, para los que no sepan, hubo un filtrador que comenzó a sacar ciertas partes de material y sacaba, pero no cachitos, sacaba como que una hora, sacaba gameplay, parte de las historias. Después del evento que hubo con Netflix, que fue como que un adelanto exclusivo, no se supo nada más del filtrador, pero se espera que GTA llegue. Incluso hay un rascacielos en GTA 5 que se está construyendo, ya para GTA 6 ya lo terminaron.
6: Ah, que...
7: Por eso no salió el juego, porque estaban terminando de construir el edificio.
6: El bebé de plano.
7: Y es que...
6: Es que sí se tardaron demasiado.
7: Bastante, bastante. ¿Cuántas cosas? El chistecito que decía Juan Gornizo de qué pasó
8: tal cosa. Se casó, se divorció, se mudó de país y nada que llega GTA 6.
6: Así es. Pero bueno, ya se supone que ya.
7: Sí, porque, o sea, aparte...
6: Yo vi muchas críticas acerca de... en internet, ahorita ya con los avances de lo que ya... de lo que se vio, que pues estaban comparándolo mucho como con un pues ahora sí que un shonen con elementos norteamericanos, porque sí, el diseño de personajes y todo sí se ven bien kawaii.
7: Porque es que, o sea, GTA 6, pues bueno, GTA como tal ha marcado infancias y... Bueno, no sí. Infancia, bueno, sí, adolescencias de muchos... O sea, yo recuerdo cuando todavía no existían los cibercafé, ir a jugar GTA San Andreas o Vice City. O sea, yo recuerdo que cuando me dieron mi primera computadora de escritorio, una de las primeras cosas que hice fue cómo instalar GTA.
6: Sí, es que...
8: Arroba Yahoo.
7: Exacto, o sea, ha sido el equiparable a Looney Tunes, pero en videojuegos. Porque una
6: cosa... O sea, sí.
7: Y ha tenido juegos que incluyen como que la misma dinámica. No sé si la premisa o la dinámica de un mundo abierto, entre comillas, donde puedes hacer lo que tú quieras, escapar de la policía. No sé si lo habrá inventado GTA, pero hay muchos juegos que tienen esa misma temática. Hay un juego para, no me acuerdo el nombre, Gangster City, algo así, donde justamente estás en Las Vegas y es como un GTA, pero en Las Vegas. Más calificación para todo público, pero básicamente.
6: Porque GTA sí estaba como muy subidito de tono, ¿no? Digo, nunca lo jugué, pero sí recuerdo que ver videos que decía, ok.
8: Yo recuerdo de GTA, o sea, yo no lo jugué. Bueno, lo jugué, pero nada más como que al principio. O sea, no toda la historia, ni así, ni en...
6: ¿Tenía historia? O sea, ¿tiene historia?
8: Tenía una historia.
7: O sea, es que como tal GTA tiene dos rutas. Tiene la ruta libre en la que tú puedes seguir el camino que tú quieras, ser quien tú quieras ser. Y hay otro camino en el que vas siguiendo la historia. De hecho, o sea...
8: De CJ.
7: Es que eso era lo padre del juego. O sea, tú podías ir siguiendo, dependiendo del juego que tú quisieras, y de pronto ir a robar una patrulla, una ambulancia, un convento de bomberos, golpear, o sea, lo que tú quisieras, y luego seguir la misión. O sea, creo que ahorita han regresado muchos juegos de mundo abierto. Pokémon implementó hace un par de generaciones lo que es el mundo abierto.
6: Sí.
7: Aparte de que, por ejemplo, ahorita Take-Two aseguró que no utilizaron contenido creado mediante IA generativa, lo que coincide con la postura que tiene la compañía sobre la propietaria de Rockstar, que ha mostrado dudas sobre el uso de esa tecnología. Si no estoy mal, creo que criticaron a Pokémon el ZA por usar, creo que parte de, ahí no sé, hay momentos, texturas de algunos edificios donde creen que usaron IA generativa. Se fue la bola, pero...
6: Pues, a ver, yo no creo que haya un problema como tal a la hora de utilizar IA generativa en un videojuego. Me parece más el hecho de que corte la creatividad del videojuego.
7: Claro.
6: Pero si es de repente cosas como una textura, una cosa por el estilo, me parece como...
7: Por ejemplo, estuvo a la venta el libro conceptual de Spider-Man Brand New Day. Y mucha gente se quejó porque si no es que todas las ilustraciones la parte de la ciudad fueron hechas con IA.
6: Es
7: Pero igual tiene sentido, porque voy a gastar tanto cuando algo que posiblemente va, se va a descartar, o es algo que no va a ser fijo porque va a ser, va a cambiar cosas, tal vez no tenga mucho sentido.
6: Sí, es que como herramienta, y yo es algo que es una discusión que he tenido con varias personas, como herramienta de bosquejo me parece bien. O sea, yo, por ejemplo, ChatGPT, me dicen, ¿ocupas ChatGPT? Sí, o sea, lo ocupo como diccionario de sinónimos y antónimos, ¿no? O sea, como revisor de ortografía, cosas por el estilo. Para ese tipo de cosas yo creo que
7: creo que el problema es cuando alguien lo quiere usar exactamente como...
6: como creador, como motor de creación.
7: Ajá.
6: Ahí es donde viene la broma.
7: O el punto es como para todo, consejero, doctor, abogado, psiquiatra, o sea... La IA, por lo menos el modelo que tenemos en dispositivos móviles está muy acostumbrado a ti como usuario. Entonces,
6: claro, te va a dar la razón.
7: Exactamente. Le pongas los ajustes que tú quieras porque haces eso. Hay un ajuste para que tú sea directo, sincero, creativo, chistoso, lo que tú quieras. Es así.
6: Uh-huh, así es. Te va a dar por tu lado. Pero bueno, continuando con cosas... precisamente con Sims.
7: Porque los Sims 4 acaba de viajar directo a los 90 y 2000 con dos nuevos kits inspirados en películas que marcaron a toda una generación. Lanzaron cápsulas, o bueno, ¿cómo decirlo? Material, contenido de Mean Girls y Clueless, dos películas muy conocidas por sus estilos de moda, los cuales están disponibles a partir de los casi $4 para PC y consolas. ¿Quién no jugó los Sims?
8: Yo pensé que ibas a decir esta nota hablando en el idioma de los Sims. Sí, porque...
6: Yo nunca jugué a los Sims.
7: ¿No? ¿No?
6: Es que yo no soy gamer, recuerden, de verdad.
8: Ah, a veces se me olvida que no eres gamer.
6: No soy gamer. O sea, esa es Yeyo.
7: Ah, bueno.
6: Ese es Yeyo.
7: Porque los Sims, yo recuerdo mis primeros contactos con los Sims, es que era un teléfono, y creo que era de mi abuela, que tenía los juegos, una versión de los Sims. Y, o sea, ya era divertido porque te compras tu casita, creas tu personaje y lo pones a hacer cosas.
6: Yo lo más cercano que llegué a jugar, recuerdo, fue una especie de jueguito de Facebook que se llamaba Farmville. O sea, alguna vez lo jugaron. Sí. De construías tu granjita y
8: también había hasta de islas y todo.
6: Sí, había de todo.
7: Yo me abrí Facebook en secundaria porque quería jugar nada más el juego de dragones. Ese fue el nombre. Dios, que no dormí. ¿Cómo se llama? Dragon City, ¿no?
6: No me acuerdo. O sea, de Facebook recuerdo haber jugado igual también uno que se llamaba Marvel Super Heroes. Una cosa así por el estilo. No, el Strike Force fue el que salió después para celular, que ya tenía mejores gráficos. Pero había uno que fue... pues el juego duró bastante y tuvo mucho éxito.
7: Sí, porque era por turnos, ¿no?
6: Ah, sí, así es. Era un combate por turnos.
7: Entonces...
6: pero bueno, regresando a los Sims.
7: Los Sims lanzaron esas pequeñas... kits, cápsulas, que incluyen ropa, accesorios para crear looks inspirados en los protagonistas de la película con diferentes combinaciones y mucho color rosa. Por su parte, el kit de Clueless apuesta por la moda de los 90, faldas, blusas.
6: A ver, hace rato le preguntaba precisamente a Carrie, o sea, ¿cuál era Clueless y cuál era...?
7: Mean Girls es chicas pesadas.
6: Sí, pero esa era cuál...
7: Con Lindsay Lohan.
6: Esa es la que es con Lindsay Lohan.
7: La de Clueless, de rosa.
6: La de Clueless, ¿cuál es...?
8: Es que sí, o sea...
6: Yo recuerdo... O sea, es que sí, estoy seguro de que igual las vi, pues, pero no...
8: Utilizaban mucho como...
7: Es que Clueless es esta chica.
6: Ya me acordé.
8: Ajá, trajes.
6: Sí, es con la... con esta... ¿cómo se llama la... pues la que sale en los videos de Aerosmith? ¿Cómo se llama esta mujer?
7: Alicia Silverstone.
6: Alicia Silverstone.
7: Incluso ahí sale Paul Rudd.
6: Sí, ya. Hice clic con esa foto.
7: Sí, sí... O sea, está entretenido porque para los fanáticos de esas películas, porque mi novia tiene 21 y es muy fanática de Clueless.
6: ¿Clueless era serie o era película?
7: Era película.
8: Película.
7: O sea, los dos fueron películas. Mean Girls ha tenido como que un universo un poquito más expandido.
8: Ajá. El musical,
7: pero también hubo un reboot. Pero Lindsay Lohan es Lindsay Lohan.
6: Lindsay Lohan.
8: Y van a, o sea, lo que estoy segurísima, lo que van a hacer es hacer la película de nuevo, pero con los Sims. O sea, los jugadores.
7: Exacto.
8: Y que van a hacer
7: eso. Y miércoles de rosa.
8: Ándale.
6: Miércoles de rosa.
8: Seguimos en el mundo gamer. Y quiero hacerte una pregunta, Pato.
7: Dime.
8: Si tú pudieras convertir todos tus juegos físicos de Xbox en licencias digitales sin tener que despedirte de tu colección, ¿lo harías?
7: No, porque juego Play.
8: Bueno.
7: No, pero sí, claro, porque aparte de que es más fácil de transportar y de guardar y todo lo que tú quieras, el disco se raya.
8: Sí. Pues es que, mira, te voy a contar, es que Xbox ya está probando una función que podría hacer justamente eso. Y la comunidad ya encontró algunas sorpresas. Y bueno, es, ¿cuántas veces no hemos hablado de esto, no? De la migración.
6: Últimamente.
8: Del digital.
6: Ha sido muy hot right now.
8: Sí. Y ahorita Xbox comenzó unas pequeñas pruebas de lo de Disk to Digital. Una función que permite convertir juegos físicos de Xbox One y Xbox Series en licencias digitales. La herramienta pues ya está disponible para algunos usuarios de Xbox Insider y los jugadores descubrieron que incluso títulos retirados de la tienda como Deadpool, Minecraft, Story Mode, Titanfall y Rock Band ya pueden convertirse en este en esta cosa digital. Mira, a mí me gusta esto. Lo repito, tampoco soy gamer como dado, pero eso es lo que estábamos teniendo un debate. Incluso yo aquí se explayó de coraje.
6: Sí.
8: Porque estaba diciendo que para ya no compren, porque es a lo único que van
6: si
8: a hacer.
6: Si quieren iniciar una revolución.
8: Sí.
7: Y ya comenzó.
8: Sí, y sí, ya sí. Comenzó, pero bueno, eso es una.
6: A mí, ¿sabes qué me sorprende de este tema? Que dentro de todo este toda esta explosión que hubo acerca de ¿sabes? Pelea contra el corporativo, Xbox haya salido como el yo los voy a salvar.
7: Exacto.
6: Porque hasta hace poco Xbox era el odiado con el incremento en el Game Pass cada semestre. Era como que les subían.
7: Es que supo ser la mercadotecnia.
6: Sí, sí, sí. O sea, se está.
7: Aprovechó que ahora todo el mundo dijeron: aguántanos, Microsoft. Ve, ahora sí voy contigo, Sony. Y fue como: aprovechemos,
6: yo estoy de su lado.
7: Ajá, y justamente porque fue en lo que se le criticó a Sony. Uh-huh. Que incluso le llegó a mandar correos electrónicos a todos sus usuarios diciéndole: son licencias, papi. No son tuyos los juegos. Si yo quiero, te los quito. Son licencias, ¿eh?
6: Sí. Y está interesante el formato, porque aparentemente lo que va a ocurrir es que van a tener como una especie de certificado digital, como un código uh-huh. QR. Entonces, si tú dejas, desinstalas el, bueno, más bien, instalas el juego en otra consola, automáticamente el internet, porque bueno, eso sí, pues tienes que tener internet forzosamente, los servidores de Xbox van a reconocer que ese disco se está instalando en otro lado y deja de existir en la otra consola. Entonces, está padre. Le da una forma de revivir al mercado de segunda mano.
7: Aparte, sí. Y obviamente no es como que una tecnología completamente original, porque ya habían otros modelos, e incluso para gente que jugaba con emuladores en computadoras, escaneaba el disco, se cargaba los datos, y incluso o para respaldar sus partidas, uh-huh. porque si la consola ya es muy vieja o ya están en las últimas, podías dejar de jugar en tu 360, en tu Xbox, y jugarlo directamente en tu computadora.
6: Así es.
8: Pero no todo es bonito en esta parte de Xbox, porque no todos los juegos corrieron con la misma suerte. Porque The Amazing Spider-Man 2 no es compatible por ahora. Mientras que la mayoría de juegos de Ubisoft y Square Enix tampoco entran en el programa.
6: Bueno, eso ya es una cuestión de compatibilidad de código. Y es, sí. era inevitable. O sea, yo recuerdo mucho en su momento cuando ciertos juegos ya empezaron a dejar de ser compatibles con versiones de Windows, como por ejemplo Los Príncipes de Persia. Uh-huh. Hubo un momento en el que ya Windows te decía: No puedo.
7: No, esto no
6: es compatible conmigo.
8: No puedo, Marta.
7: Sí. Y lo que va a pasar ahorita es que va a llegar un tope de hasta este año puedo. Y que
6: claro, y todo lo demás va a pasar a ser cosas de emulador.
7: Exacto. Y, que todos los juegos que salgan desde ese punto en adelante van a tratar de cuestiones técnicas, código, lo que tú quieras, para que sí sean posibles respaldarlos.
8: De todos modos, aquí nos dicen de que Xbox planea ampliar poco a poco la lista hasta incluir miles de títulos. Eso sí, los juegos de Xbox 360 y del Xbox original quedan fuera por ahora.
6: Por ahora, sí es. Pero es solo por ahora. Esperemos que sí logren su plan malévolo para dominar el mundo del gaming Xbox. Porque se está preocupando cuando menos por sus usuarios.
8: Nadie se había preocupado tanto por mí.
6: Pero bueno, pasando a temas un poquito más... Bueno, no es que Xbox es igual de global que Xbox, pero este está muy hot right now. El Mundial de Pokémon cerró con nuevos campeones, sorpresas para los juegos y una nueva película que pondrá al juego de Pokémon en el centro de la historia. Tuvimos el Mundial el fin de semana.
8: Uh-huh. Justo y no está Yeyo aquí para enojarse.
6: A enojarse, sí, porque tenía muchas críticas sí. acerca del mundial, la pobre, pero bueno.
8: ¿Cómo le fue a tu amigo?
7: Nada, le fue re mal. Ah.
6: No, tengo entendido que digo, yo por ahí soy comentario un poquito ha sido igual, pero sí tengo entendido que México no le fue muy bien, a México en general, o sea, no únicamente a Víctor, que le mando un abrazo, sino en general no llegaron muy alto. Sí que, pero bueno, hubieron anuncios interesantes. Subieron anuncios bonitos por ahí.
7: La película del
6: TCG. La película del TCG, que creo que la gente esperó que 17 años para eso, nada más. Parece ser que va a haber una nueva película donde, oh sorpresa, Ash no es el protagonista. Parece ser que ya van a dejar al personaje por la paz. A ese,
7: van a dejarlo respirar, pensar en paz.
6: A ese personaje de 12 años infinito, porque tú nunca envejecías, Ash.
7: Solamente cambiaba de ropa.
6: Solamente cambiaba de ropa y de estilo de animación. Ahora ya va a ser, se supone que va a ser un nuevo protagonista. No se dice. Bien qué onda, porque nada más realmente el tráiler te muestra muy poco, o sí. sea, nada más te dice que su compañero es Mimikyu, que está como cute, aunque un poquito dark la historia de Mimikyu, de hecho. Pero bueno, pues parece ser que va a ser una película basada en el juego de cartas. Que yo no sé si va a ser como una especie de como la temática que tenían en Yu-Gi-Oh!
7: Yo estaba pensando exactamente lo mismo, porque, una cosa así. Porque hay una temporada de Yu-Gi-Oh! Si no estoy mal, ahí no me recuerdo, sé quién, Jaden era el protagonista, era como
6: de, es la segunda historia
7: de Yu-Gi-Oh! Que ahora los monstruos toman como que más relevancia. Entonces, sí. A lo mejor algo similar, sí.
6: Sí, sí, pudiera ser. Porque en la primera, digo, recuerdo que era como un sistema de hologramas, ¿no? Lo que jugaba sí. en la historia de donde son Yugi y Kaiba, ¿no? La
7: pero original. Ya como que en esa ya es el espíritu de la carta.
6: Así es. Entonces, a lo mejor y puede ocurrir algo parecido con Pokémon. No sabemos, porque realmente es muy poco lo que tenemos. O sea, nada más te dice el tráiler que va a haber una película. No te dice nada más.
7: Que no sé si sea la primera adaptación o animada que tenga que ver con el TCG.
6: Con el TCG es la primera. O sea, ese es el gran como boom que está ocurriendo. Porque todo lo que había estado hasta el momento
7: era el juego del
6: videojuego. Porque además, digo, el anime al final del día no fue otra cosa más que una manera de promocionar el videojuego desde un inicio.
7: Sí.
6: Nada más que la franquicia se volvió un monstruo, ¿no? Incontrolable.
7: Ellos ni siquiera pudieron medir el éxito que iba a tener.
6: No, nunca. Yo creo que nadie. Nadie se lo imaginaba. Yo, o sea, yo que a mí me tocó ver el nacimiento de Pokémon como serie, yo decía, usted está bien, pero no, como no, hombre. Ahorita, creo que solamente ellos y Nintendo son. ¿Cuál es la franquicia más grande? ¿Pokémon o Nintendo? Nintendo, probablemente.
7: Tal vez por Mario, Zelda.
6: Ajá, porque tienen varias IPs, pero dentro de. Creo que la.

0: con el último boom que ha tenido, se ha vuelto bastante popular. No sé si al nivel de los videojuegos, pero se ha vuelto muy popular, muy popular.
1: Pues yo creo que se dan un tiro. ¿Sabes cuál es el tema? Que el TCG, y es algo que ya habíamos platicado, me parece, o no recuerdo si ya lo tocamos en el programa, el TCG cuenta con la particularidad de la explosión de dinero que tiene dentro de él, sí, como artículo de colección, que es una cosa impresionante, bárbara. O sea, ya lo hablamos, hablamos de ello, ¿no? Uh-huh. En uno de los programas, que Japón ya está teniendo legislaciones precisamente para evitarlo, porque al tener cartas que ya cuestan millones de dólares, pues se presta mucho para lavado de dinero. Es como el mundo del arte.
0: Sí, aparte de que hay muchas personas que se dedican a comprar los sets, los venden individuales, e incluso las cartas las venden sueltas. O sea, hay todo un deal ahí.
1: Hay todo un mercado
0: de coleccionistas, porque hay personas que nada más están los que compran cada expansión y buscan con las más raras, que ni siquiera las van a vender, nada más las
1: lo quieren coleccionar,
0: las mandan a graduar. Y hay otros en las que solamente como que compran cartas específicas de cada expansión.
1: Sí,
0: para jugar. Cada quien tiene su método. Pero es interesante.
1: Así es. Pero bueno, con esto hemos llegado al final de esta edición de NotiFandom. ¿Alguna otra cosilla que querramos agregar?
2: No se olviden mañana el picnic del fandom de Enhypen en el Tomás Garrido a las 2 de la tarde. Va a haber muchas sorpresas. Uy, ya estamos muy emocionadas por la dinámica de las pistas, de los misterios.
0: Los expedientes de vampiros.
2: Los expedientes de vampiros. Está muy padre. O sea, adivinar quién es va a estar muy difícil.
1: Qué padre. El otro fin de semana tenemos Café con Dados en el planetario igual. Tenemos la edición de septiembre, el 13 de septiembre, si no estoy mal. Entonces igual
0: ya por cerca ahí. Cerca del grito.
2: Hay que hacer un especial de... habíamos dicho una vez que íbamos a hacer un especial de animación mexicana. Como que debemos hacerlo, ¿no?
0: O sea, podría ser.
1: Podríamos hacerlo, aprovechar. Sí, hay cosillas que... Hay bastante que se puede aprovechar por ahí. Digo, cosas muy underground, pero sí hay cositas que merecen explorarse.
0: Uh-huh. Y ahí más tarde no se pierdan también Conexión K-Pop en Voy en Punto de las 7 de la noche. Un especial musical, un programa con mucho cotorreo, mucho chismecito y...
1: Libromanía
2: todos los jueves a las 7 de la noche.
1: Así es.
0: Nos escuchamos en la próxima edición de NotiFandom.
1: ¡Chao!
2: Adiós.
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7: Primero de septiembre de 1931, nace el cantante y actor mexicano Javier Solís.
8: Nace Javier Solís, el rey del bolero ranchero, cantante y actor mexicano. Es el primero en cantar con un estilo que ahora se conoce como bolero ranchero. Y su grabación, Llorarás, Llorarás, de 1958, le da proyección internacional. En 9 años de carrera, grabó más de 320 canciones. Además de la música, Javier Solís fue un reconocido actor. Participó en un total de 33 films. Murió a los 34 años de edad por un padecimiento vesicular. A pesar de su fallecimiento prematuro en 1966, su legado continúa vivo y sigue inspirando a una nueva generación de artistas y aficionados a la música. Sin duda, las canciones de Javier Solís son un tesoro de la música ranchera mexicana. Su habilidad para transmitir una amplia gama de emociones a través de su interpretación, su voz única y presencia escénica cautivadora, lo disparó a ser uno de los artistas más importantes y queridos en la historia de la música. Aquí, en Mega FM y la Radio de Tabasco, tenemos al rey del bolero ranchero, Javier Solís.

0: 4 de septiembre de 1941, nace el cantante venezolano Felipe Pirela.
1: Nace Felipe Pirela, cantante venezolano, conocido como el bolerista de América. Se inicia muy joven en la orquesta Villos de Caracas Boys, en la que se dio a conocer internacionalmente. A los 22 años de edad, en 1963, graba su primer disco como solista, titulado Únicamente Tú, con más de 1 millón de copias vendidas en tiempo récord. En su corta carrera, grabó 30 discos. Fue asesinado a los 30 años en la fatídica noche del 2 de julio de 1972, luego de culminar su presentación en el bar El Molino Rojo, con su interpretación del tema Sombras. Se despide del dueño del local y de los habituales clientes, tomando un rumbo incierto. Fue interceptado en una calle oscura y, en circunstancias todavía confusas, una certera bala extinguió la luz de su existencia. 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

0: 7 de septiembre de 1930, nace el saxofonista estadounidense de jazz, Sonny Rollins.
1: Junto con Coleman Hawkins, Lester Young y John Coltrane, está considerado uno de los grandes saxofonistas tenores de la historia del jazz. Su estilo son el bop y el hard bop, aunque se ha aproximado en varias ocasiones al free jazz, en la estela de las innovaciones de Ornette Coleman, contando en ocasiones con la colaboración del cornetista Don Cherry. Su último disco editado fue en 2006, Sonny Plays en Doxy Records. En el año 2011, el primer presidente negro de la historia de los Estados Unidos de Norteamérica, Barack Obama, le concedió la Medalla Nacional de las Artes, la máxima condecoración cultural de los Estados Unidos. Sí, es el saxofonista estadounidense de jazz, Sonny Rollins. Lo escuchamos en Mega FM y la radio de Tabasco.

0: 9 de septiembre de 2021. Fallece el compositor y baterista Tino Contreras.
1: Tino Contreras, nacido el 3 de abril de 1924 en la ciudad de Chihuahua. Es el más célebre e importante baterista de jazz en nuestro país. Pocos músicos pueden ser considerados una leyenda viviente como él. Su talento indiscutible y estilo dinámico ha ayudado a mantener vigente el jazz y a apuntalar su constante evolución. Ha participado con grandes figuras de la historia musical de México, entre los que destacan Pablo Beltrán Ruiz, Juan García Esquivel y Luis Arcaraz. Influyente e innovador, su batería se caracterizaba por una gran libertad estilística y por fusionar el jazz con ritmos tradicionales como la música étnica, el jazz tropical o el jazz mariachi. Con una vitalidad sorprendente, creador de más de 2.000 composiciones y 59 álbumes, merecedor de una gran cantidad de reconocimientos a lo largo de su carrera. En la radio de Tabasco y Mega FM tenemos los éxitos del compositor y baterista Tino Contreras.

0: 16 de septiembre de 1997. Se lanza el álbum Buena Vista Social Club.
1: El 16 de septiembre de 1997 aparece el álbum Buena Vista Social Club. Grabaciones realizadas en Cuba por Ray Cooder, con los músicos Compay Segundo, Ibrahim Ferrer, Omar Aportundo, Rubén González, Orlando Cachaito López, Eliades Ochoa, entre otros. El álbum ganó un Grammy, les dio fama internacional y se vendieron 8 millones de copias. La revista Rolling Stone calificó el álbum de 4 estrellas sobre 5. Vibe Magazine le dio una clasificación de favorable en su reseña. Y Old Music le dio a Buena Vista Social Club 5 estrellas sobre 5, siendo el mejor álbum calificado del año. En la radio de Tabasco y Mega FM, conoce más de Buena Vista Social Club.

0: 19 de septiembre de 1915. Nace el cómico y actor Germán Valdés Tintán.
1: Nace Germán Cipriano Teodoro Gómez Valdés y Castillo, mejor conocido como Tintán. Sí, el cómico y actor de la época del cine de oro mexicano. Además, gran bolerista. Empezó como locutor de radio en el año de 1932, presentándose en programas en vivo con público, lo que desarrollaría su faceta y talento para la comedia. En el programa El Barco de la Ilusión, daba vida a diversos personajes a lo largo de 10 años. Empezaría a utilizar el nombre artístico de El Pachuco Topillo Tapas. Aunque su primera aparición en la pantalla grande fue con un papel secundario, su carrera se impulsó con fuerza tras dar a conocer su icónico estilo pachuco, que lo llevó a alcanzar la fama con esa mezcla entre la cultura mexicana y chicana, que usaba el Spanglish. Pero así, como actualmente es recordado, como uno de los mejores personajes del séptimo arte en México, para Germán Valdés Tintán no fue fácil llegar a donde llegó. E incluso hasta ahora, sus primeras películas o producciones son algo desconocidas.

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0: 27 de septiembre de 1980. Muere el compositor mexicano Pepe Guízar.
1: José Pepe Guízar Morfín. Nació en Guadalajara, Jalisco, el 12 de febrero de 1912. Fue un compositor mexicano de música popular, autor de canciones rancheras, sones jaliscienses y boleros. Hizo sus primeros estudios en su ciudad natal y se trasladó a la Ciudad de México en el año de 1928, donde siguió los estudios de música, declamación y poesía. Trabajó en la radiodifusora mexicana XCW, donde adquirió el nombre del pintor musical de México, por las muchas canciones que compuso dedicada a diferentes lugares de su patria. Compuso la canción Guadalajara, una canción popular de mariachi, la melodía Sin Ti, Como México No Hay Dos, y la melodía ¿A Poco No?, la cual se puede escuchar en la película de 1941, Citizen Kane, de Orson Welles. El pintor musical de México viajaba con frecuencia a la Ciudad de México para sentirse rodeado de gente, y murió en uno de estos viajes el 27 de septiembre de 1980. Pepe Guízar murió, pero su obra de más de 1,000 canciones perdura, y la puedes escuchar en la radio de Tabasco y Mega FM.

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0: 28 de septiembre de 1932, nace el cantante y compositor Víctor Jara.
1: Nace Víctor Jara, cantante, compositor, director de teatro y activista político chileno, referente internacional de la nueva canción de protesta y pilar de la música latinoamericana. Fuertemente comprometido con su entorno político, su compromiso acabó costándole la vida. Tras el golpe de Estado encabezado por Augusto Pinochet, es detenido en la universidad junto a otros profesores y alumnos. Lo llevaron al Estadio de Chile, donde fue torturado, quemándolo con cigarrillos, quebrando sus dedos y cortando su lengua, para que no pudiese ni tocar su guitarra ni entonar sus canciones. El 16 de septiembre de 1973 fue asesinado. Después de 4 días de tortura, Víctor Jara murió con 44 tiros en el cuerpo. Víctor Jara sigue siendo fundamental en la cultura latinoamericana. No solo recuperó y revitalizó un patrimonio musical que había caído en el olvido, sino que a través de sus letras despertó a la población y le dio fuerzas para luchar por la igualdad y la libertad. En la radio de Tabasco y Mega FM, conoce los éxitos del cantante y compositor Víctor Jara.

0: 29 de septiembre de 1946. Nace la cantante mexicana Amparo Ochoa.
1: Nace Amparo Ochoa, cantante mexicana originaria del estado de Sinaloa. Formó parte del movimiento musical Nueva Canción de América Latina de los años 60. Interpretó temas folclóricos de la Revolución Mexicana y canciones que denuncian las injusticias de las personas del campo, las mujeres y los niños. Su carrera inició cuando era muy joven. A sus 19 años de edad, participó y ganó un concurso de canto en su ciudad natal. Este fue el punto de partida para darse cuenta de toda la potencialidad que tenía para la música, para manifestar problemas, no solo de México, sino de toda Latinoamérica. La mujer de la voz rebelde falleció en el año de 1994, pero sus canciones siguen vigentes. Su legado y su lucha seguirán en el pensamiento de las personas que escuchan y escucharán sus canciones a través del tiempo. En la Radio de Tabasco y Mega FM tenemos la voz de Amparo Ochoa.

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1: De septiembre de 1791 se estrena La flauta mágica, última ópera de Mozart.
2: Wolfgang Amadeus Mozart es el músico más importante del clasicismo del siglo XVIII y sin duda su obra tiene todas las cualidades de un genio musical sin precedentes. Por ello, hoy es una referencia universal. Es bien sabido que Mozart fue un niño prodigio, que con tan solo 5 años de edad ya era capaz de tocar el piano y componer. No es de extrañar su vastísima obra, que abarca géneros tan diversos como sinfonías, serenatas, óperas, arias de concierto, motetes, misas, conciertos para orquesta, sonatas y música de cámara para diversos formatos. El 30 de septiembre de 1791, en el Pfeffer Hof on the Wien de Viena, en Austria, se estrena La flauta mágica, última ópera de Mozart, bajo su propia dirección, 2 meses antes de su fallecimiento. Hoy en día, La flauta mágica está en el cuarto lugar de las óperas más importantes de la historia, y su aria más celebrada es La reina de la noche, escrita para una soprano de coloratura. En la Radio de Tabasco y Mega FM tenemos a uno de los más grandes compositores de la música universal, Mozart.

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0: Son las 3 con un minuto.
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4: ¿Qué tal, amigos de Tabasco Emprende?
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4: Ya estamos aquí en otra edición más, en séptimo aniversario que tenemos de este programa. Y bueno, la invitación es para que usted se quede con nosotros, porque tenemos unos invitados especiales que vienen a hablar acerca de un emprendimiento que usted ya conoce. Pero bueno, en especial vamos a hablar de algo muy importante. Le invito para que usted se quede con nosotros, tenga papel y lápiz a la mano, para que los emprendedores que hoy nos visitan, si le pueden dar un empujoncito a usted que no se decide todavía a ser emprendedor, ellos pudieran darle un empujoncito. Pero si usted quiere venir aquí a la radio de Tabasco a entrevista, ¿qué tienen que hacer? Efraín, bienvenido, ¿cómo estás?
5: Muy bien, locutor de pueblo. Lo único que tienen que hacer los amigos que nos están sintonizando es mandarnos un mensaje con sus datos generales al 99-32-23-18-73 y nosotros nos ponemos en contacto con ustedes para que venga a platicar con nosotros los servicios que ustedes están brindando, los productos que ustedes están realizando. Y aquí Tabasco Emprende es una vitrina para ti, amigo emprendedor. Des a conocer tu marca y nos platiques de tu historia dentro del emprendimiento, tus historias de éxito, también tus sinsabores, porque en el emprendimiento te vas a topar con todo tipo de cosas y de sentimientos, locutor de pueblo.
4: Así es, pues le damos la bienvenida a nuestros invitados. ¿Quiénes están en cabina el día de hoy?
6: Freddy Armando Oropesa Correa.
7: Susana Valderas.
4: ¿Y vienen del emprendimiento?
7: Chocoal
6: Oroval.
4: Eso es todo. Ellos vienen del municipio de Teapa y nos van a hablar más adelante de esto. Para ello, Efraín, te invito para que nos acompañes, usted también, amigo, porque vamos a iniciar de una vez por todas Tabasco Emprende.
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4: Muy bien, pues ya estamos aquí con nuestros amigos doña Susana y Freddy, que nos van a hablar grandemente lo emocionado que están ellos en este emprendimiento, que le ha dejado mucho, han sacado el valor agregado, en fin, es algo que no se daba antes. Pero desde que se dio por primera vez, ellos nos han dicho, todos los que han pasado por aquí nos han dicho, coinciden con ustedes, don Freddy, doña Susanita, coinciden porque hablan entusiasmado, hablan diciendo que esto se debió de haber hecho desde hace muchos años, sin embargo, pues empezó a hacer hace poco, y ustedes están encantados por lo que veo. ¿Quién toma la rienda de esta entrevista al empezar? Porque quiero decirles cómo empieza el emprendimiento Chocoal Oroval. ¿Cómo empieza? ¿Quién? No se peleen el micro nada más.
6: Bueno, algo muy importante. Agradecerle la oportunidad en esta ventana que nos dan para que nos puedan conocer. Mire, todo empieza a raíz del programa Sembrando Vida. Uh-huh. Y nos invitan, escuchamos que toda aquella persona que tenga 2.5 y medio hectáreas y pueda cumplir con los requisitos, puede acceder a participar dentro de esta actividad. A nosotros nos gustó. Porque nos fuimos enterando de muchísimas cosas muy valiosas. Por ejemplo, esa unidad donde nosotros vamos se llama Centro de Aprendizaje Campesino. Ahí llegamos a aprender y aportar conocimiento. Entonces, dentro de esto que es el chocolate Chocoal, que es lo que nosotros estamos haciendo, nos tocó empezar desde seleccionar la semilla, embolsarla, o sea, rellenar la bolsa de tierra, sembrarla, de ahí trasplantarla y de ahí irla cuidando y cultivando hasta que produciera la mazorca. Entonces, en ese proceso fuimos aprendiendo, nos fueron enseñando los técnicos cómo lo íbamos a hacer en la fertilización, en la poda, para conservar la flor, para que haya una mayor producción. Todos esos aspectos ahí lo hemos ido haciendo. Hemos ido creciendo junto con la planta de cacao.
7: Sí, ha sido muy importante este proceso. Principalmente yo veo un punto grandioso, la participación de la mujer, el acceso de la mujer a esta área del campo. Somos pocas las mujeres, pero ya está la oportunidad y la participación real. El entusiasmo que como mujeres ponemos en cada uno de estos programas y el hecho que acerquemos a la familia, a los hijos, a los nietos, a que hagamos de esto una verdadera fiesta, como bien dijo, de aprendizaje, de enseñanza, pero a la vez la riqueza de cultivar nuestra tierra, de ver los frutos, que en Tabasco tenemos una tierra bendita y que solo necesitamos el poner la semilla para que ésta fructifique y en este caso pues veamos los resultados, como estamos viéndolo con Chocoart Oroval.
5: Ahora platíquenos ustedes ese proceso, porque bueno, ya nos dijeron de que primero tuvieron que seleccionar la semilla, qué tipo de semilla, en dónde lo iban a sembrar, cómo lo iban a sembrar, el asesoramiento que les fueron dando dentro de este programa para que ustedes poco a poco empezaran a desarrollarse como emprendedores y después, ya cuando ustedes obtienen el producto, ¿cuánto tiempo se llevaron para tener su primer cosecha?
6: Bueno, fue algo muy emocionante, porque ahí aprendimos, le platicaba aquí anteriormente, aprendimos a seleccionar la semilla por su valor en cuanto a cantidad de producción y por su calidad en cuanto a su sabor y aroma. Entonces, algunos decidimos tener los dos tipos de semilla, los dos tipos de producción, y de injerto o el patrón natural que se llama, pues. Fuimos aprendiendo juntos todo este proceso, que no es nada fácil, porque al cacao le pega 2, 3, 4 enfermedades que hay que estar muy pendiente. Nosotros ahora, dentro de un proceso artesanal que estamos llevando, estamos utilizando puros productos que estamos produciendo en una biofábrica de los centros de aprendizaje campesino. ¿Por qué? Porque no podemos nosotros utilizar nada que sea industrial. Todo tiene que ser a partir de bioles, de fermentos y de productos para combatir y fertilizar y hacer producir más el terreno. Porque eso se trata de lo orgánico. Y después ya estamos yendo otro paso más arriba, que es el de registrar la marca, ¿sí? Los valores nutricionales de esta marca. Allí se nos está apoyando a través del gobierno de la Secretaría de Turismo. Entonces son pláticas que se han llevado. Es un proceso bastante, bastante largo, porque es una certificación que al menos dilata pues 3 años. Y cada año hay que estar inspeccionando auditoría interna y externa para ver si el productor está cumpliendo con esa calidad.
5: Sí, que exactamente. Se ahora, cuando ustedes empiezan a cosechar el cacao, ¿no? Y el primer producto que ustedes le empiezan a sacar el valor agregado al cacao es el chocolate.
7: Así,
5: ¿no?
7: Es.
5: Bueno, entonces ustedes deciden ponerle Chocoatl Oroval, ¿no? Ahora, todo hasta ahí va bien, perfecto, ¿no?
6: Sí.
5: El detalle aquí es, platíquenos a nosotros y al auditorio, ¿cómo ustedes poco a poco fueron colocando el producto? Porque cuando ustedes arrancaron de cero, a Chocoatl Oroval, pues nadie lo conocía, no sabía ni si existía o no existía el producto. Entonces, ¿cómo fue ese proceso, ese andar de ustedes para ir y dar a conocer Xocoatl Orbel, Orval, perdón.
6: Sí, mire, nosotros empezamos por lo más sencillo, que es el seco lavado, que le llamamos. Cacao que se quiebra la mazorca, que se extrae el producto, que se lava y que se pone a secar. Eso fue lo primero que hicimos. Y empezamos a venderlo en los tianguis campesinos de los CAT. Nosotros acudimos el último domingo de cada mes ahí en el parque de Teapa y llevamos todo el producto, no nada más lo del cacao, porque aparte de eso tenemos guanábana, tenemos limón, tenemos coco, tenemos tamarindo, caimito, cuiniquil, tenemos una variedad, guanábana, tenemos una variedad
5: de árboles
6: muy
5: frutales,
6: grande,
5: ¿no?
6: Claro, de árboles frutales. Lo que resalta es el cacao. Pero va lo demás. ¿Por qué? Porque cuando venga la certificación de orgánico, yo todo el plátano, el guineo, el limón, todos esos productos son orgánicos. Y los voy a poner a vender y etiquetarlo como orgánico. Esa es la ventaja. Entonces, con referencia, regresando al cacao, empezamos con el seco lavado. Pero vemos que hay un cacao que es el fermentado, que ese tiene mejor precio. Es otro precio. Otro precio que tiene en el mercado. Entonces también empezamos a elaborarlo. Poco a poco nos enseñaron a hacer los cajones de fermento, el tiempo que se lleva, 5 o 6 días de fermentación, el tiempo que se saca a solear, y de ahí ya embolsarlo y todo. Pero después nos dijeron, bueno, ¿quiénes pueden seguir más adelante? Vamos a industrializarlo. Y ahí es donde nace la idea, aquí con mi esposa ya, de dar el brinco hacia esa otra etapa, en una parte inicial. A ver, Susanita.
7: Bueno, realmente el cacao es un producto natural, rico, que se vende solo. Desde en semilla, como dije, en semilla seca. Pero si en algo nos distingue Tabasco a nivel internacional y si somos altamente bendecidos, de todo lo que producimos, yo creo que el cacao es una estrella que tenemos, que Dios nos dejó aquí a nuestra tierra. El cacao realmente nos ha llevado a que nos conozcan en todos los rincones del mundo, con diferentes nombres. El nuestro es la conjugación de nuestros dos apellidos y de nuestra familia, de nuestros hijos, Oropesa Valderas. Y ya que tenemos la producción, muy buena por cierto, y muy cuidada, celosamente cuidada aquí por el señor Oropesa, su cacao tal, porque lo ama locamente, lo cuida, sabe qué plantas van a florecer y cómo, y lo poda él personalmente, dijimos, bueno, vamos a ver el valor agregado, porque sí estuvimos vendiéndolo, la materia prima. Pero nos nació la idea de empezamos a experimentar.
4: Susanita, interesante lo que estás diciendo de lo el valor agregado. ¿Qué te parece si hacemos una pausa y regresamos con eso y continuamos con el programa de emprendimiento para todos ustedes, Tabasco Emprende? ¿Pero quién está con nosotros el día de hoy en cabina?
6: Freddy Armando Oropesa Correa, Chocolate Oroval.
7: Susana Valderas.
4: ¿Y juntos?
7: ¿Y juntos? Somos...
4: Chocoalt. Oroval. Eso es todo. Vamos a una pausa, Efraín. Esto es Tabasco Emprende.
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8: 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Consejos para el emprendedor. ¿Cómo construir una marca personal más poderosa que tu currículum? Los currículums muestran tu pasado, pero tu marca personal muestra tu valor.
10: Los responsables de contratación investigan antes de revisar tu currículum, buscando una voz auténtica más que solo datos. Los líderes exitosos valoran una buena reputación por encima de los títulos. Para atraer a inversionistas o reclutadores, no solo documentes tu historial, sino muestra tu impacto. Una buena marca personal permite que muestres credibilidad incluso antes de que lean tu currículum. Define el valor por el que quieres ser conocido. Observa lo que tus colegas buscan en ti y concéntrate en un problema que quieras resolver. Al plantear el desafío que superas, tu experiencia será más clara para otros. Esto genera confianza, ya que el 82% de las personas confía más en empresas con directivos activos en redes sociales. Realiza una auditoría de tus últimas 10 solicitudes profesionales y sigue estos pasos. Identifica las 3 razones por las que te contactan. Determina cuál es más estimulante y escribe una frase que explique el resultado que generas. Empieza a compartir ideas sobre tus desafíos laborales. Con el tiempo, esto ayudará a construir tu reputación. Alinear tu narrativa profesional es esencial, ya que el 70% de los responsables de contratación utilizan perfiles en redes sociales para evaluar candidatos. Tu perfil de LinkedIn debe explicar cómo has obtenido tus resultados, mientras que tus interacciones deben conectar esas experiencias con tu futuro profesional. Para auditar tu narrativa actual, necesitas responder 3 preguntas. ¿Qué problemas solucionas? ¿Cómo lo haces de manera diferente a otros? ¿Y qué impacto has tenido en anteriores empleadores? En un mundo dominado por la inteligencia artificial, la credibilidad se basa más en el proceso que en un resultado perfecto. Participar en foros y comunidades en línea puede ayudar a construir tu marca personal, ya que compartir experiencias reales muestra que tienes habilidades prácticas. Aunque la IA puede crear documentos, no puede replicar la riqueza de las experiencias vividas. Los datos son clave para demostrar tu impacto profesional. Convierte cifras vagas en pruebas concretas y utiliza el data storytelling para comunicar su importancia. Con un creciente énfasis en habilidades basadas en datos, los profesionales deben aprender a presentar métricas de manera efectiva. Finalmente, tu reputación se fortalece al participar activamente en tu campo. Comparte tus lecciones, comenta sobre tendencias y reconoce a otros en tu industria. Recuerda que las personas buscan conexiones humanas, así que enfócate en lo que solo tú puedes ofrecer. 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
4: Bien, amigo de Tabasco Emprende.
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4: Ya estamos aquí. Recuerde que estamos en la radio de Tabasco y Mega FM. Séptimo aniversario. Estamos cumpliendo. Aquí han desfilado mucha gente, Efraín, que han traído ideas fantásticas, como los que están aquí presentes, que nos contagian, porque si bien sabemos que el campo en una ocasión estuvo olvidado, ahora está reviviendo más, ¿no? Y vamos a regresar rápidamente para que no se nos vaya el tiempo con Susanita. Quedamos, te cortamos, Susanita, mil disculpas. Te cortamos porque estabas hablando del valor agregado. ¿Podías terminar esa parte para que entremos en
7: lo que sigue? Claro, con mucho gusto. Sí, efectivamente, encontrar el valor agregado de nuestros productos ha sido maravilloso. Uh-huh. Y lo mismo opinan las demás compañeras y compañeros sembradores, uh-huh, los que han tenido la visión de continuar, de ver a, okay, ya tenemos el producto, ahora qué, pues es el valor agregado que le estamos dando, ¿no? Uh-huh. Y en Chocoal Oroval lo estamos viviendo, lo estamos constatando. Es un testimonio real, viviente, diario. Uh-huh. Ver que podemos producir, que podemos, perdón, encontrar el valor agregado en una diversidad. En nuestros productos, por ejemplo, no tenemos el chocolate en barra, uh-huh, en perlas, lo tenemos en polvo, uh-huh, chocolate cocoa, 100% chocolate, uh-huh, chocolate 80-20, que es 80% cacao y 20% azúcar y canela. Uh-huh. Nos han comentado por qué no le agregan más azúcar. Bueno, es que estamos cuidando también la salud.
4: Exacto.
7: Efectivamente. Y okay, sí, encontrar el valor agregado, estoy segura que es el éxito. Y vamos a continuar en esa línea de éxito si seguimos impulsando el valor agregado y aprovechándolo principalmente.
11: Uh-huh. Qué bueno. Y bueno, vamos a continuar esta plática amena que tenemos con Susana y con Freddy. Y pasamos a la siguiente etapa, que es, ¿cuál es el sello característico que tiene Xocoatl Orobal que lo identifica? Digamos que dentro de todo el repertorio que hay, dice, no, mira, Xocoatl Orobal destaca por esto. Ustedes que conocen su producto, platíquenos.
6: Bueno, destaca porque le podemos dar la seguridad al consumidor de que es un producto totalmente sano. Chocolate es un producto alimenticio y hay que cuidarlo, que sea lo que realmente la gente quiere. Quiere un producto sano, tiene que ser orgánico. Eso es lo más sano que hay. ¿Por qué? Porque nosotros somos lo que comemos, ¿sí? Y entonces ahí es donde hay que cuidar esa cadena en la producción. Tiene que ser totalmente sano, orgánico. No quiere decir que el seco lavado y que el fermentado no lo sea, porque también ellos lo pueden hacer orgánicamente, pero aquí estamos dando ya un cambio. Hay un mercado enorme, grandísimo, para ese tipo de productos. Hay gente que dice, no, pues yo quiero vivir sanamente. ¿Por qué? Porque veo que hay muchas enfermedades. ¿Por qué? Por todo lo que se come, conservadores, diferentes tipos de medicamentos que le ponen a los productos, a la carne y a todo. Entonces hay gente que se tiene que cuidar y nosotros estamos metidos en eso. Creo que ahí hay una línea muy grande que se puede seguir explotando, y afortunadamente el gobierno nos está apoyando, porque solo no podríamos. Cuesta mucho una certificación y son miles de productores. Entonces lo tenemos que hacer a nivel de cooperativa. Aquí el ingeniero Ever Jiménez, que es el encargado en la área de nosotros, municipio de Teapa, en esa ruta, es el que ha traído especialistas agrónomos de otra parte que nos vengan a orientar sobre esa producción orgánica, que requiere realmente de una metodología muy estricta y muy grande, y además se lleva hasta 3 años para poder certificar de que es orgánico y tener la marca acá, que nos están apoyando el gobierno a través de turismo. Pero hay otras cosas más que estamos haciendo ahí. Estamos aprovechando el mucílago del cacao. Cuando se lava el cacao, esa parte que antes tomábamos en refresco,
4: babosita,
6: el, ¿no?, babosita, uh-huh, muy sabrosa, le llamaba una cacaotada, decíamos, uh-huh, con hielo y limón, exquisito,
11: una bebida refrescante,
6: además natural y todo. Bueno, eso, bajo un proceso especial se fermenta y se produce un licor, uh-huh, así como licor de naranja, uh-huh. A mí, uh-huh, mi papá me enseñó a hacer el licor de naranja, y un día ahí le digo a Susi, vamos a hacer este producto ahorita, vamos a agregarle esto, tráeme otra mazorca más, y conseguimos ahí un depósito de cristal de 10 litros, y empezamos a hacer el vino. Ya lo habíamos hecho anteriormente con licor de naranja, pero además a través del programa hay cursos que se dan para hacerlo de Jamaica, de carambola, de muchos tipos de licor. O sea, es la oportunidad que tienen los casos del pueblo, los productores, lo que se dice, que puedan ellos ya trascender y hacer un cambio. Y después que viene, pues vienen también los créditos. Nosotros, claro, nos dicen, bueno, ustedes hacen esto, quieren participar con una producción más grande, más industrial, más todo, bueno, entonces un molino más grande, otro más grande, una tamizadora, otro tipo de producto, mejorando empaque, mejorando, nos ayudan en diseño, en todo. Es un aprendizaje total que se está llevando. Yo estoy súper, súper emocionado, porque he visto gente de la comunidad allá de Cerro Blanco, allá de Raya Zaragoza, allá de Mexiquito, de muchas partes de Teapa, Tacotalpa y todo, donde van el señor, y el otro día le digo a una señora, ¿y usted qué trae? No, yo traigo un chocolate, y es este que está aquí. ¿Y cuál es mi sorpresa? Le compro la barra, y eso traía ajonjolí, traía pepita de calabazas, y traía cacahuate, bien molido, y almendras, y lo probé, uy, aquello fue exquisito, y lo empecé a repartir. Le digo al de turismo, mira, prueba, a ver, ingeniero Weber, prueba esto, exquisito. Y ahí estaba la señora. Y otro más allá dice, yo ya tengo mi marca registrada. Y yo también, y yo también. Y entonces estamos viendo, me estoy dando cuenta, porque por primera vez participé en ese tipo de reunión. Un curso de pues, tuve uno de 3 días y otro de otro día entero con la gente de turismo, apoyándonos y todo para el registro. Pero ahí conocí, en una mesa larga que pusieron, ahí vi 100 tipos de productos diferentes, desde un polvillo. Y yo les platicaba que antes en mi pueblo molíamos el cacao, el maíz tostado con canela, y hacíamos el polvillo para la famosa bebida, uh-huh. Porque no había refrigerador, no había nada. Era tu pan de... ahí la panadería de don Esteban, el pan de chocolate y tu bebida, pues. Uh-huh. Pero no había... después llegó la que si la quejo, llegaron otros productos más, pues. Pero que nosotros estábamos perdiendo. Es un rescate que hay, no nada más en eso. Ahí, en el Centro de Aprendizaje Campesino, estamos aprendiendo hasta... a tomar nuestra propia bebida, de naranja, de limón, porque tenemos todo. No es posible que un campesino vaya y compre un producto embotellado.
11: Claro.
6: ¿Por qué? Vemos, porque nos hace mal a la salud.
11: Vemos, amigos del auditorio, ustedes quizás no lo pueden apreciar, nosotros sí, pero vemos cómo Freddy y Susi están emocionados y platican maravillas de lo que están realizando, de lo que están haciendo en sus productos. Vamos a pasar al siguiente bloque. Bueno, aquí nos quedaron algunas preguntitas por hacerle, pero bueno, si hay la oportunidad en el siguiente bloque, lo vamos a hacer. Pero nosotros nos vamos a ir a un pequeño corte promocional. Pero ¿quiénes se encuentran con nosotros el día de hoy aquí en Tabasco Emprende?
6: Freddy Armando Oropesa Correa.
7: Susana Valderas. Y juntos somos...
6: Chocual Oroval.
11: Con ellos regresamos. Esto es Tabasco Emprende.
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13: ¿Qué es el crowdfunding? El crowdfunding es un sistema de financiación colectiva que se realiza en plataformas en línea. Es muy utilizado por emprendedores que requieren dinero para sus proyectos. Ellos publican sus ideas en estas plataformas y los inversores eligen a qué proyectos quieren apoyar. A veces el dinero que se aporta no genera ganancias, pero permite obtener el producto antes que otros y a un precio más bajo. Invertir en crowdfunding tiene varios beneficios. Permite invertir cantidades pequeñas en diferentes productos, asegurando un balance entre pérdidas y ganancias. Además, los inversores pueden sentirse satisfechos al ayudar a emprendedores que tienen dificultades para conseguir financiación. El crowdfunding es una práctica legítima, pero hay que tener cuidado con ciertos riesgos. Algunos proyectos pueden no finalizar a tiempo o pueden no completarse. También puede haber problemas con la información que dan los empresarios sobre el rendimiento y las recompensas. Es clave invertir en proyectos realistas que cumplan con ciertas medidas. Para invertir de manera segura en crowdfunding, se recomienda investigar los antecedentes del creador del proyecto, no asumir la legitimidad de las solicitudes y exigir ver un prototipo del producto. Puedes pedir un video que confirme la existencia del producto. El crowdfunding es una buena forma de ayudar a emprendedores y potencialmente obtener ganancias. Considera tus opciones de inversión para construir tu patrimonio. 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
4: Bien, amigos de Tabasco Emprende, porque emprender es crecer. La radio de Tabasco y Mega FM está llevando hasta la comodidad de usted, donde usted se encuentra, esta transmisión. Está usted aprendiendo, porque nuestros amigos, nuestros invitados del día de hoy, Susana y Freddy, nos están pues prácticamente diciendo todo lo que hacen, lo que el campo está haciendo, lo maravilloso que es el campo. Y esa es una parte de emprendedurismo que ellos la realizan con mucho cariño. Y pues a lo mejor a usted le falta algo de eso, de emoción o de ideas, porque ellos crearon la idea por ahí, nos decían, de lo que da, aparte del producto del cacao, sacarle la otra parte, ¿no? Entonces, esto es muy importante. Vamos a arrancar, no sé quién se avienta con el micrófono, don Freddy o doña Susana, del momento más difícil de su emprendimiento. Ya tiene más de 8 años que empezaron ustedes. ¿Qué fue lo que en el camino de ese sendero ustedes fueron y de pronto dijeron, ay, como que queremos tirar la toalla? ¿Qué les faltó? ¿Qué les pasó? El momento más difícil.
6: Bueno, mira, fue algo muy emocionante y muy bonito, porque de repente tú llegas allá a una unidad de producción y donde ya cada persona dice, ¿qué es lo que quiere sembrar? Yo quiero sembrar maculis, porque el tipo de programa que yo tengo es precisamente de árboles maderables, y yo quiero sembrar cacao, maíz, ese es otro tipo de actividad, se llama miau, maíz y otros tipos de árboles frutales y maderables. Entonces cada quien escogió, pero ahí nos encontramos diferentes tipos de gente, desde el productor más humilde campesino, desde un ejidatario, desde un maestro, desde un pequeño propietario y todo. Entonces es una 30, 40 gente diferente. Entonces esa convivencia, porque tienes que empezar desde la cooperación, desde llenar las bolsas, desde barrer, agarrar la escoba y vamos a barrer este vivero que está aquí, porque el vivero no nos lo han hecho, nosotros lo tenemos que hacer. Vamos a comprar o a traer los horcones y todo, y vamos a poner la malla, y es un trabajo en conjunto, y ahí se va haciendo una amistad, una relación muy muy bonita. Y después que viene el día del maestro, que viene el día del padre, que viene el día de la madre, y que vamos a celebrar y que vamos a cooperar. Entonces nos vamos dando cuenta que van haciendo una relación muy bonita. Y que pues, y te dice mi hermano querido, mi hermano, mi amigo. Y entonces tú vas conociendo gente muy sincera, muy hermosa, muy bonita, que y tú te entregas ahí. Y ahí tú sueltas todo aquellas cosas y prácticamente te hermanas. Y apoyas y ayudas. Y agarras tu escoba y te mandan aquella, a ti te toca esto y te toca otro. Entonces tú te despojas de topo. Y entonces se vuelve una sola identidad. Amigos que están trabajando, personas que están trabajando, personas que están ayudando en un proceso productivo. Y a algunos se les quita la pena, y a la señora y a la muchacha, y esto y el otro. Y eso es muy bonito, porque vuelve a haber una unidad en el tejido social. Se vuelve a haber una armonía en todos los aspectos. Que si hay una gente enferma en la comunidad, pues nos cooperamos. Que fulanita está enferma, nos cooperamos. Entonces eso fue una parte difícil, porque tú tenías que estar atento y fuiste comprendiendo muchas cosas que la comunidad necesita. No nada más es el centro de aprendizaje campesino, es lo que está a tu alrededor, desarrollar la comunidad, ver las necesidades de la comunidad, donde tú estás obligado. Y mucho más el que más sabe, porque el que más sabe, pues más obligado está a participar en todo aquello. Y de ahí levantar aquella producción. Entonces, ¿pero cuándo voy a lograr yo que esta mata, que este árbol, que esta planta llegue ahí? Sostenerte y quedarte en el programa. Y de ahí la cosecha. Cosecha poquita, porque la cosecha al principio son muy poquitas. Y ahí empezamos. Susi también tiene una gran experiencia ahí, porque lo hemos compartido. Yo solito no hubiese podido. Es el uno y el otro. O el otro y el uno. Y ahí hemos ido en unidad en esa parte.
7: Bueno, yo contemplo dos áreas difíciles, o dos espacios, perdón, difíciles en este proceso. El primero fue, o ha sido, cuando tenemos el tiempo de lluvias e inundaciones, que nuestras parcelas se llenan de agua. Nuestra siembra, afortunadamente no el cacao, porque es el que tiene sembrado aquí el señor Oropesa en un área preciosa, le llama La Loma. Pero tenemos otras siembras donde el agua nos ha afectado. Pero después de que baja el agua, pues volvemos a iniciar. Volver a la resiembra de lo que el agua, ahora es lo que hay, como se dice, lo que el viento se llevó,
11: aquí, el agua se llevó, ¿no?
7: Aquí en Tabasco es lo que el agua se llevó. pero lo hemos superado porque eso no nos tira, nos levanta, al contrario, más el ánimo, la fuerza y el deseo de seguir adelante y de seguir dando el mejor ejemplo de que todo se puede y que nuestra tierra nos está esperando, y dejar el ejemplo para la juventud, para las nuevas generaciones, del amor al campo, porque el amor nos da, pero nosotros tenemos que darle nuestro tiempo al campo. Y el otro proceso, el otro instante que estoy contemplando un tanto difícil, es en el proceso que nos encontramos actualmente. Por ejemplo, para certificarnos se requiere toda una serie de conocimientos, a la cual aquí el señor Oropesa ya asistió a los cursos diversos a la Universidad de Chapingo a nuestra edad. A tomar todo ello para poder estar en condiciones de tener el conocimiento absoluto y poder llevar, guiar paso a paso y llegar a la certificación. Pero para ello tenemos que tener una marca registrada. Tenemos que tener todo un sistema real de una tabla de nutricional cierta. Aquí sí entra lo científico y aquí sí requerimos bajo la norma, las normas de salud. No tan solo es la marca y el aspecto nutricional, la presentación. Estos son experimentos que se han estado llevando a cabo. Tenemos otras presentaciones y estamos buscando cuál es el ideal, cuál es el que el consumidor le gusta, le llama la atención, y después pueda continuar. Entonces este proceso de poder registrar bajo las normas existentes, poder registrar nuestros productos, porque es una variedad de productos.
4: Sí.
7: Yo lo estoy sintiendo un tanto tedioso. Afortunadamente estamos recibiendo la asesoría necesaria, estamos recibiendo todos los lineamientos que los marcos jurídicos actuales vigentes nos exigen. Y eso ha sido un poco lento, pero vamos con paso seguro.
4: Pero ahí jugaríamos un papel muy importante sobre la parte en donde estamos, el momento más difícil. Pero eso que le está costando a ustedes, así es difícil, pero bien vale la pena, ¿no?
7: Desde luego, es importantísimo.
11: Digamos que es algo que están invirtiendo ustedes.
7: Todo.
11: Para que posteriormente puedan recibir los beneficios, como bien mencionan, ¿no? Ahora, aquí lo interesante también es que, bueno, son ustedes dos, ya nos platicaron de que, bueno, las actividades que realizan, pero ya en el momento en que empiezan a empaquetar sus productos, a empezarlos a distribuir, ¿siguen siendo ustedes dos o algún miembro de su familia les está ayudando también en ese proceso?
7: Bueno, el proyecto es familiar, porque hasta nuestros nietos, tenemos un nieto de 6 años que participa.
4: Ya está recibiendo cátedra desde esa edad.
7: Sí.
4: Qué bueno.
7: Y le puede dar cátedra además.
4: Sí, ya me imagino que sí. Perfecto. Oiga, a mí me dejaron con el ojo cuadrado. Yo he sabido que se preparan. Vamos a ir a una pausa. Pero me pareció muy importante, Efraín, amigos del auditorio, el que don Freddy no nos los presumió, pero se fue a la Chapingo.
7: Sí. Está yendo a los
4: cursos. Sigue yendo, imagínese, o sea, usted.
7: Toda una semana completa, desde las 6 de la mañana.
11: Es la universidad que marca la pauta en cuanto a agronomía y agricultura se refiere.
4: Sí, mire, pues
6: allá llegó un agrónomo.
4: Voy a hacer un poquito con eso, don Freddy, pero nos toca ir a un corte. Regresamos con esto que iba a decir, ¿te parece?
6: Sí.
4: Y vamos a una pausa. Pero antes, que nos digan quiénes están con nosotros.
6: Freddy Armando Oropesa Correa.
7: Susana Valderas. Juntos somos Oroval.
4: Eso, vamos a una pausa y regresamos. Esto es Tabasco Emprende.
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4: Bien, amigos de Tabasco Emprende.
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4: Qué bueno que se quedó hasta el final, porque vamos a escuchar lo que Susana y Freddy nos van a decir. Porque ya usted escuchó que tienen chocolate, que tienen el licor o vino de cacao. Y sí, ¿dónde lo compramos? Que los chocolates en barra, que si en perla, que si esto, el otro. Todo lo que hacen. Bueno, ahorita vamos a descubrir esto. Y no sé quién de los dos nos pueda decir cómo le podemos localizar en redes sociales. ¿Cómo aparecen o qué hay que hacer para localizarles a ustedes en redes sociales?
7: En este momento nos localizan, nos encuentran por nuestro nombre. Uh-huh. Freddy Oropeza y Susana Valderas. Pero estamos en un proceso de tener nuestra propia página. Uh-huh. Estar a la vanguardia.
4: Exacto.
7: De la era digital.
4: Exacto.
7: Vendemos nuestro producto en diferentes partes. Uh-huh. El punto principal son los tianguis de los centros de capacitación campesina, llamados CAC. Nosotros pertenecemos al centro con nombre impresionante, precioso, a mí me encanta, Rescatando el Planeta. Uh-huh. Porque ese ha sido el objetivo, el principal objetivo que nos reunimos para hacer algo por nuestro planeta.
4: Qué bueno.
7: Y nuestra primera etapa fue sembrar y contribuir a un programa federal que en ese entonces nuestro presidente López Obrador convocó al pueblo de México a reforestar. Uh-huh. La República Mexicana. Uh-huh. Y nosotros, como sembradores, pusimos nuestro granito de arena allá en ese rinconcito de Teapa llamado Mariano Pedrero. Uh-huh. Y así fue en todas las comunidades. Bueno, en Rescatando el Planeta, pues nos dan la oportunidad de participar en estos tianguis. Llevamos nuestros productos, se comercializan. Hubieron unos meses que eran dos domingos del mes, y afortunadamente el último domingo de mes allá nos encuentran como punto principal.
4: Último domingo de cada mes.
7: De cada mes. Uh-huh. Pero también los distribuimos a través de las redes sociales, de las amistades. Uh-huh. Que han sido un factor importantísimo. Y estamos ahorita con una proyección de una línea de poderlo llevar ya a diferentes locales, al mercado de Atasta, al mercado de Tamulté. Uh-huh. Y al mercado Pino Suárez. En cuanto tengamos la ubicación exacta, la vamos a promover a través de nuestras páginas.
4: Qué bueno. Y yo quiero decir al auditorio que lo que están viendo ahorita, las imágenes que subimos, la están viendo en la fanpage de la Radio Tabasco y de Mega FM, de sus productos. Si a usted le interesa cualquier producto, ¿tiene línea telefónica para que se puedan contactar con
7: claro
4: por medio
7: sí.
4: de mensajes?
7: Con mucho gusto, 9932 23-23-82.
4: ¿Directamente con quién de los dos? ¿Con Susanita o don Freddy? ¿Cualquiera de los dos?
7: Con cualquiera de los dos. Quiero que me permita agregar algo muy importante. También estamos en la comercialización, ya encontramos también el punto como valor agregado. Uh-huh. De la cúrcuma. Ah. El jengibre, el romero, como parte importante de una arbolaria, como plantas medicinales, porque también estamos trabajando ese aspecto de rescatar nuestras plantas medicinales que tenemos en Tabasco. Uh-huh. Ya lo estamos procesando, lástima que hoy no lo trajimos, pero lo tenemos también a la venta y pues ha tenido mucho éxito.
4: Eso es algo nuevo, ¿no? Más reciente.
7: Completamente más reciente que el cacao.
4: Uh-huh. Efectivamente. Y déjenme decirle, yo les comentaba entre cajas a los compañeros aquí, Efraín, que la cúrcuma está en tendencia, valga, porque se usa para el deporte, para algunas cosas de salud, y ya la venden en los centros comerciales también. Entonces,
7: en las tiendas naturistas.
4: Exactamente.
7: También tenemos la moringa. Uh-huh. Miren, la cúrcuma y el jengibre son dos antioxidantes naturales. Uh-huh. Que la tierra nos regala. Uh-huh. sirven para, son grandes desinflamatorios naturales. No tiene usted que haya que consumir ningún desinflamatorio que le dañe su riñón. Claro. Bueno, y los dos en conjunto ayudan a la digestión, uh-huh, al proceso de, que es de toda la digestión, pero además como dos, como antioxidantes, ayudan a prevenir infartos. O sea que tienen, ay, desinflama las articulaciones. Uh-huh. Continuamente escuchamos, es que me duele la rodilla, no es la rodilla, es la articulación. Exacto. Y entonces la cúrcuma y el jengibre son una tendencia para la salud, pero algo natural completamente. Y la moringa en Tabasco es una panacea poderla, uh-huh, sembrar. La moringa tiene 114 nutrientes, más que la espinaca, uh-huh, más que otros productos o que otras partes que encontramos en la naturaleza, pero la también la estamos procesando y ha sido una maravilla también para infusiones. Es un producto excelente.
4: Qué bueno. Si alguien está interesado por el vino, por ¿cuántos productos tiene que ustedes estén fabricando?
7: Pues bueno, yo
4: en lo
7: yo,
4: que es Chocoal o Oroval.
7: Oroval. Uh-huh. El chocolate, como te lo dije al principio, tenemos en 7 presentaciones. Uh-huh. 7 presentaciones. Con canela, con cacao, 100% cocoa, en tablilla. Aquí les vamos a dejar unas perlas.
4: En perlas, que dice usted, ¿no?
6: Uh-huh. Y los nips.
7: Ah, y los nips también.
11: Los nips de cacao que últimamente han causado mucha, pero mucha sensación, ¿no?
6: Porque se puede traer el cacao, la cascarilla, sí, que
11: exactamente,
6: queda,
11: puedes,
6: se guarda y se hace una infusión.
7: Porque el cacao es un producto natural, naturista, rico en magnesio, en
4: beta-caroteno.
7: Así es.
4: Beta-caroteno.
6: Muy completo.
11: Sí. Y que además, por ejemplo, en vez de comerte una golosina, por ejemplo, vas a ver tu serie favorita, ¿no? Uh-huh. Pues aprovechas el nip de cacao y ahí lo
7: y
11: estás.
7: Son energizantes naturales.
11: Uh-huh. Estás botaneando tu nips, ¿no?
7: Así es.
4: Qué rico huele, la perlita que nos acaba de. Uh-huh. Huele muy rico, recordando aquellos tiempos de los abuelitos, el olor, sí, hacia el chocolate.
6: El chocolate.
11: Y es que, bueno, es que también este es el sabor y el olor original, ¿no?
7: Original.
11: Porque esto era lo de nuestros ancestros, lo de nuestros antepasados, ¿no? Que ya cuando vinieron los europeos ya le empezaron a adicionar que si la leche, que si el azúcar y otras cosas más.
6: La sierra, en una época, en 1756, fue el principal productor de cacao, porque toda la Chontalpa era asediada por los piratas. Entonces hay un libro aquí del maestro Abreu, que fue, él fue director del Archivo de la Nación en dos ocasiones. Él hizo un libro y ahí está la historia del cacao. Cuando el imperio de la colonia dijo que se suspendiera la siembra aquí en Tabasco para desarrollar allá en Guayaquil, en Colombia. ¿Por qué? Porque la Nueva España era muy rica, habían otros productos, oro, plata, carne, había muchísimas cosas, y aquellos pueblos mucho más pobres le dieron chance de que allá se desarrollara el cacao. Pero si analizamos nosotros, tú me dices, analizamos la información que hay, la estadística, ahí está en ese libro lo que nosotros producíamos en esa época. El chiste es que Jalapa, Tiapa y Tacotalpa llegaron a producir más en esa época que toda la Chontalpa junta. Después la Chontalpa volvió a retomar su característica natural por el tipo de tierra que tienen para sembrar el cacao. Pero en ese asedio de los piratas fue allá en Tapijulapa, donde estaba el alcalde mayor, y toda esa zona se desarrolló.
7: Gracias al cacao.
11: Okay, perfecto. Entonces digamos de que la producción de cacao deja de, digamos, con la colonia española deja el virreinato de la Nueva España
6: se va
11: al virreinato de Nueva Granada.
6: Así se va allá, entonces se desarrolla Colombia, de ahí viene la marca Guayaquil. Mm. Y ellos ahorita en Ecuador han desarrollado el CC51, una variedad de, porque han seguido trabajando, insistiendo en eso. A nosotros lo que nos tumbó fue que acá en Malasia se sembraron miles, en el sudeste asiático se sembraron miles de hectáreas a un salario muy bajo, y eso nos afectó a nosotros. Y nosotros lo tuvimos aquí en una gran chocolatera, chocolate de calidad. Mm. Es como la pimienta de Tabasco, es la mejor del mundo. A mí me tocó recibir al agregado cultural de Jamaica, porque ellos tienen cantidad, pero la calidad la tiene Tabasco. Igual es en el cacao.
4: Claro, efectivamente. Oigan, pues todo esto tiene raíz con la llegada de Sembrando Vida, ¿no?
7: Así es.
4: Que a ustedes les cayó como anillo al dedo, ¿no?
6: No, y a todo el pueblo de Tabasco.
7: A todos.
6: Pero además no nada más eso, es el cambio de mentalidad. La gente es otra, dice, a ver, espérame, soy diferente. ¿Por qué? Porque ese señor que es el presidente de la República, o esta señora que es la presidenta, me está diciendo esto. Entonces yo soy diferente, yo valgo, es cierto.
4: Claro.
6: ¿Por qué? Porque yo no tengo por qué ser pobre, o no debo ser pobre, porque voy a ser pobre. Uh-huh. Mientras sí. Yo pueda. Entonces es un renacer de la conciencia, un remover de la conciencia.
4: Un cambio, ¿no?
6: Un cambio.
4: Y que además... Porque la dama que está aquí, que no le daban oportunidad, hoy se siente plena, ¿no, sí. Susana?
7: Así es.
4: Y así como usted, hay muchas damitas, ¿verdad, Frank? Que vinieron aquí y nos dijeron, no, yo me siento de maravilla. Nos contagian, ¿no?
7: Y ver nuestro campo tabasqueño revivir, uh-huh, es la mayor satisfacción y saber sobre todo de que es un gobierno que está haciendo las cosas bien, que está haciendo lo necesario, porque nuestro campo, nuestra tierra es fértil, pero estaba dormida. Uh-huh. No teníamos los programas adecuados, tal vez... ni la oportunidad, porque sí es cierto que es una oportunidad.
4: Claro.
11: Sí, nada más mi comentario era de que la ventaja de estos programas, como es el caso de Sembrando Vida, que no hay límite de edad.
7: No hay límite de edad.
11: Puede ser desde un adolescente hasta una persona de la tercera edad. Aquí lo importante es las ganas que tengas de salir adelante. Y también la disponibilidad que tengas para que puedas crear tus propios productos. Aquí tenemos un ejemplo, correcto, como el caso de Freddy, sí, y Susi.
7: Así es, un programa muy noble, sí, gracias a Dios y a nuestra presidenta, que sigue impulsándolo, porque uh-huh, cada día hay más sembradores.
4: Eso es todo. Bueno, el tiempo se nos va, don Freddy. Yo sé que ustedes tienen más. Y más don Freddy, que está yendo a Chapingo, ¿no? A prepararse. Muy bien, felicidades. Y bueno, agradecerle a nombre de nuestro director de la Comisión de Radio y Televisión de Tabasco, Héctor Damián Pérez Ruiz, y de nuestra directora de radio,
11: la licenciada Musel Carmen Linares Hernández. También agradecemos a nuestra amiguita Jami, que nos estuvo apoyando en los controles máster ahí.
4: Desde la hermana República de Nacajuca, ¿ah?
11: De Pomoca, Nacajuca.
4: Eso es todo. A ti, Efraín, agradecerte por
11: estar con nosotros. A ti, locutor del pueblo, y por supuesto a los invitados del día de hoy, que sin ellos no existiría el programa de Tabasco Emprende.
4: Y el de Sembrando Vida tampoco, ¿no?
7: ¿Verdad? Tampoco, claro.
11: Y recuerde que tiene una cita la próxima semana con nosotros, aquí en Tabasco Emprende, porque emprender es crecer. Hasta la próxima.
4: Gracias.
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0: Son las 4 con un minuto.
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0: Hola, ¿qué tal, queridos radioescuchas y seguidores de nuestra página Alegorías? Pues ya estamos en una emisión más de Alegorías Nuestra Voz, donde como cada sábado tenemos con todos ustedes temas bastante interesantes y hoy vamos a hablar de las fiestas patrias. Ya iniciamos ya el mes de septiembre con muchas festividades también y sobre todo pues agradeciendo a todos nuestros amigos que nos escuchan donde quiera en las diferentes comunidades de nuestro municipio y de nuestro estado. Hoy tenemos un programa bastante interesante. Como cada emisión tenemos a grandes invitados que nos vienen a platicar acerca de toda su trayectoria en los diferentes ámbitos del arte, de la cultura de nuestro estado. Y hoy nos va a acompañar nuestro amigo, quien es médico también, Gerardo Obando Hernández, declamador y orador tabasqueño, que también nos viene a platicar de su trayectoria hoy aquí en nuestro programa. También vamos a compartir con todos ustedes las cápsulas que servirá también para poder nutrir esta información que vamos a compartir con todos ustedes el día de hoy, el cual vamos a también a tocar hoy, como es las fiestas patrias. Agradecemos a la Comisión de Radio y Televisión de Tabasco por las facilidades que nos da para poder llevar este programa hasta sus hogares y que también nos puedas escuchar en diferentes comunidades. También nos pueden escuchar a través de internet en www.coratenlinea.mx. También de igual manera por la 94.9 Mega FM y la 1230 AM, la radio de Tabasco. Esto es Alegorías Nuestra Voz y ya vamos a iniciar ya con nuestro programa, con este tema que les comentaba hace un momento, pero también mencionarles y que puedan estar atentos, como siempre, en cada uno de nuestros programas, que tengan su libretita a la mano para poder anotar las nuevas palabras que vamos a aprender el día de hoy en nuestra lengua yocotán. Les mencionaba al principio, hoy vamos a hablar acerca de las fiestas patrias. Pero para iniciar con esto, nosotros queremos saber cuál es su origen o parte de su historia. Sabemos que es un tema bastante extenso, pero bueno, darle algo breve, pero también muy preciso para que también podamos nosotros saber el origen del por qué nosotros celebramos este mes de septiembre como una de las festividades más grandes en nuestro país. Uno de los orígenes de estas fiestas mexicanas se remontan a los acontecimientos de la madrugada del 16 de septiembre de 1810, cuando el sacerdote Miguel Hidalgo y Costilla lanzó el llamado conocido como el Grito de Dolores, considerando el inicio de la lucha por la independencia frente al dominio español. En los años posteriores, el movimiento independentista, distintos gobiernos comenzaron a conmemorar esta fecha como símbolo de unidad y soberanía nacional. El primer acto oficial de celebración ocurrió en 1812 durante el mismo conflicto armado, cuando José María Morelos promovió la conmemoración del 16 de septiembre como un acto patriótico en lugares bajo control insurgente. Durante el gobierno de Guadalupe Victoria, el primer presidente de México, el 16 de septiembre fue establecido oficialmente como fiesta nacional. A lo largo del siglo XIX, la fecha fue consolidándose como uno de los símbolos fundamentales del Estado mexicano. Pues es eso, algo breve de cómo se origina o cómo nace este movimiento de independencia y que el día de hoy le estemos celebrando en este mes tan maravilloso en nuestro país, de celebrar uno de los acontecimientos como es la independencia de México. Estas fiestas en México son celebraciones cívicas y populares que se realizan durante septiembre para conmemorar el inicio de la independencia de México. Las fechas claves que podemos mencionar son como el 15 de septiembre, se recuerda la noche en la que el cura Miguel Hidalgo y Costilla dio el grito de dolores en 1810, y hoy las autoridades de los diferentes gobiernos replican la ceremonia con el tradicional grito. Los que se realizan en las diferentes plazas, en las escuelas también, con los niños ahí se realizan, con los jóvenes, y sobre todo en el Palacio Nacional, donde nuestra presidenta, la doctora Claudia Sheinbaum, este 15 de septiembre, pues hará lo mismo para conmemorar un año más de independencia de nuestro país. También podemos mencionar en estos aspectos algo de lo que son las tradiciones y la cultura. Estas noches mexicanas son motivos también de reuniones familiares y públicas, con mariachis, como parte también la gastronomía de nuestro país, donde compartimos con todas las personas que se reúnen entre amigos, familiares, el de poder también celebrar este acontecimiento tan importante. Hace un momento mencionábamos que parte de estas tradiciones y de esta cultura podemos también mencionar muchas de las decoraciones que se dan en las plazas, en las casas, en las escuelas, donde se adornan con el color verde, blanco y rojo de la bandera. Pues todos estos acontecimientos son muy importantes poderlos mencionar, porque pues es algo que a nosotros como mexicanos nos debe de llenar de orgullo, que a través de ese movimiento nuestro país pudo ser independiente y el día de hoy tengamos nuestra constitución, donde podemos ver todos los derechos que tenemos, en este caso también nuestros pueblos originarios, el cual también se celebra las grandes reformas que se han realizado, en este caso el artículo número 2 constitucional, y de las leyes que aún igual se siguen trabajando, como es la Ley General de los Derechos de los Pueblos Indígenas y Afromexicanos. Es algo bastante importante, pero también poder reconocer esa gran labor que se está realizando, como lo mencionábamos en programas anteriores, que ahora nuestros pueblos indígenas ya no se refieren como objetos de derecho, sino ahora como sujeto de derecho, que lo establece nuestro artículo 2 constitucional. Por lo tanto, sí es muy importante y tenemos muchos motivos para celebrar estas fechas, porque con este mes iniciamos ya con la fiesta, ya viene igual el mes de noviembre, donde se celebra igual el Día de Muertos, vienen también las posadas, también en noviembre se celebra lo que es la Revolución Mexicana, también uno de los acontecimientos importantes de nuestro país, y pues con esto iniciamos ya con todas las festividades que tenemos allá para la zona indígena Yocotán, pues la fiesta del Santo Patrono de San Francisco de Asís, que inicia el 27 de septiembre con un maromo tradicional. Y durante todas esas fechas, el 3 de octubre es donde se hace el maromo tradicional y cultural, donde el mayordomo de allá de nuestro pueblo pues abre sus puertas para que los visitantes que asistan a celebrar esta fiesta patronal pues puedan vivir todo lo que es nuestra cultura indígena, desde sus danzas, vestuarios y lo más importante, la gastronomía que tenemos en nuestros pueblos indígenas. Por lo tanto, sí es muy importante que vayamos recordando estas fechas y que la vivamos al máximo, y sobre todo que tengamos ese orgullo de pertenecer y de ser parte de este gran país con una historia, con gastronomías y lo más importante también, con 68 lenguas que representan a todo un pueblo y a todo un país en los diferentes estados que tenemos. Por lo tanto, hay muchos motivos para poder celebrar estas fechas tan importantes, pero también hay que hacerlo de la mejor manera, con las medidas necesarias, no excedernos, para también no poder ocasionar algún accidente y ser muy responsable de lo que vayamos a realizar. Por lo tanto, que vivamos estas festividades de la mejor manera y también que asistan a las diferentes actividades que se van a realizar aquí en la cabecera municipal, aquí en nuestra ciudad de Villahermosa, este 15 de septiembre, igual para que puedan asistir con toda su familia. Es muy importante que nos reunamos y que nos sintamos felices, porque estamos ya en este mes de la celebración y nuestra Comisión de Radio y Televisión de Tabasco pues ya está celebrando también sus 43 años ya, llevando toda esta información, programas a todos sus hogares, ya 43 años. La verdad es también es motivo de celebración en esta fecha que pues recordamos, ¿no?, el inicio de este programa o de esta Comisión de Radio y Televisión aquí en nuestro estado de Tabasco. Por lo tanto, pues ya vamos, ya estamos ya a punto ya de recibir a nuestro invitado también, que nos va a traer uno de los temas muy importantes, que es en cuestiones de la declamación y la oratoria, y también conocer un poco de su trayectoria, porque Alegorías también lo que busca es eso, poder dar a conocer los talentos que tenemos en nuestro estado. Pero antes de tener a nuestro invitado, les invitamos para que escuchen esta cápsula que se celebra el 15 de septiembre, esperando que lo puedan disfrutar, y enseguida continuamos.
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2: El 15 de septiembre celebra el inicio de una lucha por la independencia que tiene claramente marcado un ideal de un proyecto liberal. La independencia que soñó Hidalgo y la independencia que soñó Morelos es una independencia de corte liberal, liberal moderado, diría yo, el proyecto de Hidalgo, liberal puro, liberal radical, el proyecto de Morelos. O sea, son dos proyectos que buscan de alguna forma un rompimiento con el orden monárquico establecido de 300 años de colonia. No con la claridad que quisiéramos, quizá, no con la con la precisión ideológica que a veces pretendemos asumir, puesto pues que se estaba gestando incluso en el mundo la Revolución Francesa, la independencia de Estados Unidos, eran temas demasiado recientes, y entonces este proyecto ideológico de liberalismo estaba en ciernes apenas, estaba en su primera etapa de consolidación en Europa y pues mucho más en México. Eso nos permite explicar, por ejemplo, uno de los grandes enigmas de la historia, que suelen borrarse de la historia de México, que es el tema de Miguel Hidalgo, que cuando se levanta en armas y grita, pues no grita "Vive Hidalgo", ¿no? O sea, sería demasiado pretencioso, ¿no? Ni grita el nombre de los otros héroes de la patria, que ni siquiera eran todavía héroes de la patria, ¿no? Él grita "Viva la independencia, viva la libertad, mueran los gachupines", y grita "Viva Fernando VII". Que es un gran enigma en la historia, porque grita "Viva Fernando VII", y entonces esto nos permite referirnos a una independencia de México que va a estar claramente influida por los acontecimientos externos. ¿Qué quería Hidalgo entonces? Pues quería una independencia, podríamos decir una independencia, pero sin romper sus vínculos con el imperio, porque yo creo que había cierta claridad de que pues el que iba a ser México era un país con un territorio enorme, con muy poca población, con un país en pleno proceso ya declarado de que iba a ser un país expansionista, como son los Estados Unidos de América, con otras potencias que quieren territorios en América, que 300 años antes habían llegado tarde al reparto de América, como es el caso específico, sobre todo de Francia, y que quieren territorios en América. Entonces, quieren una independencia moderada. Entonces, pues buscan una independencia temporal. Mientras que después, José María Morelos, con muchos menos vínculos, va a buscar esa independencia definitiva de la Nueva España, el nacer México como una nación plenamente independiente, con un proyecto mucho más amplio, mucho más completo que el de Miguel Hidalgo. Digamos, los dos grandes padres fundacionales de la patria buscan una independencia eminentemente liberal. El cambio vendrá en la independencia que vamos a consumar. La independencia que vamos a consumar es una independencia muy diferente a la independencia que soñaron Hidalgo y Morelos.
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0: Bueno, pues después de haber escuchado esta cápsula informativa que compartimos con todos ustedes en esta tarde, pues ya tenemos ya a nuestro invitado aquí con nosotros, al médico Gerardo Obando Hernández, declamador y orador tabasqueño. Bienvenido, médico, aquí a nuestro programa.
1: Muchas gracias, licenciado Elías. Gracias por la invitación a la directiva y al personal aquí, y a usted claramente, a la Radio Corat. Es un gusto.
0: Ok, no, pues al contrario, nos sentimos honrados con tu presencia y de que pues, nos puedas platicar un poco acerca de toda tu trayectoria. Pero para iniciar, ¿de dónde eres originario?
1: Ok, licenciado, soy originario aquí de nuestra amada tierra, ¿no? Villahermosa, Tabasco.
0: De la capital,
1: ¿no? De la capital, así es. Aquí provengo, aquí mis 26 años, aquí he estado, en este bello estado, ¿no? En esta riqueza cultural que tenemos.
0: Muy bien. ¿Quién es Gerardo Obando?
1: Actualmente, Gerardo Obando Hernández, pues es médico cirujano, médico general actualmente, recién egresado de la Universidad Autónoma Juárez de Tabasco, de la División Académica de Ciencias de la Salud. Y en su momento también tuve la dicha de iniciar esta bella arte que es la declamación y la oratoria, ¿no?
0: Efectivamente, si no es algo maravilloso, ¿no? En donde, como lo hemos comentado siempre, ¿no? Que la poesía también nos trae un mensaje cuando se sabe declamar, ¿no? Cuando se da, porque también se tiene que haber esa conexión con el público o con la persona quien lo vaya a recibir. Algo muy importante, ¿en qué momento de tu vida descubriste donde dijiste la poesía es para mí?
1: Es una historia muy, muy bonita, al menos de mi parte, muy, muy motivadora. Ya que inicia este periodo de declamación cuando estaba en cuarto año o en cuarto grado de primaria en el Instituto José Narciso Rovirosa. Anteriormente las docentes, las maestras, muy ilustre su profesión, claro, se dieron cuenta de este desarrollo que tenía al momento de participar en estos eventos, ¿no? En este caso dentro de la escuela. Poco a poco vieron en mí esta habilidad que me gustaba desarrollar ante el público. Y a partir de cuarto grado, pues, empezaron los concursos, en este caso como de poesía y declamación, ¿no?
0: Y sí, algo muy importante fue de que no nada más te quedaste ahí, sino que continuaste realizando otras actividades o presentaciones, en este caso en el tema de la declamación, pero también algo muy importante, ¿no? El amor que le tuviste.
1: Así es. Con lo que es la poesía, la declamación, es un arte, es una manera de representar sentimientos incluso de nosotros mismos y que nos podemos identificar en este caso en los poemas o en las poesías, y lo llevamos a cabo ante un público en este caso, y desarrollamos porque al momento de declamar hay ciertas cualidades que tenemos que representar: lo visual, la expresión verbal, la expresión corporal, y desde luego sentir como tal la poesía, ¿no? Para poder presentarla ante un público y este público se pueda conmover, ¿no?
0: Efectivamente, pero también algo muy importante, ¿no? El poder declamar, ¿ha sido fácil o difícil?
1: Al inicio fue una cuestión no fácil, tampoco imposible, ya que es una formación de un conjunto de errores, claramente, conforme va cometiendo unos errores, pues va aprendiendo y va puliendo esta parte, ¿no? Entonces, como tal, una inspiración, una manera que una de las personas que me formaron mucho en este caso fue una psicóloga que es la licenciada Marina Hernández Gudiño, que en este caso se encargó mucho de formarme en esta construcción para poder declamar a lo largo. Y ella me enseñó mucho que una de las cualidades o de las, digamos que las características principales para poder declamar es lo visual, la expresión verbal y la expresión corporal, ¿no? Dentro de lo verbal entra mucho la elocuencia de las palabras, claro, y la fluidez. Es uno de los aspectos muy importantes.
0: Efectivamente, sí es importante poderlo mencionar porque pues muchos luego salgan comentarios, ¿no? Donde dicen, bueno, el declamar una poesía, un poema, pues es fácil, es nada más hablar, hacer los ademanes, pero no es el caso. Aquí la cuestión es de que también tú puedas transmitir ese mensaje o que conectes con la persona, ¿no? Si estás hablando de algo alegre, de algo triste, tiene que conectar con la persona, porque si no, no se siente. como en este caso también lo platicamos hace poco con una muchacha que estuvo aquí en nuestro programa, que es una maestra de danza, y nos decía, ¿no?, que la danza también, lo que muestra en el escenario, claro, el público lo tiene que sentir. Sí. De igual manera es con, en este caso, la declamación.
1: Así es, desde luego, muy aparte de la poesía, existen otros tipos de, una manera de expresarnos. Es un arte como tal, la danza, la pintura, la creación de esculturas, en este caso, pues la declamación, ¿no? Es un aspecto muy importante y que inclusive hoy en día está entrando en decadencia, porque ya muchos jóvenes, muchos niños, muchos adolescentes, correcto, ya no tienen esa motivación o ese interés o esa curiosidad incluso de poder llevar a cabo este bello arte, esta bella expresión, ¿no? Que inclusive a nivel de médicos, si me lo permiten, es una manera de liberar algo llamado endorfinas.
0: Claro.
1: En otras cosas, ¿no?
0: Por eso, ahí está, para que veamos, ¿no?, que el arte se presenta en todos lados, ¿no? Claro. Hasta la medicina, ¿no?
1: Así es, exactamente. La medicina igual es un arte y una ciencia muy exacta. Bueno, semi-exacta, ¿no? Porque no todo lo tenemos asegurado en este caso.
0: Efectivamente. Hay algo también que te quiero preguntar, que si tuvieras que describir a la poesía usando solo tres palabras, ¿cuáles serían?
1: Serían precisamente arte, una, sentimientos y profundidad. Serían las tres palabras con las cuales yo podría describir en ese caso la poesía. ¿Por qué? Porque incluso hay poesías que en la cual nos identificamos mucho. A lo largo de mi corta trayectoria en este caso, o de mi poca experiencia, humildemente hablando, hay muchas poesías que me he identificado mucho y que me han llegado al alma, y que inclusive hay veces que al momento de representarlas hasta lloramos del sentimiento, y eso conmueve al público y claramente también conmueve a uno mismo. Entonces,
0: efectivamente, porque es algo que tú sientes, sí, ¿no? Eso es como igual la actuación, ¿no? De que la tienes que sentir, tienes que hacer tuya la obra, cada una de las líneas, las palabras que van a expresar, pues se tiene que sentir para que tú puedas hacer proyectar al público eso, porque si no, pues de nada sirve, ¿no?
1: Claro.
0: Eso es algo también muy importante. ¿Llevado antes de todo esto, has llevado alguna preparación con respecto a esto, o fue algo nato?
1: Bueno, como tal, dice en la literatura que no hay talento y no hay habilidad si no hay una disciplina detrás de esto,
0: así,
1: ¿no?
0: Es correcto.
1: Entonces, se fue formando poco a poco, en este caso las maestras, las docentes, igual como la psicóloga, se fueron encargando mucho de irme formando en cuestión de la elocuencia, la expresión corporal, los ademanes, que son muy importantes, la entonación de cada palabra, la visualización que tenemos que tener ante un público.
0: Claro.
1: Y claramente el impacto que tenemos que tener, las sorpresas de las poesías, porque dentro de las poesías hay algo llamado dinámicas o creatividad. Hay, por ejemplo, poesías en las cuales hay muchos que, para tener la atención de este público, revientan, por ejemplo, un globo, un ejemplo. Entonces, el público se queda así como de, bueno, ¿por qué reventó el globo? Bueno, para tener tu atención, en este caso.
0: Efectivamente. Hay algo también, lo acabas de mencionar hace un momento, ¿no? ¿Cómo ha cambiado su forma de ver pues el mundo desde su primer poema? Me comentabas de que hay poemas que las escribe, hay poemas que solamente la tomas de otros autores,
1: claro, sí.
0: Y la declamas.
1: Se interpretan, ¿no?
0: Ajá, ¿cómo has cambiado tu forma de ver este mundo?
1: Bueno, es escribir los poemas desde sentimientos, desde proyecciones a nivel mental, de algún criterio, de algún acontecimiento que uno haya tenido y lo expresa de manera escrita, o de algún bello lugar que haya tenido, de algún viaje, y lo quiere plasmar en una poesía. Ahora, interpretar una poesía de un autor es ponerse en el lugar del autor y tratar de expresar los sentimientos que tuvo en esa poesía. Un ejemplo, una de las poesías que me encantan mucho es el Brindis del Bohemio. Es el autor Guillermo Aguirre. Expresa mucho el sentimiento hacia la ausencia de su madre. Y al momento de explayar este bello poema, hasta uno lo hace llorar.
0: Claro. Efectivamente, bueno, nos comentabas igual que has estado inmerso, ¿no?, en el tema de la oratoria. ¿Cómo preparas los temas para poder presentar en estas cuestiones?
1: Claro, la oratoria como tal es volverse o tener la experiencia, incluso desarrollarse y volverse experto acerca de un tema para persuadir a un público. La oratoria la vemos en todos los días, de aquí entre nos, igual esto estamos haciendo oratoria, en un discurso ante una, por ejemplo, el término de una generación primaria, secundaria, preparatoria, que fue en mi caso, en este caso fue mi criterio, que también ante alguna conferencia, una exposición de un tema. Y claramente sí me he envuelto más, un poco más en la oratoria actualmente. Anteriormente fue la poesía, la declamación. Actualmente ya me enfoco un poquito más en la oratoria, porque es en lo que me muevo más académica y a profesionalmente.
0: Claro.
1: En este caso.
0: Efectivamente, porque de igual manera, ¿no? El tema de la oratoria no es solamente dar un discurso por darlo, sino también pues darle sentido a las palabras,
1: claro, claro,
0: que vayamos a dar a conocer, ¿no? Porque sí ha pasado, hemos visto, ¿no? Algunos que dan algunos discursos y al final sales con la famosa frase, ¿qué dijo?
1: Sí.
0: Siempre eso es algo muy importante, sí. Y lo he comentado siempre, igual para todos tus amigos que nos escuchan, están inmersos en estos temas, el de poder estudiar bien, bien, ¿no? Cada claro. palabra, a lo que se refiere, como lo comentabas hace un momento, el de poder dar un discurso al término de una generación, de algún logro académico, en un discurso cuando deja un familiar, hasta en unos 15 años,
1: claro,
0: lo que sea, ¿no?
1: Claro.
0: Tienes que saber tener las palabras adecuadas y darle el sentido a lo que le vas a decir.
1: Así es.
0: No solamente es leer por leer y decir, ya hasta aquí, ya le entendiste bien, y si no, pues también.
1: Así es.
0: No, también es algo muy importante, ¿no? Y sé que esto también viene de la mano, y lo comentabas hace un momento, ¿no? La disciplina también ante todo, ¿no?
1: Así es, desde luego que sí. Ante la oratoria, como usted decía, licenciado Elías, es preparar un tema, y no solo prepararlo, sino cuidar, por ejemplo, las palabras que uno va a decir, las fuentes bibliográficas donde vamos a sustentar el dicho tema en este caso. Por ejemplo, en cuestiones clínicas, que es en lo que yo me enfoco mucho, en lo que es en la medicina como tal, pues tenemos que estudiar, en este caso, las enfermedades o el tema como tal. Por ejemplo, retomo lo que fue en tiempos de pandemia, hubo un concurso de oratoria, en este caso por parte de INJUDEP, en la cual uno de los temas es la salud, salud pública como derecho universal ante los ciudadanos. Entonces, es un tema muy delicado porque tenemos que sustentar todo con fuentes bibliográficas. Eso es una parte.
0: Así es.
1: Y la otra, el cómo persuadir y cómo expresarlo ante el público, es otra también. Y ensayarlo. Entonces, no es solamente de pararse y tener el papel y leerlo, ¿no? Sino darle sentido. Ese es un aspecto muy importante.
0: Es correcto. ¿En qué otros concursos has estado, médico?
1: En este caso, el primer concurso, me acuerdo mucho que en este aspecto fue el de poesía y declamación, que fue en el año 2010, que fue el que, bueno, ya vamos a iniciar el día de mañana, bueno, ya
0: las
1: estamos,
0: fiestas
1: las
0: patria.
1: Fiestas patrias, ¿no? Entonces tuve un concurso que era el bicentenario de la independencia y centenario de la Revolución Mexicana. Ese fue mi primer poema, que fue Presencia de Hidalgo, por la autora Carmen G. Basurto. Era una poesía muy larga, muy extensa, que fue muy importante para mí y marcó el inicio de esto, marcó el inicio de este bello arte como tal.
0: Muy bien. Algo también muy importante, ¿tu familia te apoya en todo lo que tú haces con respecto a esto?
1: Claro que sí, desde luego que sí. Me han apoyado mucho y ha sido parte de mi motivación también. Creo que si no hubieran sido parte de esto, creo que no hubiera podido realizarme completamente. El apoyo, el ámbito familiar es un pilar muy importante y una motivación que te impulsa para poder llegar a lograr lo que uno quiere. Entonces sí, fue una parte muy importante y ha sido y es todavía una parte y un pilar muy fundamental en mi vida.
0: Sí, exactamente. Sí es importante poderlo mencionar porque a veces decimos, ¿no? Somos muy inquietos, ¿no? El de que me quiero dedicar a la poesía, a la declamación, a las artes plásticas o a la danza. Pero a veces hay padres, ¿no?, que te dicen de manera equívoca, no pierdas tu tiempo en eso.
1: Claro, claro.
0: Porque no te va a dar nada bueno y cosas así, ¿no?
1: Sí.
0: Hemos escuchado testimonio de muchas personas que a veces se desaniman por eso, sí, y dicen, sí, pues no tiene caso seguir con todo esto, con este sueño, con el amor, ¿no?, con lo que me apasiona, porque no cuento con el apoyo de mi familia. Por eso sí es importante esta pregunta que claro. te hice. Y qué bueno, ¿no? Que tu familia también te apoye, porque el primer público que tenemos y el que claro. nos va a echar la porra son Así nuestros familiares. Es. Eso es muy importante. Y eso es bueno, ¿no? Porque también te ayuda a seguir creciendo, sí. a no quedarte, y sino a seguir preparándote un poco, a prepararte más en esta cuestión de la poesía y de la oratoria.
1: Claro que sí, licenciado.
0: ¿Algún proyecto que estés trabajando?
1: Ahorita actualmente me estoy enfocando mucho, claro, ahorita me estoy preparando mucho para lo que es mi examen nacional de residencias médicas, que ya dentro de unos días nos vamos a presentar allí. Otro proyecto que también me gusta mucho llevar a cabo es el de la bioética. Ahorita me estoy enfocando un poquito más en este tema de la bioética como tal, que es el valor y el comportamiento que debemos tener los médicos hoy en día en el siglo XXI, ¿no?
0: Ok, algo también importante. ¿Cómo te gustaría que los lectores del futuro recuerden a la poesía?
1: Tenemos que recordar que la poesía es un bello arte y que lamentablemente ya no lo ponemos en marcha, lo ponemos en práctica hoy en día tanto. Y me gustaría que volviera a retomarse otra vez y escuchar a jóvenes, niños, adolescentes, estos concursos que se llevaban a cabo y eran muy hermosos y son muy hermosos, porque te demuestra que hay cada joven, cada individuo tiene algo, tiene un sentimiento que dar, y recordar que la poesía es un arte y una manera de expresarnos dentro de nuestros sentimientos, ¿no?
0: Efectivamente, y algo muy importante también, haciendo memoria, anteriormente en los festivales de las escuelas o en los festivales que se hacían en las plazas, ahí en las colonias y cosas así, siempre dentro del programa habían 2-3 poesías. Ahora vemos que ya no lo ponen, pero ponen otras cosas que también son muy importantes, pero la poesía ya la vemos ya con muy poca participación claro, en esas claro. actividades.
1: De hecho, anteriormente era un pilar pivote en la cual de la poesía, oratorias, era fundamental en la participación. Recuerdo mucho que seleccionaban a varios compañeros, y de esos compañeros de la primaria veían quién era el un poquito más destacado, y ya lo aventaban, en este caso, por la palabra coloquialmente hablando, Ajá. lo ponían como selecto para participar en las estatales, en las regionales. Entonces, sí, ha habido una disminución en esto, en la cual ya casi ya no se presenta. Y es bonito porque si nos retomamos un poco en la historia, hay muchos héroes que se dedicaban mucho a la oratoria. Uno de ellos es el Padre Hidalgo, que claro. fue uno de nuestros héroes en cuanto a nuestras fiestas patrias que vamos a tener pronto, ¿no? Entonces fue un gran orador, uno de ellos. El político Urgel, que fue un opositor en la cuestión cuando estuvo el virreinato de Porfirio Díaz. Entonces son grandes oradores y que son ejemplos pivotes en nuestras vidas.
0: Efectivamente, pero sí tenemos la verdad que seguir trabajando en esto para que esto no quede como tal en el olvido, ¿no? Igual nosotros en la administración que estuve trabajando implementamos el concurso del poesías en lengua yucatán,
1: okay.
0: una lengua indígena, y pues algo triste, pues para mí fue algo triste que solamente se hayan inscrito 3-4 niños. Y pues es algo lamentable, ¿no? ¿Sí? De que tenemos que ir trabajando más para que también nuestros niños, esas generaciones que futuras que vienen, también se preparen y tengan muy presente todo esto.
1: Así es, licenciado.
0: Algo muy importante ya para ir terminando con esta charla, ¿qué consejo le darías a un niño o a un joven que esté empezando, que desee incursionar, uh-huh. en este caso, en la poesía y la declamación?
1: En este caso es un bello arte, vuelvo a repetir, y la verdad que me ha ayudado mucho la declamación y la oratoria, porque me ha ayudado a desarrollarme socialmente y cognitivamente también, y me ha ayudado también a lo largo de mi carrera, en este caso pues lo que es medicina, me ha ayudado mucho a poder exponer temas, a poder pararme ante un público y poder expresar un tema de relevancia. Entonces se ha demostrado que también ayuda mucho a desarrollar el aspecto psicocognitivo del individuo. Entonces es importante que lo retomemos, que que empecemos otra vez a retomar este bello arte y que no se muera como tal este bello arte y ponerlo en práctica, no solamente la poesía, sino también la oratoria. Entonces, ese sería mi gran consejo.
0: Ok, pues ahí están para aquellos amigos que nos están escuchando y que deseen incursionar en este bello arte como es la poesía, pues no hay límites. Aquí es cuestión de tener decisión y de seguir sus sueños y de que todo esto se logre de manera exitosa. Pues agradeciéndote, la verdad, médico, el habernos acompañado en esta tarde aquí en nuestro programa de alegorías. Pues esperando que no sea la última vez, sino que nos puedas visitar en otras ocasiones.
1: Claro que no, muchas gracias, licenciado, y claramente también agradecido con lo que fue la Radio Coral, la Comisión de Radio y Televisión de Tabasco, y estoy al servicio. Muchas gracias.
0: Ok, pues muchas gracias. Le dejamos con un pequeño corte y enseguida continuamos con más de Alegorías, Nuestra Voz.

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Como ya sabemos, las fiestas patrias transforman el ambiente en un tono tricolor y de fiesta. La gente se ilusiona al ver por las calles esos adornos maravillosos que nos evocan a los héroes que en alguna época dieron su vida para que todos nosotros gozáramos de un país libre. Disfrutar de la gastronomía, las tradiciones y las bebidas mexicanas que tanto nos gustan y celebran nuestra identidad nacional. La celebración del Grito de Independencia tiene un aire familiar cada 15 de septiembre. En las plazas públicas de todo el país, el pueblo se reúne para convivir, gritar y agitar banderas, comer antojitos en nombre de México. La conmemoración no se desarrolló de esta manera desde el primer aniversario de la consumación de la independencia. La conciencia de nación tardó varias décadas en arraigarse entre los mexicanos. Fue hasta que, irónicamente, Maximiliano de Habsburgo, archiduque de Austria, o Maximiliano I de México, cabeza del Segundo Imperio Mexicano, quien dotaría el aniversario independentista de su carisma más lúdico y social, buscando detonar un sentimiento de unidad nacionalista y de distanciamiento con la época virreinal. La celebración no obtuvo un mayor ímpetu. Esto se debió a que finalmente muchas de las élites mexicanas no lo apoyaban. Había bastantes familias influyentes que eran republicanas y no querían un príncipe extranjero. La Ciudad de México de esos años era un caos político. Lo mismo se festejaba la independencia que el Día de la Candelaria. El imperio de Maximiliano era un poco de cartón y de salón, porque no hacían otra cosa más que bailes y emitir bandos. Es significativo que lo haga por primera vez, pero no es profundamente importante. El festejo verdaderamente nace en el centenario con Don Porfirio Díaz. El diseño de los festejos del centenario de la independencia de México surge de seguir el ejemplo de otros estados que nacieron en el siglo XIX, como la celebración de la toma de la Bastilla en Francia o la conmemoración del 4 de julio en Estados Unidos. Sin embargo, en México, a diferencia de los dos países antes mencionados, los antagonismos políticos seguían a flor de piel. Las desigualdades sociales solo se acrecentaron durante el porfiriato. En la madrugada del 16 de septiembre de 1810, se registró el grito de independencia, atribuido al cura Miguel Hidalgo y Costilla en la población de Dolores, ubicada en la Intendencia de Guanajuato, hoy Dolores Hidalgo, Guanajuato. Con esta acción dio inicio el movimiento de independencia. Con este emblemático llamado a las armas, la madrugada del 16 de septiembre, el padre de la patria tocó la campana de la iglesia para convocar al pueblo, y al reunirse, la multitud, en el atrio de la parroquia, pronunció la histórica arenga y al grito de ¡Viva la América! ¡Y muera el mal gobierno! Con lo cual inició el movimiento por la independencia de México. Para este año, queremos que todos celebremos a México como se debe. Una fiesta por todo lo alto para celebrar una de las fechas más relevantes de la historia del país, el Día de la Independencia de México.

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Bueno, pues ya estamos de regreso después de esta charla que tuvimos con el médico Gerardo Obando Hernández, quien es declamador y orador tabasqueño, y nos viene a nos compartió toda su experiencia, su trayectoria en el ámbito de la poesía, de la oratoria, que es algo muy interesante, y todo lo que él nos platicaba, ¿no? El de que todo lo que se realice se tiene que realizar de la mejor manera, y sobre todo poder proyectar con el público o con la persona que nos vaya a escuchar, porque es algo muy importante, porque la poesía no es solamente hablar o querer declamar, sino que hacerlo de la mejor manera, tomando en cuenta cada palabra y sobre todo ese mensaje que nosotros queremos transmitir al público, y esa emoción también, como lo mencionábamos, si es de alegría, si es de tristeza, todos esos puntos, sí es muy importante que lo mencionemos, y que también, sobre todo, ¿no?, la cuestión de la disciplina y la preparación para poder incursionar en esto. Sabemos de que hay muchas personas que están en este arte, porque como tal la poesía es un arte también, el de poder poderlo realizar de la mejor manera. No hay que dejarlo a un lado, sino hay que continuar, hay que seguir trabajando para poder preservar eso tan importante. Lo mencionábamos hace un momento, ya hemos visto que ya se va decayendo mucho, y tenemos que buscar la manera de que esto se mantenga viva y que otras personas también se interesen por querer como tal aprender este arte que es la poesía y la declamación. Por lo tanto, sí es muy importante que pues sigamos, ¿no?, invitando a aquellas personas que les gusten, como nuestro amigo, el que estuvo hace un momento por aquí, que nos contactó a través de nuestras redes sociales, y el de decirle que quiero ir al programa y poder platicar de mi trayectoria, como en este caso en la cuestión de la poesía y de la declamación, y poder contar esa experiencia, ¿no?, y que otras personas puedan escuchar y que también se motiven. Ahora vamos a nuestra sección Sabores de mi Tierra. Hoy vamos a compartir con todos ustedes esta receta que nos pidieron igual, que es la birria tabasqueña, muy adecuada, y es algo delicioso que se puede compartir con todos nuestros familiares y nuestros amigos en estas fechas tan importantes como es el mes patrio. Para poder realizar esta receta vamos a necesitar un kilo de carne con hueso de res, un kilo de espinazo de cerdo, 8 chiles guajillos, 6 chiles anchos, 6 chiles moritas, una cabeza grande de ajos pelados, 2 cebollas medianas de preferencia morada, 6 jitomates, 2 pizcas de orégano seco, 16 pimientas tabasco y pimientas gorda, y 16 pimientas chicas y una ramita chica de laurel, 12 ajos de aguacatillo, 12 hojas, perdón, de aguacatillo, 2 cucharadas grandes de vinagre de manzana. Para poderlo realizar, primero vamos a poner a hervir 2 litros de agua. Una vez en punto de ebullición, se retira del fuego y se meten los chiles por 15 minutos para que se ablanden. La función es poder retirar el rabo y desvenarlos, especialmente los chiles más arrugados. Una vez limpios, se licuan junto con todos los ingredientes hasta formar que ya no tengan trozos grandes de verduras. Posteriormente se va a colar con una coladera, con un paño de manta de cielo. Todo lo que sobre se puede volver a licuar, y así las veces que sean necesarias para que no se desperdicie nada. Se reserva esta pasta para después. Después vamos a poner a cocer la carne con sal, ajo y cebolla. Y una vez cocida, se le añade a el caldo caliente, la pasta y los garbanzos para que sigan cociéndose y tengan buen sabor. Después que la carne se haya ablandado, se retira del fuego y se puede servir en tazas, desmenuzar la carne para poderlo servir con alguna salsita, algún chile, con totopo, tortilla a mano, con lo que ustedes quieran disfrutarlo, y sobre todo con algún agua fresca que se esté dando en esta temporada, y así poder disfrutar de este delicioso platillo que es una birria tabasqueña,
el cual también podemos compartir con todos nuestros familiares, amigos, en estas fiestas patrias. También algo muy importante es el de poder seguir aprendiendo nuestra lengua yucatán. Y ahora vamos a nuestra sección. Hoy vamos a aprender 5 nuevas palabras que tienen que ver igual con este mes patrio, que son los colores de nuestra bandera y algunos colores igual que agregamos ahí para también que podamos aprender. Pero lo más importante, los colores de nuestra bandera, es el verde, que en yucatán le decimos yosh. Verde, yosh. Blanco, suk. Blanco, suk. Otra vez, blanco, suk. Rojo, chuk. Rojo, chuk. El color café, ikbuhan. El color café, ikbuhan. El color azul, yushulan. El color azul, yushulan. Vamos a volver a repetir otra vez estos nombres. El primero, que es el verde, el yush. Blanco, suk. Rojo, chuk. Café, ikbuhan. Azul, yushulan. Estas son 5 palabras que compartimos con todos ustedes para aquellos que llevan anotando en alguna libretita, ¿no?, este glosario de palabras en lengua yucatán. Como les he mencionado siempre, no necesariamente se tiene que escribir a como es. Para los que no saben escribir en nuestra lengua yucatán, lo pueden escribir a como ustedes lo escuchen, para que puedan también se les haga más fácil poder pronunciarlo. Pero también sí es muy importante también a través de nuestras redes sociales, con gusto le podemos atender si tienen alguna duda por alguna pregunta de alguna de las palabras que mencionamos. De igual manera, con gusto le podemos compartir la escritura de manera correcta. Ahora vamos con nuestra frase de la semana. Hoy vamos a compartir con ustedes esta frase, que dice la siguiente manera: sin acción, los sueños solo son ilusiones. Para alcanzar tus metas hoy, concéntrate en dar pequeños pasos diarios y en la constancia más que en la perfección. Esta palabra es algo muy importante. Sin acción, los sueños solo son ilusiones. Tenemos que, si tenemos algún proyecto que realizarlo, pues lo tenemos que plasmar, tenemos que enfocarnos como tal a poderlos desarrollar de la mejor manera, ir teniendo los elementos que necesitamos para poderlo realizar, y que eso no nada más se quede en una hoja o que nada más se quede en planes de palabras, sino que se haga en acciones palpables. Por lo tanto, sí es muy importante que nosotros igual podamos también mucha atención, ¿no?, a cada una de las palabras que mencionamos en estas frases, que nos ayudan también a poder desarrollarnos como persona, y que las decisiones que vayamos a tomar sean de las mejores maneras, y cuando realicemos proyectos nos organicemos y nos podamos administrar de la mejor manera para poderlo realizar de manera exitosa. También saludamos y felicitamos a todos nuestros amigos que nos escuchan de los diferentes lugares, municipios, comunidades de nuestra zona indígena yucatán. Allá para nuestros amigos de la Villa Ocuixapotlán, allá la familia Ramírez González de la colonia El Arbolito, al cual le mandamos muchos saludos a todos ellos, que igual nos escuchan allá. A la familia Sánchez Yepis, igual de allá de la Villa Ocuixapotlán. También nuestra amiga Lucía le mandamos igual nuestros saludos. Pero también para los que están o estuvieron cumpliendo años, ahí de manera muy especial queremos felicitar a nuestro productor, a Juan Pablo Domínguez, que ya estuvo de manteles largos, al cual le deseamos muchas felicidades, deseando también que siga cumpliendo muchos años y que nos invite el mole o también, ¿no?, el pozole, ahorita que estamos en el mes patrio. De igual manera, para nuestro amigo Fernando Villegas, que igual estuvo cumpliendo años, y también a nuestra Comisión de Radio y Televisión de Tabasco, ACORAD, en sus 43 aniversarios. De igual manera, nos unimos a estas felicitaciones y a todo el equipo que conforma la Comisión de Radio y Televisión de Tabasco. Y también a nuestra amiga Jerrica Sánchez,
que pues estará cumpliendo años allá desde Jonuta. Y pues a todos nuestros amigos, pues muchas gracias, esperando que nos puedan sintonizar la próxima semana en una emisión más de Alegorías Nuestra Voz. Muchas gracias, esperando nos escuchen en nuestra próxima emisión.

0: Son las 5 con un minuto.
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0: Son las 5 con 19 minutos.
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0: Son las 5:31.
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0: Son las 5 con 47 minutos.
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